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3: ¿Qué tal? ¿Cómo están? Esto es Asesinos Inesperados aquí en Erasmo y la Chocolata. Otro episodio más de estas cosas que uno no puede entender. Imagínate esto. Un camión frena en un camino de terracería porque el chofer de repente a lo lejos ve un bulto. Y la verdad es que no es una bolsa, tampoco se ve que sea basura. Ese bulto es una mujer rubia que está tirada junto a una nave industrial, a unos metros de la carretera de Toledo. Ella está golpeada, está en gran parte quemada. En la tierra donde se encuentra hay manchas de sangre, señales de que ahí se peleó. Hay huellas de llanta y olor como a gasolina. Son cerca de las 7:40 de la mañana del sábado 17 de mayo del 2003. Ahí en el kilómetro 800, en Leganés, rumbo a Toledo, España. Es cuando el camionero llama a la policía. Y justo a esa misma hora, en otra parte de Madrid, una familia se está vistiendo para ir a la iglesia. Sí. Ahí se están arreglando y preparándose para recibir el sermón de ese día. Bueno, ese sábado era la primera comunión del hermano menor de Sandra, Palo Bermúdez, 22 años, ahí de Barrio de las Margaritas. Había salido la noche anterior a las fiestas de San Isidro con su novio y con un amigo que era Juan Alberto. No volvió. Los papás pensaron lo que piensa cualquier casa. Se quedó con una amiga, le da miedo el regaño y pues de repente aparece. Cumplen la ceremonia, regresan a la casa y la cama en su casa sigue vacía. A las 8:30 la policía les dice que su hija le pasó algo terrible. El cuerpo del descampado era ella. Francisco Palo y María del Mar Bermúdez van al Instituto Anatómico Forense a reconocerla ahí, sí. Desafortunadamente es su hija Sandra. Lo peor no es solo cómo la encontraron, lo peor es el reloj. Mientras la familia estaba en misa, Sandra, ella ya estaba en esa terracería. Mientras partían el pastel de la comunión, un camión ya había parado porque el bulto no era un bulto. Sandra era alta, rubia, de esas que la gente describe como abierta, como querida, de las que se llevan bien con todo el mundo. A simple vista, no se le notaba lo que cargaba. A los 9 años, cerca del río Albarche, el papá iba con las dos hijas. Accidente. Las niñas salieron por el parabrisas. A Sandra el golpe le hundió el cráneo junto a la ceja izquierda. Después vino una meningitis. Los médicos hablaron de secuelas, una discapacidad intelectual que la afectó pues más de la mitad de su vida. Un 53% de minusvalía, diría por ahí en juicio. Cuando hablaba repetía las cosas más de una vez. En la escuela pues se burlaban mucho de ella. Ella se ponía un Walkman y se iba pues con la música para tratar de buscar un poco de paz de esa manera. Por las mañanas acudía a un taller ocupacional cerca de la Plaza de Castilla. Ahí fue donde conoció al novio. Ahí conoció a Juan Alberto. El 16 de mayo los tres se fueron a San Isidro. Debía volver temprano el día siguiente porque tenía una reunión con la familia, pues iba a hacer la comunión. Y ahí es cuando se le hace tarde. A las 2:30 de la madrugada dejaron al novio en su casa. Sandra y Juan Alberto llegaron a la parada de la Plaza Elíptica, pero ya no había camión, ya no había autobús que los llevara de regreso. Ahí Sandra llama a su mamá. Le dijo que el transporte pues no pasaba, que iba a caminar a casa con Alberto. Estaban ahí en la parada cuando se detuvo un Citroën rojo. Bajaron tres, uno se quedó al volante y con una navaja lo subieron. En el coche les quisieron quitar lo que traían. Unos kilómetros más adelante echaron a Juan Alberto al pavimento. Sandra intentó escapar, pero no la dejaron salirse del carro. Siguieron su camino cuando aventaron con la puerta abierta a su acompañante. Juan Alberto a esas horas de la noche le mandó un mensaje a María del Mar que ya iba en camino. que si no llegaba, le llamara. Eran como las 3 de la madrugada del 17 de mayo. Después de ese mensaje, la familia no volvió a saber de Sandra hasta que el cuerpo estaba ya en la terracería. Días más tarde, los papás, desesperados obviamente, fueron ellos mismos al lugar del hallazgo. Ahí encontraron una camiseta lila, un arete, pistas chiquitas de una hija que ya no estaba. La policía halló después una grabación en la gasolinera de Santa María de la Cabeza. Alguien ahí se ve cómo baja de un coche y compra 1 euro de gasolina. 1 euro. Con eso, según la investigación, rociaron a Sandra. El video de verdad que era malo, no se les veía la cara a estos tipos. Pero ya se sabía que no era uno, sino eran varios. Cuando regresemos en la siguiente parte, vamos a hablar de quiénes iban en ese carro Citroën de color rojo y por qué este caso no se acaba ahí en la terracería. Se acaba en una ley para 3 de ellos. También se acaba en una correccional o no. Eso en la siguiente parte aquí en Asesinos Inesperados.

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1: Una vez más, es tiempo de fútbol americano en Entravisión Deportes en Network. Y el día de hoy es tiempo de hacer historia. Nosotros, la NFL, y ustedes que nos acompañan. El día de hoy, el primer encuentro en Australia. El primer encuentro, o no sería, de la Liga de Fútbol Americano de los Estados Unidos. Soy Tony Núñez, alegre, feliz, contento de compartir con ustedes esta transmisión deportiva. Y el día de hoy, ante la ausencia de Ricardo Celis, alegre, feliz, contento de darle la bienvenida a un gran amigo, el señor El Pulpo Zúñiga, leyenda de las Chivas Rayadas del Guadalajara, ya por los 90, campeón con las Chivas Rayadas del Guadalajara, y ahora en su faceta de comunicador deportivo, nos acompaña el día de hoy para este evento tan especial, mi estimado Martín Pulpo Zúñiga, bienvenido hermano, ¿cómo estás?
2: ¿Qué tal, Tony? Un placer como siempre poder estar contigo después de tantos años, que no nos habíamos visto coincidir nuevamente, y ahora, y qué mejor ahora en este magno evento, la NFL, que parece que cuando uno piensa que ha logrado todo, te sigue sorprendiendo ahora con un partido tan lejano.
1: Sí, efectivamente, la expansión de la NFL, de qué manera en los últimos años, sí. El señor Roger Goodell, el comisionado de la NFL, qué manera de trabajar esa internacionalización de la liga, por supuesto, encuentros aquí en los Estados Unidos, que es el país sede de la liga, pero también en México, en Brasil, en Europa, en Alemania, en Inglaterra, en España, y ahora en Oceanía, en Australia. Sí. Y mira qué partido fue el que escogieron, por supuesto que no fue al azar, por supuesto que escoge a dos de los equipos más representativos, una de las mayores rivalidades dentro de la liga, San Francisco 49ers contra Los Ángeles Rams.
2: Una gran rivalidad, ¿no? Y arrancan con el pie derecho y dando un golpe en la mesa lo que viene siendo la NFL, porque si bien es cierto, uno esperaría que este partido se diera un poco más adelante cuando los equipos estuvieran más a tono, Tony. Sí. Pero la realidad es que a partir de este momento, este partido puede condicionar el resto de la temporada, si hubiera algún tema para desempatar en más adelante.
1: Y sobre todo por una situación, mi estimado Pulpo, que esta división a la que pertenecen ambos equipos, la división oeste de la Conferencia Nacional, es de las más competidas desde la temporada pasada y anteriormente, pero sobre todo enfocándonos en la temporada pasada, qué manera de pelear esta división entre Seattle Seahawks, los actuales campeones, que ayer los tuvimos aquí en esa victoria, partidazo contra New England Patriots. La temporada pasada, Seattle Seahawks fueron los líderes de la división, el sembrado número uno de la Conferencia Nacional, 14 victorias, 3 derrotas. Los Ángeles Rams, 12 victorias, 5 derrotas en segundo lugar. San Francisco 49ers, 12 victorias, 5 derrotas en tercer lugar. Fue la división que lanzó 3 equipos a la postemporada. Así que el día de hoy, aparte de que ya han venido peleando de gran manera la división estos dos equipos con Seattle, pues el día de hoy ver a la gente nueva con la que se han reforzado, ya vamos a estar hablando de ellos, pero el equipo de los Rams finalizó la otra temporada, la pasada temporada, sí, con buenas actuaciones, buenos números, pero con muchas dudas. Ahorita está convertido en el candidato número uno de toda la NFL, de los 32 equipos, de las 32 franquicias, para estar en el Super Bowl 61. Sí,
2: y no es para menos, ¿no? Se ha reforzado en todos los sentidos. Sí. Digo, tiene una base que ha sido dominante a lo largo de por lo menos en los últimos años, ha sido dominante, y por eso es que levanta la mano nuevamente para ser el candidato número uno. Habrá sus contingencias durante la misma temporada, hay otros equipos que también son importantes, pero sí, en definitiva, a priori, a el torneo de los

0: Llegó gente importante como Jaylen Watson, el esquinero, otro esquinero, Trent McDuffie, ambos de Kansas City Chiefs. McDuffie. Así que esta es una defensa que le va a meter miedo, sí, le va a meter calambres a los otros equipos. Y también de lo que pensábamos ver el día de hoy, era Aaron Donald, que después de 2 años y medio de retiro, dijo, señores, al ver lo que están trayendo, yo quiero jugar ahí. Claro. Yo quiero estar ahí.
1: ¿Y quién no? ¿Y quién no? Es un equipazo, básicamente, el que están armando, o el que armaron, mejor dicho ya. Y tiene sentido, a final de cuentas, Tony, porque 2 años sin participar al máximo nivel, por más que te hayas cuidado, el cuerpo se desacostumbra, principalmente a los golpes, a la exigencia, al estrés que te lleva cada partido. No es como que te vas a dar la vuelta alrededor de la plaza, o sea, y yo creo que hacen muy bien. El torneo está por iniciar y prefieren tenerlo para lo que viene y no arriesgarlo en este momento.
0: Estás hablando de la decisión de Sean McVay, el entrenador en jefe de Los Ángeles Rams, de que Aaron Donald no hiciera el viaje a Australia, que se quedara en casita, que se quedara en Los Ángeles para seguirse preparando. Nos hubiese gustado verlo el día de hoy esta defensiva de los Rams. Inclusive Kyle Shanahan, el entrenador en jefe de San Francisco 49ers, dice, yo pensé que venía, pero me da muchísimo gusto haberme equivocado que no esté Aaron Donald para este encuentro del día de hoy. Así que en vivo, en directo desde Australia, en vivo, en directo desde el Melbourne Cricket Ground, un estadio grandísimo, mi estimado Pulpo Zúñiga, un estadio con capacidad para 100,024 espectadores y que seguramente estará lleno hasta arriba,
1: hasta el tope, y que nos habla de lo que significa el este deporte allá,
0: Sí, el fútbol americano. Porque el deporte nacional de ellos es el cricket. Pero el fútbol americano creciendo de gran manera por todos lados.
1: Y más como deporte, como espectáculo.
0: Sí. Efectivamente.
1: O ambas así que, dos, dijo un amigo.
0: Exacto. Es la previa de nuestro encuentro del día de hoy. Estamos haciendo historia con ustedes, con la NFL, con San Francisco 49ers y con Los Ángeles Rams. Se viene el encuentro. Hacemos nuestra primera pausa y regresamos con más.
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0: De regreso a la previa aquí en Travisión Deportes Network, la previa de este encuentro internacional, el primero de la temporada, el primero de la historia en tierras australianas, en la tierra de los canguros, San Francisco 49ers contra Los Ángeles Rams, el majestuoso Melbourne Cricket Ground, el estadio conocido, mi estimado Pulpo, allá en Australia también como Dajee. Los aficionados al cricket allá en Australia le llaman a este estadio Dajee. grandísimo, 100,024 espectadores, la capacidad, y aparte un estadio muy antiguo, 172 años de que fue construido.
1: Más a favor del cricket, ¿eh? Sí. Lo que nos habla, evidentemente es el deporte nacional allá, y pero lo cual nos habla de la atención que tiene este deporte y que, bueno, para beneplácito de la NFL va a tener un gran aforo y pues seguramente disfrutarán de un gran espectáculo.

0: con San Francisco 49ers y Los Ángeles Rams, los dos rivales del día de hoy. Estos dos equipos que se conocen a la perfección, son rivales divisionales, por lo tanto se encuentran dos veces cada temporada, juegan en dos ocasiones cada temporada. Nos dice la historia que se han enfrentado en 152 ocasiones. El equipo de San Francisco tiene la delantera en cuanto a triunfos, 78 triunfos, 71 victorias para el equipo de Los Ángeles Rams. Han empatado en tres oportunidades. En postemporada solamente han estado frente a frente en dos ocasiones, 1989 y el 2021. Los Ángeles Rams han ganado cuatro de los últimos cinco enfrentamientos. Les tienen tomada la medida en los últimos, tiempos.
1: Sí. Son sus hijos. De hecho, sea de paso, el campeonato pasado no jugó Purdy en los dos partidos. Jugó Mac Jones, que de hecho, sea de paso, tuvo dos partidazos, los cuales sumó al final de cuentas cinco anotaciones, solamente una intercepción. Lo cual nos habla que como relevo estuvo bien cuando estuvo lesionado Purdy.
0: Cuando estuvo lesionado, efectivamente, no tuvo buena temporada Brock Purdy, quien alguna vez fue Mister Irrelevante y que va a ser de esfuerzo, de trabajo, se va ganando su lugar en este equipo de San Francisco 49ers. La última vez que se enfrentaron fue el pasado 9 de noviembre, una contundente victoria de Los Ángeles Rams 42-26 en el mismísimo Levi's Stadium, la casa de San Francisco 49ers. Ricardo, Ricardo Celis, mi estimado Pulpo Zúñiga, la costumbre.
1: Claro.
0: Los quarterbacks, ya hablábamos de Brock Purdy, este joven 26 años de edad para el quarterback del equipo de 49ers, su quinta temporada. Y por el otro lado, nada más y nada menos que el MVP de la temporada pasada, Matthew Stafford, que está Matthew Stafford ya en su temporada número 18. Pero Matthew Stafford dice: viejos los cerros. Qué gran momento está viviendo Matthew Stafford.
1: Sí, es la brújula del equipo, básicamente. Sí. Su principal cualidad del lanzamiento, ¿no? El juego aéreo que tiene mucho y que es espectacular en la escuadra de los Rams. A mí en lo personal me gusta ver este equipo porque, en lo personal, aunque yo sé que el correr es lo que te mayormente te gana partidos, principalmente cuando te vas metiendo en territorios más cuentos como son los playoffs, el espectáculo para mí está en el juego aéreo y por eso me gusta mucho lo de Rams. Sí,
0: claro, efectivamente. Ahora, otra de las situaciones que de las que se ha hablado en relación a este partido fue la forma diferente en que ambos equipos manejaron la situación de ir a jugar este enfrentamiento a Australia. Primero, un vuelo larguísimo, es el vuelo más largo en la historia de la NFL para enfrentar un partido, un vuelo de 15 horas, la diferencia horaria son 17 horas. El equipo de 49ers dijeron: nosotros nos vamos con mucho tiempo de anticipación, volaron el 2 de septiembre, ocho días tienen allá el equipo de San Francisco 49ers para el reloj biológico que se vaya adaptando lentamente. Esa fue la intención de 49ers, pero los Rams dijeron: nosotros llegamos allá 48 horas antes del encuentro.
1: Sí, tomando en cuenta que no tienen el tema de la altura como pudo haber sucedido, digamos, cuando viajan a la Ciudad de México, que son mucho menos horas de traslado, pero que te afecta mucho más por el tema de la atmósfera, pues vamos a ver de qué cuero salen más corredas, porque la realidad de las cosas es que yo no veo nada mal lo que hicieron los Rams. Se habla de que mandaron a varios del staff para que hicieran el viaje muchos días antes, para que fueran avisándole principalmente a los que manejan el equipo de Rams, cómo es que se iban sintiendo. Ellos mencionaban que al tercer día básicamente el jet lag ya lo habían superado, con lo cual prefirieron mejor irse por la que ellos consideran la mejor opción, que es llegar el mismo día.
0: Kyle Shanahan, el entrenador en jefe de San Francisco 49ers, habló sobre esta situación y dice: bueno, sí, es llamativo el que nosotros hicimos el viaje de 8 días antes, que ellos solamente 48 horas antes del inicio del encuentro. Al final, pues servirá para que estudien a quién fue el que afectó más la situación, pero dice Kyle Shanahan: yo creo que al final el ganador va a ser el que ponga el mejor fútbol americano sobre la cancha.
1: Normalmente eso es lo que acontece, ¿no?
0: Así que ahí está las palabras del entrenador de San Francisco 49ers sobre esta situación. ¿Qué nos dicen las predicciones? Bueno, pues el gran favorito el día de hoy es el equipo de Los Ángeles Rams. Un 60.3% de posibilidades de salir con el triunfo, solamente 39.4% para San Francisco 49ers. Pulpo, ¿estás de acuerdo?
1: Sí, totalmente. Y con los números que tiraste al principio, en cuanto a estadísticas y que los tienen pues básicamente como hijos, pues definitivamente esto es un hecho.
0: Vamos a hacer lo siguiente, vamos a despedir la previa de este enfrentamiento, vamos a hacer la pausa y regresamos ya para que venga la acción, para que venga la patada inicial, para que venga el histórico encuentro entre San Francisco 49ers contra Los Ángeles Rams en vivo, en directo, desde Australia y a través de Entravisión Deportes Network. Pausa, volvemos.
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0: Todo listo, todo preparado para que venga la acción, para que venga la patada inicial, toda la acción que viviremos contigo aquí a través de Entravisión Deportes Network. San Francisco 49ers contra Los Ángeles Rams. Los Ángeles Rams, que Pulpo Zúñiga, están fungiendo como locales, sí, el día de hoy en este estadio en Australia, en este Melbourne Cricket Ground.
3: Y que parece ser que también serán visitantes. Se veo muy de rojo, sí, las gradas.
0: Sí, vimos por ahí alguna nota durante la semana que era más la gente que estaba haciendo el viaje de la Bahía de San Francisco que la, fíjate, gente de Los Ángeles para apoyar a, claro, los Ángeles Rams. Así que vamos a estar pendientes también de esa situación. San Francisco 49ers, la temporada pasada fueron el tercer lugar de su división, División Oeste de la Conferencia Nacional, la misma de Los Ángeles Rams. Ellos fueron el segundo lugar, ambos con la misma marca, 12 victorias por 5 derrotas. Este encuentro que siempre es llamativo, independientemente, mi estimado Pulpo Zúñiga, si le vas a alguno de los dos equipos, sabes que el enfrentamiento entre los Rams y entre los 49ers siempre traerá algo atractivo, ¿no? Hay rivalidad, siempre juegan, como se dice, con el cuchillo entre los dientes por la dignidad, claro, por el orgullo.
1: Sí, sí, sí, no, y porque el aficionado a final de cuentas sí te lo hace sentir, ¿no? Que es el partido a ganar, sí, normalmente. ¿Tú crees que pueda haber alguna rivalidad más importante que esta en la misma, digamos, de este lado, en la zona oeste? Yo no creo.
0: No creo. Creo no que creo. Estaría de acuerdo contigo que es la más importante. Ya hablamos un poco de la defensa de Los Ángeles Rams, una defensa renovada y de qué manera, sobre todo con la figura de Myles Garrett. Pero hablemos de la ofensiva de San Francisco 49ers. La ofensiva de San Francisco 49ers comandada por Brock Purdy, con la la tranquilidad que George Kiro, su ala cerrada, este también uno de los mejores en su posición en toda la liga. George Kiro está de regreso también de lesión la temporada pasada en el talón de Aquiles, y creo que esa es una de las mejores noticias para San Francisco 49ers iniciando esta temporada, que mucha gente que estuvo lesionada, que no pudo jugar la temporada completa, Brock Purdy, por ejemplo, solamente vio acción en nueve juegos de la temporada 2025, sí. Está de regreso George Kiro, y sobre todo, mi estimado Pulpo, la llegada de Mike Evans.
1: Sí, que lo cual va a venir sumar, ¿no? Mientras sí. más roster tengas, más profundidad, evidentemente sí. tendrás mayor oportunidad, y esto hay que destacarlo, porque los 49ers, si algo han batallado en los últimos tiempos, es precisamente en el tema de las sí. lesiones. No solamente fue sí. el año anterior, sino ha sucedido en sí. los últimos años. Y estaba escuchando que iban a intentar estudiar esta situación sí. porque no es normal. No es normal que esto esté sucediendo, aunque bueno, el juego es de contacto y siempre estás expuesto, pero son demasiadas lesiones.
0: Una de las situaciones que se hablaba, Pulpo, ahondando un poco más en este tema, es de que el campo de entrenamiento de San Francisco 49ers, a un lado del estadio del Levi's Stadium, está junto a una planta eléctrica grande. Oh, entonces estaban estudiando si el campo magnético, eléctrico de ese yeah. lugar le estaba afectando al físico de los jugadores, pero bueno, eso ahí claro. quedó, pero sí, muchas lesiones en las últimas temporadas para este equipo de San Francisco. Mike Evans, este jugador experimentado y en su temporada número 13, 33 años de edad, después de 12 temporadas con Tampa Bay Buccaneers, es el líder histórico sí. para Tampa Bay Buccaneers en recepciones y en anotaciones, pues ahora aquí es un arma más para Brock Purdy, para la ofensiva de San Francisco 49ers. Y también hay que destacar el regreso de Deebo Samuel, este ala abierta que ya había estado aquí en San Francisco, estuvo 6 temporadas con 49ers, salió a Washington y ahora está de regreso, así que como hijo pródigo, Deebo Samuel sí, de sí. regreso con el equipo de San Francisco 49ers.
1: Sin descartar el tema de Nick Bosa,
0: sí, claro,
1: también es importantísimo claro. su regreso, este sí. tuvo, básicamente se perdió casi todo el torneo anterior. Y como consecuencia hoy es importantísimo que también lo tienen.
0: Sí, por supuesto, el líder ahí en la defensa del equipo de San Francisco 49ers. También el regreso de Dre Greenlove, que salió la temporada pasada allá con el equipo de Denver. Y todo listo, todo preparado. Se viene la patada inicial. Iniciamos a hacer historia con este enfrentamiento desde Australia entre el equipo de San Francisco 49ers y Los Ángeles Rams. Se viene la acción, mi estimado Pulpo.
1: Es correcto, ya... Bueno, quienes terminan quedando con el balón evidentemente son los Rams. Stafford ya está en el terreno de juego para intentar llevar a cabo la primera serie ofensiva.
0: Ya está ahí en el Harrow, en la reunión ofensiva. Matthew Stafford, 38 años de edad, en su temporada número 18. Es el MVP de la temporada pasada, el jugador más valioso. La finalizó con 4,707 yardas, 46 pases de anotación. Solamente fue interceptado en 8 ocasiones, entonces será primera oportunidad y 10 en la yarda 16 de su propio territorio. Viene Matthew Stafford, busca el pase hacia el lado izquierdo, pase incompleto, estaba buscando, no pudo encontrar a su receptor. Qué buena intervención ahí del defensivo del equipo de 49ers.
1: Importante la presión que le puedan ejercer Stafford para que no se sienta cómodo, principalmente para que no pueda conectar con Aqua, que es un fantástico atleta.
0: Estaba buscando, sí, ahí a Pucaracúa, era a Ajá. su receptor, el que estaba buscando por ese lado izquierdo del terreno de juego, así que será segunda oportunidad y 10. Ahí en la misma yarda 17 para Matthew Stafford y el equipo de los Rams. Tiene en movimiento a uno de sus receptores. Saca la jugada, se le entrega a su corredor. Este por el centro luchando, peleando, empujando. Unas 4 yardas la ganancia. No dejó de mover las piernas ahí con intensidad el corredor del equipo de Los Ángeles Rams en este intento. Era el 23, Kyren Williams.
1: Siguiendo a la segura para intentar ganar algunas yardas y que les dé, comience a dar la posibilidad de ir avanzando poco a poco.
0: Tratando Kyren Williams en esta temporada seguramente de mejorar lo bien que hizo la temporada pasada, 10 anotaciones por la vía terrestre, 3 por recepción, 13 recepciones totales, este número 23, entonces será tercera oportunidad y 5, nice. Fueron 5 yardas la ganancia, viene Matthew Stafford, el pase por el lado izquierdo, pase completo, una raya, una centella que salió ahí de las manos de Matthew Stafford, directo a su receptor para que se quedase con el balón.
1: Sí, Pucanacua nuevamente, que es principalmente a quien busque Stafford, ¿no? engaña con un doble movimiento que va a ganar la espalda a su marcador y como consecuencia termina por regresarse un par de metros.
0: Sí, desgraciadamente no les alcanza para el primer día, será ya cuarta oportunidad y uno, vamos a ver si el equipo de Los Ángeles Rams se la juega ahí en cuarta oportunidad, si se la juegan en cuarta oportunidad, veamos, no se la van a jugar, era solamente una yarda, pero dice Sean McVay, no vamos con la patada de despeje. Ethan Evans, el punter, viene la patada de despeje, cae ahí en la yarda número 20, el retroceso hasta la 33 aproximadamente, el regreso de patada de parte de Jacob Cowens, el ala abierta, ahí en equipos especiales, así que el equipo de los Rams, ya su primera ofensiva, mi estimado Pulpo, no pudieron ser efectivos, y ingresando al terreno de juego, Brock Purdy.
1: Sí, ahí está Brock Purdy con un récord en el 2025 de 7-2, 69%, bueno, es un mariscal de campo que en algún momento fue... ¿Me vale la palabra despreciado?
0: Sí, Mr. Irrelevante.
1: Mr. Irrelevante, bueno.
0: Es sinónimo.
1: Exactamente, hasta que Garoppolo termina dejando su puesto y a partir de diciembre del 2022 se hace de la titularidad.
0: Primera oportunidad y 10 en la yarda 33 para Brock Purdy y San Francisco 49ers. La primera jugada va por el centro, va por la vía terrestre y por supuesto con Christian McCaffrey que entra como cuchillo en mantequilla y haciéndole daño a la defensiva de Los Ángeles Rams. Una carrera de 100 yardas, la primera jugada para Christian McCaffrey y para San Francisco 49ers. Christian McCaffrey, mi estimado sí. Pulpo Zúñiga, ya en su décima temporada, que también es un arma muy efectiva aquí, claro, para San Francisco 49ers. Ahora en segunda oportunidad y 4 viene Brock Purdy, el pase hacia el lado izquierdo, pase incompleto, estaba buscando y no pudo conectar con George Kittle.
1: Que normalmente es la mancuerna predilecta de Purdy, con el que más recepciones tiene, ¿sí? Básicamente. Arriba de 20 en lo que es una temporada, bueno, hay que aprovecharlo.
0: Y que también es de los que están de regreso de lesiones, George Kittle, talón de Aquiles la temporada pasada, también vio poca acción.
1: Y lesiones largas.
0: Lesiones largas, el talón de Aquiles es una seria lesión. Viene Brock Purdy, saca el balón, el pase hacia el lado izquierdo, el pase completo, la conexión efectiva con el número 5, Mike Evans. Se estrena Mike Evans, el exjugador de Tampa Bay Buccaneers, con el uniforme de San Francisco 49ers.
1: Eso es lo que tiene San Francisco, que te puede generar esta serie de jugadas rápidas, que a lo mejor no avanzas mucho, pero sí vas comiéndole yardas. Qué bien se desprende de la marca y después hace un recorrido hacia la izquierda, principalmente hacia afuera, para poder generar cierto espacio de alrededor de 1.5 metros, y con eso es más que suficiente para que se la pongan en los números.
0: Primera oportunidad de 10, yarda 46, Brock Purdy saca la jugada rápidamente, el pase corto hacia el lado izquierdo, la conexión con George Kittle, después de toparse con uno de los defensivos en un segundo intento, tras de 2 yardas más para seguir avanzando. Una de las situaciones que nos llamaba la atención y que queremos ver y que vamos a estar siguiendo, mi estimado Pulpo Zúñiga, es esa conexión entre Brock Purdy y Mike Evans, el recién llegado a este equipo de 49ers.
1: Vamos a ver de qué manera logran asociarse para beneficio de su equipo.
0: Fueron 6 yardas la ganancia, ese último pase, esa última conexión con George Kittle, así que será segunda oportunidad y 4. Ya ingresaron a territorio rival, ya están en la yarda 48 del equipo de Los Ángeles Rams, bajo centro, Brock Purdy saca la jugada, retrocede, escanea, el pase hacia el lado derecho, el pase completo, ahora con Deebo Samuel, el número 19, el ala abierta, el hijo pródigo que está de regreso ahí en la ofensiva de San Francisco 49ers.
1: Paso a paso y nos amanecemos, sin tanto raspavientos, puras jugadas cortas. Esta fue de alrededor de 6 yardas que avanza y bueno, obtienen el primer y 10.
0: Sí, en esta primera ofensiva también estamos siendo testigos como Brock Purdy está repartiendo la baraja de gran manera. Ya conectó con Mike Evans, ya conectó con Deebo Samuel, ya conectó con George Kittle para estar en primera oportunidad y 10 en la yarda 39 del territorio de Los Ángeles Rams. Brock Purdy se pone bajo centro, tiene en movimiento a Kyle Juszczyk, a su fullback, saca la jugada, el intento va a ser por el centro, luchan, empujan ahí para ganar yardas, nada, absolutamente nada. Ahora sí, bien plantada la defensiva de los Rams.
1: Sí, una ofensiva, pudiéramos mencionar, híbrida, ¿no? Donde utiliza todas y cada una de las herramientas que pueda tener un equipo. En esta ocasión van por tierra, aunque no avanzan, sí van comiendo tiempo y como consecuencia avanzando poco a poco. En esta no tiene ninguna yarda de ventaja.
0: No, y fue con el novato, con Kyleon Black, el número 26, jovencito, 24 años de edad, producto de la Universidad de Indiana. Será segunda oportunidad y 9, yarda 38, viene Brock Purdy, alcanza a sacar el pase hacia el lado izquierdo después de que parecía le colapsaba su bolsa de protección, que ya no iba a tener tiempo, y puede conectar de manera exitosa una vez más con Kyleon Black, el running back, ahora posicionado como receptor por ese lado lado izquierdo del terreno de juego.
1: Parecía que lo agarraban, Tony, pero ¿sí? A final de cuentas logra saltar y por encima de quienes lo iban a complicar, termina enviando la pelota. Gran serie ofensiva por parte de San Francisco hasta el momento.
0: Una de las grandes atracciones también de este encuentro es ver la gran rivalidad que vamos a tener ahí entre los defensivos, entre Myles Garrett, entre Jalen Watson. También, por supuesto, con los linieros ofensivos del equipo de San Francisco 49ers, sobre todo con Trent Williams y Colton McKivitz. Viene la jugada en tercera oportunidad y cuatro, una vez más la conexión, pasando la línea del primero y diez, caminando las cadenas, poco a poquito, pian pianito, la ofensiva de San Francisco 49ers.
1: Pases de 6, 7 yardas, lo suficiente como para ir avanzando, como bien lo mencionan, mover las cadenas y como consecuencia ya estar, por lo menos, a tiro de piedra, ¿eh?
0: Sí, y esta última, última conexión fue con Mike Evans, una vez más, el jugador que se está estrenando, que está haciendo su debut con este uniforme de San Francisco 49ers. Sigue caminando el reloj, 9 minutos, 9 segundos para que finalice este primer cuarto. Estamos desde Australia, aquí en Entrevisión, Deportes Network. Brooke Purdy saca la jugada, escanea el pase por el lado derecho, largo, profundo, pase incompleto. Estaba buscando a su ala cerrada a George Kiro. George Kiro lo intentó, levantó el brazo derecho, no pudo quedarse con el balón.
1: Trent McDuffie, que estaba al pendiente, básicamente ya lo tenía, pero logra pisar fuera. No logra pisar, mejor dicho, dentro del terreno de juego, sino que un pie está sobre la línea blanca. El segundo, pues ya ni hablamos. Sé que salió de San John Bosco, ¿eh? De hecho, fue compañero de mi hijo.
0: Trent McDuffie.
1: Sí.
0: Trent McDuffie, sí, joven, 25 años de edad. Estaba con Kansas City todavía hasta la temporada pasada.
1: Sí.
0: Esta es su primera temporada con la defensiva de Los Ángeles Rams. El esquinero Trent McDuffie, que se estuvo a punto ahí de poder hacer la intercepción en contra de Brooke Purdy. Viene Brooke Purdy, saca el pase corto hacia el lado derecho, la corrección, el avance, luchando, peleando ahora con Christian McCaffrey ahí por el centro del terreno de juego, ya con esta jugada llegando a la zona roja, a la zona caliente, la ofensiva de San Francisco 49ers. El pase de 8 yardas, la conexión ahí entre Brooke Purdy y Christian McCaffrey.
1: Sí. Tío, lo de McDuffie, te lo mencionaba porque en algún momento compartió con mi hijo en San John Bosco en la high school. Luego después ya sabemos toda la carrera que tuvo en el colegial, de donde dices que viene saliendo y cómo llega a Los Ángeles Rams. Tuvo un evento hace unos meses precisamente aquí en San John Bosco, que está la high school, se encuentra allí en lo que viene siendo Downey,
0: uno de los suburbios de la ciudad de Los Ángeles. Bueno, ahí está Trent McDuffie, esa gran jugada, por poco la intercepción en contra de Brooke Purdy, pero ahí está el equipo de San Francisco 49ers tocando la puerta de la anotación, pian pianito, poco a poquito la fueron llevando, mi estimado Pulpo Zúñiga.
1: Esa es la frase.
0: Y qué buen pase acá ahora por ese lado izquierdo, una vez más conectando Brooke Purdy con Mike Evans.
1: Sí. Tendrá que jugar un poco más agresiva la defensiva del equipo de los Rams.
0: Primera oportunidad y gol ahí desde la yarda número 10. Viene Brooke Purdy, la jugada, el pasecito corto lateral hacia el lado derecho. La recepción, unas 3 yardas de ganancia. La conexión por este lado derecho fue con Deshaun Stroudlin, el número 7, el novato a la abierta, que fue elegido en la segunda ronda del draft de este 2026. Qué gran variedad de pases está poniendo Brooke Purdy en cuanto al estilo de los pases y segundo, en cuanto a diferentes jugadores con los que ha estado conectando en esta primera ofensiva.
1: Sí, un ataque físico basculado en el acarreo de la zona exterior y que obligan a la defensiva evidentemente a correr, pero con una buena alternancia entre pases, entre juego aéreo y corrida.
0: Segunda oportunidad y gol, viene Brock Purdy, el pase hacia el lado derecho, la recepción, el intento de colarse hasta la zona de anotación, se lo impide la defensiva del equipo de Los Ángeles Rams. Era George Kiro, se quedó con el balón, giró, emprendió la carrera, pero ya estaba ahí lista, mi estimado Pulpo, la defensiva del equipo de Los Ángeles Rams para no permitirle ingresar a la zona de los bailes y los festejos.
1: Sí, es Garrett quien termina a final de cuentas deteniéndolo. Y con esto, pues ya están tocando la puerta, es tercera y gol.
0: Sí, ya esta ofensiva, 13 yardas, jugadas, 65 yardas las que han avanzado. Y una ofensiva larga, 6 minutos y 24 segundos hasta el momento. Tercera oportunidad y gol en la yarda número 2. Se huele, se siente, sería la primera anotación de este encuentro del equipo de Los Ángeles Rams. Viene Brock Purdy, le mete presión, tiene que salir rolado hacia el lado derecho. Y ahí sobre el recorrido, el pase cortito, buscando a su receptor. Era DeMarcus Robinson, el número 11. Está echando mano de todos sus receptores en esta primera ofensiva el equipo de San Francisco 49ers.
1: Con una gran variedad para no dar para no generar cierta tendencia, ¿no?, con quienes normalmente conocemos que se asocia. extendió la jugada por día. A final sí. de cuentas no le quedó tiempo, se le acabó la cancha y tuvo que soltar la pelota rápidamente.
0: Así que ya en cuarta oportunidad y gol, ingresa ya el pateador de San Francisco 49ers, es Eri Piñeiro, a buscar el intento de gol de campo que sería de 20 yardas. Eri Piñeiro, uno de los latinos dentro de la NFL, papá cubano, mamá nicaragüense. Viene el derechazo de Eri Piñeiro, tiene puntería y tiene 3 puntos, los primeros 3 puntos del encuentro para el equipo de San Francisco 49ers, que de esta manera nos abre el marcador. Estamos en vivo, en directo desde Australia, desde el Melbourne Cricket Ground. San Francisco 49ers en su primera ofensiva le está ganando 3-0 a Los Ángeles Rams, y lo estamos viviendo contigo aquí en Entravisión Deportes Network. Tomamos la pausa, acompáñanos y regresamos con más acción.
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0: Estamos de regreso en Entravisión en Deportes Network. Estamos viviendo contigo la acción del enfrentamiento San Francisco 49ers contra Los Ángeles Rams. Este histórico encuentro, el primero de la NFL en Australia, en este majestuoso Melbourne Cricket Ground. El equipo de San Francisco 49ers ya abrió el marcador, ya están adelante 3-0 gracias a ese gol de 20 yardas, gol de campo de 20 yardas de Eri Piñeiro. Lo mencionaba mi señor Ricardo Celis, uno de las figuras latinas dentro de la NFL, el pateador del equipo de San Francisco 49ers, ya con experiencia, 9 temporadas. Su papá cubano, su mamá nicaragüense, eso son la historia de Eri Piñeiro. Así que ya nos abre el marcador el equipo de San Francisco 49ers. Ya tuvieron ambos equipos su primera ofensiva. La primera ofensiva del encuentro fue para el equipo de los Rams. No pudieron hacer puntos. San Francisco, esos 3 puntos que los tienen arriba en el marcador, 3-0. Viene la patada de despeje, viene el retorno hasta la yarda 20, hasta la 25. Ahí vendrá la siguiente ofensiva comandada por Matthew Stafford, que su primera ofensiva fue muy pobre, Pulpo. Solamente sí. Un pase completo de 2 intentos y 4 yardas.
1: Sí, entregaron el balón muy pronto. Uno esperaría, y por lo que hemos hablado y por el equipo que tiene Rams, que hubiese logrado algo más. Que fuerte le entran ahí, una doble cobertura. Muy bien llega, fuertísimo, y lo detienen.
0: Los datos de esa ofensiva que le da 3 puntos a San Francisco 49ers son 15 jugadas avanzando 65 yardas en 7 minutos y 13 segundos. Se comieron casi la mitad de este primer cuarto. La primera ofensiva del equipo de San Francisco saca la jugada. Matthew Stafford, el intento es por la vía terrestre, es por el centro, abalanzándose de gran manera. Ahí el corredor del equipo de Los Ángeles Rams es Kyren Williams. Qué manera, mi estimado Pulpo, de lanzarse. Es el 24, ¿no? No es Kyren Williams, es Blake Corum.
1: Sí. A falta de juego aéreo en este momento, optan por ir en el juego terrestre, importantísimo, ¿no? Sabemos del juego aéreo intermedio y profundo que tiene Rams, pero también se asocia mucho con lo que son las carreras.
0: Quedó una yarda corta del primer y 10, así que será segunda oportunidad y 1 en la yarda 34 de su propio territorio. Se pone bajo centro. Matthew Stafford saca la jugada, se le entrega una vez más a su corredor, y ahora a nada, a ningún lado. Inmediatamente le cayó ahí como enjambre de abejas la defensiva de San Francisco 49ers. No pudo avanzar absolutamente nada después de recibir el ovoide de las manos de Matthew Stafford, el corredor de los Rams.
1: Qué buena lectura por parte de Nick Bosa. Y precisamente hablábamos de él en nuestra previa, el regreso de Nick Bosa, y mira qué importante, primer sack.
0: Estando bien Nick Bosa, es el mejor defensa ahí de San Francisco 49ers y uno de los mejores de toda la liga, así que tercera oportunidad y dos, a buscar esas dos yardas para avanzar las cadenas. La búsqueda es una vez más por la vía terrestre, por el centro, luchando, peleando, empujando, me parece no lo consigue, ¿no? Nos dice el referee que sí, hace la señal de que consiguen el primero y 10. Con muchos, muchos, muchos riñones, mi estimado Pulpo.
1: Sí, en el último esfuerzo, básicamente, parecía que no lo había logrado. De hecho, estaba quedando un par de yardas por detrás, pero en el último esfuerzo. Y aquí, este es el tipo de cosas que de repente, hace un momento vimos cómo los referees inmediatamente detienen la jugada. Sí. Y en esta la dejaron correr y terminan en el último esfuerzo logrando ese primero y 10 los Rams.
0: Era Karen Williams quien lo consigue, así que primera oportunidad y 10, avanzaron hasta la yarda 36. Nice. Viene el pase largo, profundo, Matthew Stafford se anima. El pase hacia el lado izquierdo, pase incompleto. No llegó a su destino el receptor a quien estaba buscando Matthew Stafford por este lado siniestro del terreno de juego.
1: Sí, era Pukanakua, ¿no? Su mejor asociación, digamos, en el juego aéreo. Quisieron sorprender, no lo lograron.
0: Pukanakua, que hay que recordar que trae por ahí algunos problemas legales. La NFL está esperando una decisión para también ellos, muchachos, tomar decisión sobre la situación de Pukanakua. Pero bueno, por mientras, juegue concentrado en este encuentro del día de hoy. Segunda oportunidad y 10. Está en la yarda 36 el equipo de los Rams. Ahí escuchamos los gritos de Matthew Stafford llamando a la jugada. Formación escopeta, tres receptores del lado derecho, uno del izquierdo. Viene Matthew Stafford, compra tiempo. El pase por el centro, pase cortito, pase arcoíris. La recepción. El pase completo, me parece se le sale de las manos por ahí el balón al receptor, pero ya la jugada había finalizado. La conexión fue con Kyren Williams, el running back, el 23, que se le posicionó de manera oportuna ahí por el centro a Matthew Stafford para que pudiese conectar con él.
1: Es Dean Greenlow quien termina a final de cuentas en el último esfuerzo deteniéndolo. Parecía que Stafford no iba a salir de esa presión. A final de cuentas logra soltar la pelota y avanza unas cuantas yardas. Ahí está precisamente Greenlow. Logra hacer el primer contacto y después viene el relevo.
0: 3 minutos 30 segundos para que finalice este primer episodio, este primer cuarto, tercera oportunidad y 6. Viene Matthew Stafford, le mete en presión, el pase hacia el lado derecho. Buscaba Davante Adams, lo buscó pero no lo encontró. Viene marcado Davante Adams, buena cobertura sobre él. Y aparte, el pase de Matthew Stafford no llevaba la calidad necesaria, mi estimado Pulpo Zúñiga.
1: Sí, bueno, pues tendrán que entregar la pelota nuevamente al parecer.
0: Ella sería cuarta oportunidad y 6. Cuarta oportunidad y 6, efectivamente, sería para el equipo de Los Ángeles Rams. Y sí, ya está en el terreno de juego Ethan Evans, el punter, este número 42. Está pateando ahí en la yarda número 30. Una patada alta, profunda, recibiendo ahí en la yarda número 12, pidiendo recepción libre. El hombre de equipos especiales de San Francisco 49ers era Jacob Cowings, el ala abierta, el número 4 en equipos especiales. Así que segunda ofensiva de Los Ángeles Rams, también sin efectividad, no logran inaugurar el casillero ahí en el marcador. Nos vamos a la pausa, faltando 3 minutos 18 segundos para que finalice este primer cuarto, y con el marcador favoreciendo a San Francisco 49ers 3-0 sobre Los Ángeles Rams. Estamos en vivo desde Australia, viviéndolo contigo aquí en Entravisión Deportes Network.
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0: De regreso para seguir viviendo contigo la acción del enfrentamiento entre Los Ángeles Rams contra San Francisco 49ers. El día de ayer aquí en Televisión Deportes Network te acompañamos con la gran victoria de Seattle Seahawks 13-10 sobre New England Patriots. Una gran victoria, Ricardo, mi estimado Pulpo Zúñiga.
1: La costumbre.
0: Una gran victoria de Seattle Seahawks, porque sobre todo porque estuvieron abajo en el marcador durante la mayor parte del encuentro y en el último cuarto dan la voltereta para vencer a New England Patriots 13-10. Lo vuelven a vencer después de que los habían vencido en el Super Bowl 60 el pasado mes de febrero allá en San Francisco.
1: Y la realidad es que los termina sorprendiendo. Llegaron a estar hasta por dos anotaciones encima de Seattle y lograron reaccionar muy bien.
0: Ya lista la segunda ofensiva del encuentro para San Francisco 49ers. Viene Brett Hardy, primera oportunidad y 10. El pase hacia el lado derecho, el pase efectivo, la conexión, pase completo. Ahora es con su receptor, el número 89, el ala cerrada, Luke Farrell.
1: Veamos si logra Rams, a final de cuentas, ajustar, ¿no?, un poco. Los estuvieron sorprendiendo mucho con el juego corto. Purdy estuvo ahí asociándose mucho, 5, 6, 7 yardas, sí, no más, y estuvieron avanzando, se comieron mucho tiempo en este primer cuarto.
0: Ya 2 minutos 50 segundos para que finalice este primer episodio, este primer cuarto. Viene Brett Purdy bajo centro, saca la jugada, se le entrega a su corredor, busca explotar el pasillo, explotar la grieta por ese lado izquierdo, unas 4 yardas de ganancia con Christian McCaffrey.
1: Sí, aprovechando el carril interior, 4 yardas, muy bien lo que mencionas. McCaffrey, aunque hay un gran impacto, logra mover las piernas y avanzar todavía una yarda más.
0: Christian McCaffrey ya en su décima temporada, el exjugador de Carolina Panthers. La temporada pasada, gran temporada para Christian McCaffrey, 17 anotaciones totales, 10 por la vía terrestre, 7 por recepción. También el día de hoy teniendo hasta el momento en este primer cuarto buena actuación Christian McCaffrey. Será entonces tercera oportunidad y 2 para 49ers ahí en la yarda 25, todavía de su propio territorio. Compra tiempo, Purdy, el pase hacia el lado izquierdo, buscaba a Christian McCaffrey, pero la buenísima intervención del defensivo de Los Ángeles Rams no le permite quedarse con el balón a Christian McCaffrey. Era el número 3, el safety era Cam Curl.
1: Sí, incluso hasta doble cobertura, estaba ahí al pendiente de McCaffrey, pero todavía llegan un segundo hombre para intentar, ahí estaba precisamente una doble cobertura, no logra tener contacto, casi pudo haber sido interceptado.
0: Tuvo suerte. Viendo ya la repetición, ahí la malabarió un poco el jugador del equipo de San Francisco 49ers y ahí hubiesen tenido la oportunidad de la intercepción. Es ya cuarta oportunidad, así que viene la patada de despeje, es alta y hasta la yarda 35, el avance, el retorno de patada hasta la yarda número 44 para que venga la ofensiva de Los Ángeles Rams, una ofensiva que viviremos contigo, pero será después de la pausa. El marcador le sigue favoreciendo a 49ers, 3-0, 1 minuto 52 segundos para que finalice este primer cuarto. Es en Travisión Deportes Network, la acción del fútbol americano de la NFL. Pausa, volvemos.
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2: El equipo de San Francisco 49ers está venciendo 3-0 a Los Ángeles Rams. Estamos en la acción del primer cuarto aquí en Entravisión Deportes Network. Este primer cuarto que ya solamente le resta 1 minuto y 52 segundos. El gol de campo de 20 yardas de Eri Piñeiro es el que le dio esos 3 puntos que los tiene adelante en el marcador al equipo de la Bahía, al equipo de San Francisco 49ers. El saludo y el agradecimiento a ti que nos estás sintonizando, ya sea que estás en Denver, estás en Los Ángeles, California, y a través de Reina 103.1, o bien si estás en Phoenix, Arizona, a través del 103.5, La Suavecita. El saludo para ustedes y le damos la bienvenida esta temporada a la familia de Entravisión Deportes Network, a San Francisco, San José, San Francisco, California, San José, California, que ahora nos escuchan a través del 98.9. Viene la ofensiva, viene Los Ángeles Rams, viene Matthew Stafford, primera oportunidad y 10. El ataque es terrestre, es por el centro, unas 7 yardas la ganancia. Entró por en medio como cuchillo en mantequilla, había estimado Pulpo Zúñiga, el número 23, Kyren Williams.
3: Sí, aprovechando Williams el hueco que logran hacer sus compañeros en el carril interior.
2: Fueron 8 yardas la ganancia, así que será segunda oportunidad y 2. Viene Matthew Stafford, se anima, el pase largo, profundo, la recepción con el Pucanacua, que después de quedarse con el balón, gira, se quita 1-2 rivales y sigue avanzando. Gran pase, gran recepción de Pucanacua y gran avance después de la recepción del número 12 de Los Ángeles Rams.
3: Qué bien rompe ese primer contacto, y antes que llegue con el profundo logra hacer un movimiento hacia la izquierda para quedarse con una gran recepción, con todo y y avanzar todavía, ¿qué te gusta? 10 yardas más con el control de la pelota.
2: Qué manera de quitarse al número 27, al safety, a Jair Brown. Lo hizo a un lado con el mismo movimiento de cuerpo que hizo para quedarse con el balón. Quedó totalmente fuera de la jugada el profundo de San Francisco 49ers. Y con esto se meten de golpe y porrazo hasta la zona roja, hasta la zona caliente, hasta la yarda número 8. Viene Matthew Stafford, saca la jugada, primera oportunidad y gol por el centro, por la vía terrestre. Unas 3 yardas la ganancia con Kyren Williams.
3: Retomando un poquito en la jugada anterior, como el profundo, en lugar de pensar en el contacto, piensa en la intercepción. Sí, y es exacto. Por eso que Nacua termina... A final de cuentas, quedándose con el esférico.
2: Hizo un movimiento.
3: Pégase con el balón.
2: Con el ovoide.
3: Sí, la costumbre.
2: Hizo un movimiento ahí. Pucanacua de torero se quitó de encima al defensivo del equipo de San Francisco 49ers. Será entonces segunda oportunidad y gol. Escuchamos los gritos de Matthew Stafford. Conteo largo. Está finalizando con esta jugada. No alcanza a sacar la jugada. Matthew Stafford está finalizando el primer cuarto. Se fue, me llevó Pulpo, rapidísimo. Como agua entre los dedos.
3: Sí, rapidísimo. Cuarto. Mayormente se lo comió Purdy y su ofensiva.
2: Sí, esa ofensiva de los 3 puntos, una ofensiva de más de 7 minutos. Esa ofensiva que les dio los 3 puntos que los tiene adelante en el marcador 3-0 a San Francisco 49ers sobre Los Ángeles Rams. Nos vamos a la pausa y regresamos con la acción del segundo cuarto. Partido internacional, partido en Australia, partido en Entravisión Deportes Network.
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1: Estamos de regreso para seguir viviendo contigo la acción del enfrentamiento entre San Francisco 49ers y Los Ángeles Rams. Estamos iniciando el segundo cuarto. El equipo de los Rams está en segunda oportunidad y gol. Allí en la yarda número 2, tocando la puerta de la anotación. Viene la jugada, viene por la vía terrestre, viene por el centro. Viene Kyren Williams hasta la zona de anotación. ¡Touchdown! ¡Rams! ¡Los Ángeles Rams! ¡Kyren Williams tomó el balón decidido por el centro! E ingresa para darle los primeros 6 puntos del encuentro a Los Ángeles Rams.
2: Hablábamos de los ajustes que hace McVay, ¿no? En el transcurso de lo que es el partido. Microajustes que terminan dándole esta posibilidad. Corrieron mayormente en esta serie ofensiva.
1: Sí, efectivamente, una serie basada en el ataque terrestre y que finaliza ahí ya con la anotación en las piernas de Kyren Williams. Viene la búsqueda del punto extra. Viene Harrison Mavis. Este es bueno, es efectivo. 7 para Los Ángeles Rams, 3 para San Francisco 49ers. En los primeros minutos, en los primeros segundos de este segundo cuarto, el equipo de los Rams, mi estimado Pulpo Zúñiga, toma la delantera en el marcador.
2: Sí, y hasta cierto punto de manera fácil, sin tanto tiempo con el balón en su poder, simple y sencillamente penetrando constantemente en el juego terrestre a la defensiva de los 49ers.
1: Y esa sencillo que tú llamas ya en los números, mi estimado Pulpo, es 4 jugadas avanzando, sí, 57 yardas en 1:55 segundos. Sí, sí, sí. Es el resumen de esta ofensiva anotadora para Los Ángeles Rams. Se mueve el marcador, ahora le pertenece a Los Ángeles Rams, 7-3 sobre San Francisco 49ers. Tomamos la pausa, regresamos con más desde Australia en Tradición Deportes de Network en esta edición especial, el juego internacional que compartimos contigo.

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8: Estamos de regreso en Entrevisión Deportes en Network. Después de la anotación de Los Ángeles Rams, que después de adelante 7-3, ahora viviendo la ofensiva del equipo de San Francisco 49ers. Es primera oportunidad y 10 ahí en la yarda 43 de su propio territorio. Viene Brock Purdy sacando la jugada, entregándosela a Christian McCaffrey. Este el intento por el centro. No hay espacio, no hay grieta. Va hacia el lado derecho y ahí encuentra la ganancia Christian McCaffrey. Mínima, poca ganancia, mi estimado Pulpo Zúñiga. 4 yardas esta última jugada para Christian McCaffrey.
9: Sí, después de romper un par de tacleadas, logra a encontrar el carril exterior para poder sumar poco, pero ahí van. Es como ha estado jugando básicamente el equipo de los 49ers.
8: Vemos ahí a Brock Purdy llamando ya a la jugada, colocándose bajo centro, dos receptores del lado izquierdo, tiene el movimiento a Deebo Samuel, saca la jugada, compra tiempo, retrocede, escanea el pase por el centro y la conexión una vez más con Christian McCaffrey. Le llegaba la presión en serio, uno de los defensivos de Los Ángeles Rams fue, se le plantó frente a frente a Brock Purdy, pero tuvo la capacidad y la rapidez para salir con el pase hacia el centro con Christian McCaffrey a hacer la conexión.
9: Hablaba mucho del cual pudiera ser la clave para Purdy ante la presión constante por parte de los Rams. Precisamente ha sido esta, ¿no? El juego corto.
8: Sí, los pases, yo lo mencionabas hace unos minutos, sí. Pulpo Zúñiga, están los pases de Brock Purdy, están 5 yardas, 7 yardas, precisos, cortitos, es como avanzó esa ofensiva donde consiguieron esos 3 puntos gracias al gol de campo de Eric Piñeiro. Así que será tercera oportunidad y 1 para San Francisco 49ers. Avanzaron a la yarda 48, ya de territorio rival, ya están en territorio de Los Ángeles Rams. Escuchamos ahí los gritos de Brock Purdy. ¿Qué sucede? Platíquemelo, mi estimado Pulpo. ¿Qué sucede ahí antes de sacar la jugada por ahí? Los silbatazos, es un tiempo fuera.
9: Sí, termina pidiendo tiempo fuera. Algo no le gustó en la línea de bloqueo y como consecuencia mejor prefiere no arriesgar. Es tercera y 1 y esta... tienen que lograr el primero y 10.
8: Es el tiempo fuera solicitado por San Francisco 49ers, el primero que solicitan, así que ya solamente 2 disponibles, mientras que Los Ángeles Rams mantienen sus 3 tiempos fuera todavía a su disposición. Tanto Sean McVay, el entrenador de Los Ángeles Rams, como Kyle Shanahan tienen 10 temporadas cada uno con su equipo. Ambos llegaron en el 2017 y el equipo de Los Ángeles Rams en juegos internacionales como este que estamos viviendo, el equipo de los Rams tiene 3 victorias y 0 derrotas, o sea, están invictos jugando en el extranjero, todos esos 3 victorias en Londres, ahora buscando esta victoria los Rams en este primer encuentro en Australia. Entonces 12 minutos y 30 segundos para que finalice este segundo cuarto. Les recordamos, el marcador le favorece a Los Ángeles Rams 7-3 sobre San Francisco 49ers, que están a la ofensiva. Y vemos a Brock Purdy El quarterback del equipo de la Bahía dirigiendo el jaro, dirigiendo la reunión ofensiva después de ese tiempo fuera solicitado. Ya se coloca para la jugada, primera oportunidad de 10, yarda 46 de territorio rival, bajo centro, hace el amague de dársela a su corredor, se queda con el balón, el pase hacia el lado derecho, intercepción, intercepción en contra de Brock Purdy, llega la intercepción, buscó a su receptor por el lado derecho, lo que encontró fueron las manos seguras del defensor de Los Angeles Rams, Quentin Lake, el número 37, el safety libre, se queda con el balón, se queda con el regalo, la intercepción en contra de Brock Purdy.
9: Se queda pero muy corto, falta de coordinación en esa jugada, había doble cobertura precisamente sobre McCaffrey y a final de cuentas se queda con el boy de la escuadra de los Rams.
8: Quentin Lake la temporada pasada tuvo una intercepción en toda la temporada, ahora ya en esta semana 1. Ahí está intercepción que consigue en contra del quarterback del equipo de San Francisco. Tomamos la pausa. Los Ángeles Rams están venciendo 7-3 a San Francisco 49ers. Y aparte de estarlos venciendo, acaban de propinarle intercepción a Brock Purdy, el quarterback del equipo de la Bahía. Vámonos a la pausa. Regresamos con mucha más acción.
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8: Aquí en Travisión Deportes en Network esta semana 1 de esta nueva temporada 2026 de la NFL. Los esperamos el próximo domingo, el primer Sunday Night Football. Dallas Cowboys visitando a New York Giants, también rivales divisionales. Pulpo Zúñiga, otra de las grandes rivalidades dentro de la NFL. Dallas Cowboys contra New York Giants, los tendremos en el primer Sunday Night Football.
9: Sí, sí, sí. Y ver los Cowboys cómo vienen en este torneo, ¿no?
8: Sí, ver si ahora sí es su año. Los aficionados otra vez, siguen esperando.
9: Ahora sí, otra vez.
8: Exactamente. Así que va a ser una buena medida este enfrentamiento contra su rival divisional. Y el lunes los esperamos con otro gran encuentro, también divisional. El equipo de Denver Broncos visitando el Arrowhead Stadium, visitando a Kansas City Chiefs.
9: Ver a Mahomes, cómo es que regresa la lesión.
8: Después de la intercepción en contra de Brock Purdy, tenemos la ofensiva del equipo de Los Ángeles Rams. Es Matthew Stafford en primera oportunidad y 10. Se le entrega

0: la esquina hacia el lado izquierdo. Primero y 10. Qué gran acarreo es ahora con Blake Corum, del número 24, quien encontró el espacio, encontró el orificio, encontró la grieta y la sabe explotar, mi estimado Pulpo.
1: Si Márquez Single no se atraviesa, estaríamos hablando de 6 puntos más, ¿eh? Se escapaba.
0: Sí, amenazaba. Era el último hombre. Sí, lo mencionas bien. Lo mencionas bien, mi estimado Pulpo. Si no, le sale allá de tener el camino hacia la escuela hasta la cocina, Blake Corum. Así que será primera oportunidad y 10. Todavía en su propio territorio. Están ahí en la yarda número 46. Nos está funcionando el ataque terrestre. ¿Para qué cambiar? Nos está funcionando la medicina. Así que una vez más por la vía terrestre y una vez más efectividad con este mismo número 24, Blake Corum.
1: Trabajando muy bien la línea ofensiva del equipo de los Rams. Gran coordinación en esta ocasión, yendo hacia la izquierda, cargando a la defensiva de la escuadra de los 49ers y consiguiendo nuevamente ganancia.
0: Sí, fueron a 6 yardas la ganancia porque se posicionan ahora en segunda oportunidad y 4. Ya ingresaron a territorio rival, ya están en territorio de San Francisco 49ers, ahí en la yarda número 48. Una vez más Matthew Stafford utilizando la formación bajo centro, saca la jugada, una vez más se le entrega a Blake Corum, zigzagueando, buscando el espacio, se escapa por el lado izquierdo. En esta ofensiva que estamos viviendo actualmente, está siendo una verdadera pesadilla Blake Corum, el corredor de Los Ángeles Rams, una verdadera pesadilla para la defensiva de los 49ers.
1: Sí, nuevamente gran acarreo y otra vez es el último hombre, Marcus Single, quien termina a final de cuentas deteniendo a la Corum, que parecía que se escapaba nuevamente.
0: Sí, Blake Corum ya 6 acarreos, 42 yardas, es el líder en yardas hasta este momento para el ataque terrestre de los Rams. Kyren Williams, 5 carreras, 24 yardas y una anotación, así que ahora estamos en primera oportunidad y 10. Matthew Stafford dirigiendo allí su ofensiva, 2 receptores del lado derecho, 1 del izquierdo, le estaba con centro, saca la jugada y una vez más el ataque terrestre repitiendo la misma medicina. Ahora el que cambia es el actor, las jugadas anteriores con Blake Corum, ahora con Kyren Williams.
1: Sí, ahora sí muy bien, lo detienen en la línea, no le dan ganancia o no otorgan ganancia, como consecuencia viene segunda oportunidad.
0: Sigue caminando el reloj, 9 minutos 3 segundos para que finalice este segundo cuarto. Arriba el equipo de los Rams, 7-0. Viene Matthew Stafford, se le acaba el tiempo, se le acaba el espacio, se le acaba el poder accionar y llega el primer derribo del encuentro en contra del MVP de la temporada 2025, Matthew Stafford.
1: Y se enoja Stafford con su defensiva. Evidentemente logran sorprenderlos y como consecuencia lo apuran y casi lo terminan deteniendo ahí atrás.
0: Sí. Fue fuerte sí. Ahí la presión que le metieron y sí, como lo mencionas, se levantó Matthew Stafford buscando a los culpables, buscando a quién regañar después de esta distracción ahí por parte de su línea ofensiva. Así que ahora será tercera oportunidad y 10 para Matthew Stafford y para el equipo de Los Ángeles Rams. Saca la jugada, el pase hacia el lado derecho, buscaba receptor, no lo encontró, sí encontró las manos seguras del defensivo Rinardo Green, el esquinero se queda con el balón, la intercepción en contra de Matthew Stafford. La anterior ofensiva de los San Francisco 49ers finalizó con la intercepción a Brock Purdy. Ahora, esta ofensiva de Los Ángeles Rams, la intercepción en contra de Matthew Stafford. Regresaron el favor Los Ángeles Rams de Pulpo Zúñiga.
1: Sí, es correcto. Jugada muy similar a la intercepción de los Rams, como bien lo mencionas. Tenía la trayectoria también a corta, con la cual se dispone mejor a buscar a su receptor de siempre, ¿no?
0: Sí, era quien estaba buscando ese lado, así que ahora los quarterbacks empatados en esa marca negativa, intercepción en contra de Brock Purdy en este segundo cuarto, intercepción ahora en contra de Matthew Stafford. La pausa, regresamos, Los Ángeles Rams están venciendo 7-0 a San Francisco 49ers desde Australia, lo estás viviendo en Entravisión Deportes Network.
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3: Los Ángeles Rams están venciendo 7-3 a San Francisco 49ers. Este encuentro internacional, el primero internacional de esta nueva temporada 2026, haciendo historia, el primer encuentro desde Australia de la NFL. Estamos en el segundo cuarto, al cual le restan 8 minutos y 52 segundos. Los Ángeles Rams están adelante en el marcador 7-3 sobre San Francisco 49ers. Ya llegó la intercepción en contra de Matthew Stafford. Anteriormente habían interceptado a Brock Purdy, así que Pulpo Zúñiga, empatados ahí en ese reglón de la estadística, ambos quarterbacks de los equipos de 49ers y Los Ángeles Rams.
4: Sí, la presión entró por el sector izquierdo, es quien lo apura a final de cuentas, pero me llama mucho la atención que no se percata que tiene antes de Puka Nacua a alguien más cerca de él.
3: Tiempo de la ofensiva para 49ers, será primera oportunidad y 10, viene Brock Purdy, el ataque terrestre por el centro, unas 4 yardas la ganancia, lo que consigue en esta primera jugada de esta ofensiva, el ataque terrestre de los 49ers.
4: Solo para clarificar, en la anterior tenía Terrence Ferguson en mejor posición, Stafford. Ajá. Y decidió ir con su
3: decidió por el otro lado, el
4: sector preferido.
3: Exactamente ahí buscaba a Puka Nacua y vino la intercepción en su contra. Ahora será segunda oportunidad y 5 para el equipo de 49ers. Están en la yarda 19 de su propio territorio. Bajo centro, Brock Purdy en el movimiento. Christian McCaffrey saca la jugada, la pichadita. Se queda con el balón y encuentra el espacio, la grieta. Era angosta, pero la sabe explotar de gran manera. Este chaparrito ahí del ataque terrestre de San Francisco 49ers es el lobato Kalen Black, 24 años de edad, 5'10 de los chaparritos dentro del equipo. 5'10 solamente, pero mi estimado Pulpo supo hacer daño en esta jugada. Encontró la grieta, hizo daño por el ataque terrestre.
4: Uno es 5'11 y dice chaparrito. 5'10, imagínate cómo están los demás. Aprovechando el carril interior que se abrió ahí muy bien.
3: Kalen Black es producto de la Universidad de Indiana, fue elegido en la ronda 3 del draft de este 2026 por este equipo de San Francisco 49ers. Viene el Purdy, el pase por el centro, una raya, una centella que encontró ahí las manos seguras, fuertes de su receptor, y esto que dice Pulpo Zúñiga, qué suerte, es porque también estuvo muy cerca de que la defensiva de Los Ángeles Rams lograra la segunda intercepción en contra de Brock Purdy.
4: Sí, entre suerte y evidentemente la capacidad del ofensivo, ¿no? Para darse cuenta del liniero ofensivo, para darse cuenta que el esférico estaba allí flotando y logra reaccionar muy bien y se queda con él.
3: Sí, y es que, ¿sabes qué pasa? El Kobe Turner, el número 91, tackle defensivo, alcanza a tocar el balón, sí. Le quita la trayectoria, el balón queda volando, queda flotando. Kobe Turner se queda buscándolo y es ahí donde aprovecha el ala abierta de San Francisco 49ers para quedarse con el balón. Hay hombre lesionado sobre el terreno de juego. Vamos a hacer pausa por lesión. Regresamos con más aquí en Entravisión Deportes Network. Los Ángeles Rams siguen siendo los dueños en el marcador. Tienen 7, San Francisco 49ers tiene 3. Pausa, volvemos.
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3: De regreso en Entradición Deportes Network para seguir viviendo contigo la acción desde Australia, de este enfrentamiento entre San Francisco 49ers y Los Ángeles Rams. Estamos haciendo historia junto a ustedes, junto a la NFL, el primer partido en la historia en Oceanía, el primer partido en Australia. El equipo de Los Ángeles Rams está venciendo 7-3 a San Francisco 49ers. Hicimos la pausa, bien estimado Ricardo Celis, porque hubo lesionado DeShaun Stripling, el número 7 para San Francisco 49ers, el novato de 23 años de edad. La cosa no parece para nada bien. Tuvo que salir con ayuda ahí de los asistentes médicos y lo llevaron directo a la tiendita azul, a la tiendita médica. Vamos a estar al pendiente ahí de la salud de Stripling. Es entonces segunda oportunidad y 8. Viene Brock Purdy, el pase hacia el lado izquierdo, está buscando ahí a su receptor, era Christian McCaffrey, que se había posicionado por este lado izquierdo del terreno de juego. El pase incompleto, gran actuación ahí del defensivo de Los Ángeles Rams para no permitirle a McCaffrey quedarse con el balón.
4: Nate Landman, qué contacto tan más fuerte, ¿eh?
3: Tremendo golpe se lleva Christian McCaffrey, ¿eh? Tremendo golpe. Se le notó ahí en la forma de encogerse al caer ahí al terreno de juego.
4: Pero no soltó el ovoide, lo importante.
3: Tercera oportunidad y 8 entonces en la yarda 30 de su propio territorio para San Francisco 49ers. 6 minutos 50 segundos para que finalice este segundo cuarto. Viene Brock Purdy, lo atacan por el lado derecho, por el izquierdo, se le abre el pasillo por el centro, lo aprovecha, sale el pase por el centro y la conexión con Mike Evans, el ex Tampa Bay Buccaneers. Esta es su primera temporada con los 49ers.
4: Se le abrió un carril tremendo, pensé que se animaba a correr Purdy, pero al final de cuentas decide tomar el riesgo con su ala cerrada. Ve nada más como en medio básicamente de tres termina recibiendo el ovoide. Pudo haber corrido, aunque lo hubiesen detenido, ¿qué te gusta? 6-7 yardas, pero lo pudo haber hecho.
3: Sí, tenía mucho espacio sobre el recorrido. Vio que también tenía ahí a su disposición a Jamal Evans. Lo aprovecha para el primer y 10 para avanzar hasta la yarda número 43. Viene el ataque terrestre luchando, peleando esas características que le conocemos. Este número 26, Kalen Black, primero por el centro. Se le cerraba el pasillo, le ponían ahí la muralla a la defensiva de Los Ángeles Rams. Dobló la esquina hacia el lado izquierdo y ahí encontró más avance para 9 yardas, se queda segunda oportunidad y 1.
4: Hablamos de la capacidad de ambos coaches de poder ir modificando conforme va avanzando el partido. Vimos que arrancó Purdy jugando mucho en corto en el juego aéreo y ahora utilizando mucho el arrastre, la corrida.
3: Con esa última jugada ya ingresaron a territorio rival y están en la yarda 48 de los Rams. Viene San Francisco 49ers, viene Brock Purdy. Una vez más la búsqueda será por la vía terrestre, es por el centro, la ganancia unas 4 yardas y una vez más echando mano del novato Kalen Black, este número 26, dándole un poco de descanso a Christian McCaffrey, que está viendo la acción ahí desde un lado del terreno de juego,
4: dejando que se recupere. Lo ha utilizado bastante en lo que va de esta, pues bueno, ya segunda, primera parte iba a decir, pero es realmente segundo cuarto.
3: Primera parte del encuentro, segundo cuarto, efectivamente son 5 minutos y 15 segundos para que finalice ese segundo cuarto. Viene Brock Purdy bajo centro, saca la jugada, se la entrega una vez más a su corredor, por el centro. Le está funcionando en esta ofensiva el ataque terrestre, así que pues sigue aplicando la misma medicina ahí Brock Purdy con San Francisco 49ers, y también está funcionando Kalen Black, este jugador novato, que también está siendo efectivo, dándole minutos de respiro a Christian McCaffrey.
4: Y ahora sí, gran trabajo en la línea ofensiva, que se encarga de abrir esos carriles interiores. Y la realidad, como lo ven, ya vamos manifestando, gran manera de ir acondicionándose o restableciéndose ahí en ese orden a la hora de atacar.
3: Ya llamando a la jugada, Purdy se anima, el pase largo, profundo, hasta dentro de la zona de anotación. ¡Touchdown! ¡Los Niners! Tremendo el pase espectacular de Brock Purdy. Por el centro se animó, soltó el brazo y ahí estaba listo para recibirlo con gran calidad su receptor para quedarse con el balón y para darle 6 puntos a San Francisco 49ers. Jugada espectacular, Pulpo Zúñiga. Sí. Pase espectacular, recepción espectacular, anotación espectacular.
4: Sí, sí, todo espectacular. Terminan quemando a Stetson Bennett, que era el hombre más cercano, el que iba correteando. De hecho, había dos que iban con la posibilidad de detenerlo. A final de cuentas, a los dos les termina ganando la espalda.
3: Era de Marcus Robinson, sí. El advierte el número 11, experimentado ya 11 temporadas, quien se quedó con el balón. Dicen que para que la cuña apriete, debe ser del mismo palo.
4: Así
3: de
4: es.
3: Marcus Robinson jugó con Los Ángeles.
4: Ah, mira, buen punto.
3: Así que el San Francisco 49ers vuelve a tomar la delantera en el marcador, porque el punto extra también es bueno. San Francisco 49ers ahora tiene 10, Los Ángeles Rams tienen 7. Acción del segundo cuarto, le restan 4 minutos 28 segundos desde Australia, viviendo la acción aquí en Entravisión Deportes Network.
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2: Estamos de regreso en Entravisión Deportes Network después de la espectacular anotación del equipo de San Francisco 49ers. 39 yardas el pase de Brock Purdy para DeMarcus Robinson hasta dentro de la zona de anotación. Espectacular el pase, espectacular la recepción y la anotación le da ahora a San Francisco 49ers 10 puntos. Los Ángeles Rams tienen 7, mi estimado Pulpo Zúñiga. La jugada para enmarcarla, la que acaba de realizar
3: totalmente,
2: San Francisco.
3: Porque termina sorprendiéndolos. Habíamos estado hablando bastante que la primera ofensiva es basada en juego corto. Sí. Y en esta vuelven a avanzar, pero ahora acarreando el balón y sorprenden con un pase largo.
2: Ahí viene la patada de despeje de Eri Piñeiro para que venga la ofensiva de Los Ángeles Rams. El balón va más allá de la zona de anotación, así que será touchback para el equipo angelino, el equipo de los Rams. Viene Matthew Stafford, que hasta el momento tiene 3 pases completos de 8 intentos, 49 yardas y una intercepción. Viene, veamos cómo reacciona después de esa anotación de los 49ers. Este que fue, mi estimado Pulpo Zúñiga, el MVP de la temporada pasada, tremenda temporada de Matthew Stafford. La pasada 2025, 4,707 yardas, 46 anotaciones, solamente 8 intercepciones. Viene Matthew Stafford, primera oportunidad y 10, el pase por el lado izquierdo, la recepción y el avance con Kyren Williams le alcanza para el primero y 10 para caminar las cadenas, la ofensiva de los Rams.
3: Qué buen movimiento hacia la izquierda, inmediatamente hace un recorte para quedarse con la pelota y después avanzar rápidamente. Le termina estorbando su propio compañero a final de cuentas, pero logra avanzar. Muy buen tramo.
2: Matthew Stafford, que fue elegido en el draft del 2009, fue la elección global número uno. La primera elección en ese draft del 2009 por Detroit, con quienes se mantuvo desde el 2009 hasta el 2020. En el 2021 llega aquí a Los Ángeles Rams, ya fue campeón del Super Bowl 56. Viene la primera oportunidad y 10, el ataque terrestre por el centro. Buen avance, unas 7 yardas la que consigue ahí por el centro, sin dejar de mover las piernas, luchando, peleando este compacto Kyren Williams, el tractorcito en el ataque terrestre para los Rams.
3: La importancia, ¿no?, de checar la ingeniería todo el tiempo, o rechecar la ingeniería. Se dieron cuenta los Rams que necesitaban un hombre de experiencia que manejara los hilos y las acciones dentro del terreno de juego, y dejan ir a Goff.
2: A Jared Goff, sí. El intercambio ahí con Detroit.
3: Exactamente, que quedó clarísimo que en playoff le costó.
2: Y al que más le funcionó fue a este equipo de los Rams, que ya Matthew Stafford los hizo campeones, como lo mencionó. Super Bowl 56, viene Matthew Stafford, saca la jugada, se mete en problemas, amaga una, dos ocasiones con venir con el pase. Hay penalidad, hay pañuelo amarillo en la jugada.
3: La quiero ver, la quiero ver nuevamente, porque está McVay, está muy molesto.
2: Sí, es ahí escuchábamos, bueno, medio escuchábamos, le falta volumen ahí al micrófono del referee. Es Alex Kemp, por cierto, no habíamos hablado mucho de él, Pulpo, y por una muy buena razón. Nos habíamos mantenido con cero penalidades durante todo lo que llevamos del encuentro. Esta es la primera penalidad y es en contra de Los Ángeles Rams, les está costando 10 yardas.
3: Sí, señor.
2: Así que los Rams, como los cangrejos, hacia atrás, segunda oportunidad y 13. En la yarda 48 de su propio territorio viene Matthew Stafford, tiene que salir de su bolsa de protección en el recorrido, el intento de pase hacia el lado derecho, pase incompleto, imposible para su receptor, no llevaba la suficiente calidad el balón que salió de las manos de Matthew Stafford, se la puso ahí a la altura de las agujetas de los zapatos.
3: Logró salir de la bolsa de protección, Tony, pero a final de cuentas estaba bien copado, no podía avanzar, no quiso correr riesgos y creo que el... más que buscar a su receptor, termina tirando la pelota para que no le genere todavía más saldo negativo.
2: Quien estaba por ese lado era Colby Parkinson, pero sí, nada por hacer para Colby Parkinson de poder quedarse con el balón, con el ovoide, a la cerrada. Entonces será tercera oportunidad y 13 Están todavía en su propio territorio, a punto de llegar a la yarda 50, y en la yarda 48 viene Matthew Stafford, el pase hacia el lado izquierdo, pase incompleto, buscaba Davante Adams. El problema es que la puso en el segundo piso, muy alta. Davante Adams lo intentó, iba muy alto el pase de las manos de Matthew Stafford.
3: Pero gran presión por parte de los 49 nuevamente, que no le permiten que se afiance, que encuentre, que dé tiempo a su receptor de que pueda abrir un poco más. Y ahí está, logra hacer contacto, el contacto es preciso.
2: Así que ya cuarta oportunidad y 13 a entregar el balón. El equipo de Los Ángeles Rams está pateando ahí por la yarda 40. La patada es alta hasta la yarda número 5. Ahí viene el retorno. Es de Jacob Cowing. Buscaba por el centro. No, inmediatamente le llegan los equipos especiales de Los Ángeles Rams. No mucho avance hasta la yarda número 8 aproximadamente. Desde ahí vendrá la siguiente ofensiva de San Francisco 49ers. El equipo que está arriba en el marcador en este momento. Diferencia de 3 puntos, San Francisco 49ers tiene 10, Los Ángeles Rams tienen 7. Estamos en vivo desde Australia, desde el majestuoso Melbourne Cricket Ground, un estadio grandísimo, capacidad para más de 100,000 espectadores, 100,024 para ser exactos, y un estadio aparte, sí, lo mencionábamos en nuestra previa, Pulpo Zúñiga, con mucha antigüedad, 172 años.
3: Sí. Hermoso, dicho sea de paso. Menos de 2 segundos lo de Purdy, para poderse deshacer de la pelota en sus series ofensivas anteriores.
2: 2 minutos 39 segundos para llegar a la finalización de este segundo cuarto. 35 minutos ahora para llegar a la pausa de advertencia de los 2 minutos. Ahí está iniciando Brock Purdy esta ofensiva. Era primera oportunidad y 10 ahí en la yarda 8 de su propio territorio. Vemos a Kyle Shanahan, este entrenador de San Francisco 49ers, que también tuvo su inconveniente antes de iniciar la temporada. Un accidente automovilístico que le tuvieron que dar varios puntos de sutura sobre el rostro, por ahí algunas costillas rotas, pero bueno, aquí sí está ya listo Kyle Shanahan en este primer encuentro de esta temporada 2026. Vemos que quedó por ahí Jake lesionado. Lesionado jugador del equipo de los 49ers, me parece, mi estimado.
3: El 88. Pulpo,
2: va a ser, a ver, estamos viendo la Jake oportunidad.
3: Tonks.
2: Jake Tonks.
3: Sí.
2: Sí, efectivamente. Buena vista. Recomiendo su optometrista, mi estimado Pulpo Zúñiga.
3: Aquí sí le ponen, aquí sí lucen los números. En el fútbol soccer es un challenge todo el tiempo darse cuenta a veces.
2: Y mira, está teniendo problemas, sí, para apoyarse ahí este número 88. Es el jugador de San Francisco 49ers. Tiene que salir Jake Tonks. Es el ala cerrada, 27 años de edad, su cuarta temporada, 6 pies 4 pulgadas. Y sí, se le ve con mucho trabajo para poder apoyar su pierna derecha sobre el terreno de juego.
3: Uy, no sé si vaya a regresar,
2: Vamos a estar al pendiente de esta situación, pero sí se ve que no la está pasando nada bien este jugador producto de la Universidad de California, los Golden Bears de la Universidad de California, Jake Tonks. Recordamos que el domingo tenemos el primer Sunday Night Football de esta nueva temporada 2026. Los esperamos 4:30 tiempo el Pacífico con nuestro programa Pase Completo, un programa de media hora hablando de los resultados que nos esté arrojando esta primera semana. Y después a las 5 de la tarde se viene el enfrentamiento entre Dallas Cowboys contra New York Giants. Ya se reinicia la acción. Primera oportunidad y 10 para San Francisco 49ers en la yarda 20 de su propio territorio. Brock Purdy está bajo centro. Es el conteo largo, no va a hacer la jugada, simplemente está esperando que se consuman los segundos para llegar a la pausa de advertencia de los 2 minutos, lo cual sucede en este preciso momento. Pausa de advertencia de los 2 minutos. San Francisco 49ers está venciendo 10-7 a Los Ángeles Rams en Australia, y lo estamos viviendo contigo aquí en Entravisión Deportes Network.
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2: Estamos haciendo historia contigo con la NFL, con el primer enfrentamiento en Australia entre San Francisco 49ers y Los Ángeles Rams. Estamos regresando de la pausa de advertencia de los 2 minutos y San Francisco 49ers está venciendo 10-7 a Los Ángeles Rams. Hasta el momento, mi estimado Pulpo Zúñiga, un partido entretenido, interesante el que estamos
3: viendo. Muy entretenido.
2: Es la ofensiva de San Francisco 49ers, primera oportunidad y 10, están en la yarda 20 en su propio territorio, viene Brock Purdy, la jugada es por la vía terrestre, es por el centro, es con Christian McCaffrey, la estrella en el ataque terrestre para este equipo de San Francisco, es una ganancia de 7 yardas, lo que consigue Christian McCaffrey para dejar a su ofensiva en segunda oportunidad y 3.
3: Y aparte lo que nos deja este juego, para los que pensaban que iba a ser una cosa fácil para los Rams, bueno, se le está complicando la realidad de las cosas.
2: Así que segunda oportunidad y 3 para el equipo de 49ers. Están ahí en su propio territorio. Yarda 27. Está en, desde la formación escopeta. Brock Purdy recibe el balón. Escanea. Se le acaba el tiempo. Alcanza a despojarse del balón antes que le lleguen los chicos pesados de la defensiva de Los Ángeles Rams. Buscaba afanosamente Brock Purdy. Escaneaba por el lado derecho, por el lado izquierdo, por el centro. No tenía receptor. Se le venía la carga. Tuvo que despojarse del balón. Sí. Pulpo Zúñiga.
3: Apunta hacia la zona de Deebo Samuel, quien era el que estaba aparentemente un poco suelto ahí en... ¿Jugó tarde?
2: A ver, seguimos...
3: Contacto con el casco.
2: Seguimos batallando ahí con el micrófono del referee el día de hoy, Alex Kemp. Se marcó la penalidad. Y sí, estamos viendo la repetición. Tremendo golpe le propinan a Brock Purdy. Sería rudeza innecesaria.
3: Rudeza innecesaria.
2: Y es el número 90, sería Tyler Davis a quien le están marcando ahí la
3: y
2: la
3: Byron
2: penalidad.
3: Young, que también llegó un poco a destiempo.
2: Pero tremendo golpe, ¿eh? le acomodaron las ideas ahí.
3: Sí, por si todavía traía jet lag, ahí se la acomodaron.
2: Es apenas la segunda penalidad del encuentro, ambas para el equipo de Los Ángeles Rams. Será entonces primera oportunidad y 10. Viene Brock Purdy, lanza el pase cortito, hace la conexión ahí con Christian McCaffrey justo a tiempo, ya estaban cargándole a Brock Purdy desde la espalda, alcanzó a sacar el pase aunque sin ganancia, porque también inmediatamente la defensiva de los Rams le detuvo el intento a Christian McCaffrey. Es más, sin ganancia y con pérdida, una yarda de pérdida en esta jugada para los 49ers. Ahí está Brock Purdy dirigiendo el huddle, dirigiendo la reunión ofensiva. Ya solamente 43 segundos para que finalice la primera parte de este enfrentamiento. Este segundo cuarto, bajo centro, Brock Purdy retrocede, compra tiempo. Buena protección, la aprovecha para venir con el pase hacia el lado derecho. El pase completo, la conexión una vez más con Christian McCaffrey, que después de la recepción ya no puede avanzar absolutamente nada. Ya uno o dos defensivos de Los Ángeles Rams estaban listos para no permitirle ni siquiera girar para buscar más yardas.
3: Hasta este momento más de 200 yardas ya por parte de la escuadra de los 49ers, mientras Rams solamente por debajo de las 138 para ser precisos.
2: Y también en este momento para Brock Purdy, 17 pases completos de 24 intentos, un pase de anotación, una intercepción y 141 yardas. Los números para el quarterback del equipo de San Francisco 49ers, ya 32 segundos para que finalice este segundo cuarto. Es un tiempo fuera solicitado por el equipo de 49ers, el segundo tiempo fuera Para 49ers ya solamente tiene uno disponible. Los Ángeles Rams mantienen todavía sus tres tiempos fuera.
3: Sí, ya preparándose Piñeiro también por la, si hay la necesidad, y que creo que va a ocurrir, ejecutar un gol de campo.
2: Ya tuvo uno de 20 yardas, Eri Piñeiro. Fue los primeros tres puntos del encuentro para el equipo de San Francisco 49ers. Viene Brock Purdy, el pase hacia el lado izquierdo buscando a Mike Evans, que está muy bien cubierto ahí. Es el pase incompleto. No puede quedarse Mike Evans con el balón, así que pase incompleto. Ya cuarta oportunidad y tres.
3: Queda corto a Purdy. Tiene que hacer un esfuerzo extra para intentar. Se termina resbalando a final de cuentas, ¿eh?
2: Sí,
3: se resbalda Evans.
2: Sí, yo veo efectivamente más aquí. Sí, si le podríamos echar culpa, sería Mike Evans.
3: Sí, porque de acuerdo.
2: No puede aprisionar el balón ahí entre sus manos para poder completar el pase. Tenía todo para poder hacerlo. Sí, no era fácil. Tuvo que resbalarse, pero ahí está ya en cuarta oportunidad y tres, entregando el balón el equipo de San Francisco 49ers. El balón ingresa a la zona de anotación. Ya 20 segundos tendrá el equipo de Los Ángeles Rams para esta última ofensiva. Hay que recordar que los Rams están abajo en el marcador. Diferencia 3 puntos. Diferencia mínima tienen 7. San Francisco 49ers tiene 10.
3: Lo que pudo ser 3 puntos, por lo menos para la escuadra de los 49ers, termina quedando en la nada por ese pase fallido y principalmente resbalón de Mike Evans. Ahora tendrá 20 segundos Stafford para intentar lograr algo.
2: Sí, 20 segundos para cerrar esta primera parte del encuentro. Y antes de que se reinicie la acción, los invitamos a que nos acompañen. Domingo, Sunday Night Football. El equipo de New York Giants recibiendo a Dallas Cowboys. Y el día lunes en el Monday Night Football, el equipo de Denver contra Kansas City Chiefs. Allí desde el Arrowhead Stadium. Ya no hace jugada Los Ángeles Rams. Ya Matthew Stafford pone rodilla en tierra para que se consuman los últimos segundos, para que nos vayamos a la pausa del medio tiempo. San Francisco 49ers está venciendo 10-7 a Los Ángeles Rams. Primer juego internacional de esta temporada, primer juego en Australia, y lo estamos viviendo contigo aquí en Entravisión Deportes Network. La pausa, regresamos con el medio tiempo.
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2: Estamos haciendo historia en Entravisión Deportes Network. Estamos haciendo historia junto con la NFL. El primer partido en Australia y es entre San Francisco 49ers y Los Ángeles Rams. San Francisco está venciendo 10-7 al equipo angelino. Tony Núñez el día de hoy en compañía de Martín el Pulpo Zúñiga, figura en ausencia de Ricardo Celis. Un partido, mi estimado Pulpo, interesante, lo hemos disfrutado. Esta primera parte se nos fue rapidísimo, sobre todo el primer cuarto, que se fue como agua entre los dedos, pero hasta el momento brindando buen espectáculo ambos equipos aquí en Australia.
3: Con una ofensiva, la verdad, muy buena por parte de los 49, casi 7 minutos para obtener sus primeros 3 puntos, y sorprendiendo y readaptándose evidentemente ambas escuadras, que es lo que más me ha gustado. Comenzaron los 49ers con un juego aéreo corto, pero que lograban avanzar consistentemente, y después en la anotación de 6 más la patada 7 puntos, fue un acarreo básicamente, fue puro juego por tierra.
2: Sí, esa,
3: hasta la última, ¿no?
2: La anotación, donde la viene anotación. La conexión de Brock Purdy con DeMarcus Robinson, un pase largo, profundo, un pase que de 39 yardas, un pase y una anotación que valieron, hasta el momento ha valido el boleto a este majestuoso estadio aquí en Australia. Vamos a los números, a las estadísticas que nos está arrojando esta primera parte de este enfrentamiento. Primero, las estadísticas generales por equipo. El equipo de San Francisco 49ers hasta el momento 208 yardas totales, 137 son las que tiene Los Ángeles Rams. En turnovers, una en balones perdidos, uno San Francisco 49ers, uno Los Ángeles Rams, ambas intercepciones a sus mariscales de campo, a sus quarterbacks. Primeras oportunidades, 12 para San Francisco, la mitad, 6 para Los Ángeles Rams. Un partido limpio hasta el momento en penalidades, 0 para San Francisco 49ers, 2 en contra de Los Ángeles Rams. En terceras oportunidades, la eficacia, 5 de 8 para el equipo de la Bahía, 1 de 5 para el equipo angelino. Eso es hasta el momento las estadísticas generales. En tiempo de posesión, una ventaja para San Francisco 49ers. Han estado del lado ofensivo del balón durante 18 minutos y 19 segundos, mientras que el equipo de Los Ángeles Rams lo ha hecho durante 11 minutos y 41 segundos. Bien. Esos son los números, las estadísticas que nos arroja esta primera parte del encuentro. Vamos a hacer una pequeñísima pausa, 15 segundos solamente, para la identificación de las estaciones que forman parte de Entravisión Deportes Network, y regresamos con más estadísticas, ahora las particulares, las de los jugadores más activos hasta el momento. Pausa, regresamos.
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3: ¿Vaya en Tigre?
2: Estamos de regreso en el medio tiempo. San Francisco 49ers venciendo 17 a Los Ángeles Rams. Antes de esta pequeña pausa para identificación, hablábamos, les compartíamos las estadísticas generales. Ahora vamos con las estadísticas particulares. Los hombres más activos por parte de San Francisco 49ers: Brock Purdy, su quarterback, 17 pases completos de 25 intentos, 141 yardas, un pase de anotación, una intercepción. Por su parte, Matthew Stafford, 4 pases completos de 11 intentos, 65 yardas, una intercepción. No ha tenido pase de anotación el quarterback del equipo de Los Ángeles Rams. El hombre más activo en el ataque terrestre para San Francisco 49ers ha sido Haylon Black, este novato, este número 26, con 7 acarreos, 36 yardas. Después Christian McCaffrey con 3 acarreos, 17 yardas. Esos son los hombres más activos ahí en el ataque terrestre para el equipo que está en el, hasta el momento, arriba en el marcador, San Francisco 49ers. Y por el lado de Los Ángeles, Blake Corum, 6 6 acarreos, 42 yardas. Y Kyren Williams, 7 acarreos, 31 yardas. Uno de esos acarreos fue anotación, la anotación que tiene ahí en su cuenta el equipo de los Rams. Ataque aéreo, el más efectivo, Mike Evans, este hombre exjugador del equipo de Tampa Bay. Exjugador de Tampa Bay, ahora en esta su primera temporada con San Francisco 49ers, tuvo 5 recepciones, 47 yardas, y de Marcus Robinson, 1 recepción, 39 yardas, esa recepción fue de anotación, espectacular, el pase largo, 39 yardas hasta la zona de anotación, esa recepción de Marcus Robinson. Y por el lado de Los Ángeles Rams, Puka Nacua, el número 12 con 2 recepciones, 45 yardas, la más larga fue de 41 yardas, los números hasta el momento de un Puka Nacua, que ha tenido un tímido, una tímida actuación hasta el momento en este encuentro, mi estimado Pulpo Zúñiga.
3: Sí, nomás destacar que en dos ocasiones que lo intentó buscar Stafford, en una quedó muy corto y es donde se ejerce la intercepción, y en la otra quedó muy largo, que fue por el sector de la izquierda. La realidad es que Puka Nacua se le ha utilizado poco en lo que va del partido.
2: La estadística más importante ha sido, es y será siempre la del marcador, y esa hasta el momento, hasta este medio tiempo, le pertenece a San Francisco 49ers 10-7.
3: Me llamó la atención un renglón que dice que 5.6 yardas por jugada para 49ers, 5.5 para los Rams.
2: Muy parejos en ese renglón de la estadística, ambos equipos. Hacemos la pausa, estamos en el medio tiempo. Regresamos con un recuento de lo más importante, las jugadas más importantes, las jugadas que le han puesto números ahí en el marcador, tanto para 49ers como para Los Ángeles Rams. 10-7, adelante el equipo de la Bahía. La pausa, regresamos. 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

0: estás en el medio tiempo de este encuentro, el primero internacional de esta nueva temporada 2026 de la NFL. El equipo de San Francisco 49ers está venciendo 10-7 a Los Ángeles Rams, mientras la gente en este estadio, en este fabuloso estadio en Australia, el Melbourne Cricket Ground, está disfrutando, Pulpo Zúñiga, de un espectáculo musical. Y yo veo aquí al Pulpo Zúñiga bailando,
1: claro,
0: subiendo los brazos, se ve que es
1: Soy
0: uno
1: chavo
0: de sus se ve que es uno de sus grupos favoritos, sí. Estimado Pulpo Zúñiga, son los Jonas Brothers, ¿no?
1: Sí, los famosos Jonas Brothers, por supuesto. De hecho, dicho sea de paso, no sé si sea mágico o trágico, tuve la posibilidad de verlos acá en Anaheim, mira, en una presentación, la verdad, tremendo show, hace ya muchos años de eso, estaban más chavitos, ahorita ya son todos unos adultos. Digo, sí, si nosotros ya estamos grandes, ellos también.
0: Yo sabía que podíamos recurrir al Pulpo Zúñiga para los datos de los Jonas Brothers. El equipo de San Francisco 49ers está adelante en el marcador 10-7 sobre Los Ángeles Rams. Vamos a dar, mi estimado Pulpo,
1: claro,
0: un pequeño repaso sobre cómo se fue tejiendo este marcador con el que llegamos a este medio tiempo. Los primeros tres puntos fueron para el equipo de San Francisco 49ers, una ofensiva de 7 minutos y 13 segundos, donde avanzaron 65 yardas realizando 15 jugadas y que al final finalizó con el gol de campo de Eri Piñeiro, un gol de campo de 20 yardas para irse adelante en el marcador 3-0. Eso fue todo lo que tuvimos en el primer cuarto. Ya en el segundo cuarto vendría la anotación, la primera anotación del encuentro, y sería para Los Ángeles Rams, un acarreo de 5 yardas de Karen Williams en una ofensiva de 1 minuto 55 segundos, donde habían avanzado 57 yardas realizando solamente 4 jugadas, una ofensiva cortita pero efectiva para Los Ángeles Rams. La anotación que vivimos aquí en Entravisión Deportes Networks con ustedes la vivimos de esta manera. El segundo cuarto, el equipo de los Rams está en segunda oportunidad y gol. Ahí en la yarda número 2, tocando la puerta de la anotación, viene la jugada, viene por la vía terrestre, viene por el centro, viene Kyren Williams hasta la zona de anotación. ¡Touchdown! ¡Rams! ¡Los Ángeles Rams! Kyren Williams tomó el balón decidido por el centro e ingresa para darle los primeros 6 puntos del juego. Tomaba la delantera el equipo de Los Ángeles Rams, esos 6 puntos de la anotación por la vía terrestre de Kyren Williams. El punto extra era exitoso, así que se iban adelante 7-3, pero enseguida, en esta misma acción de este segundo cuarto, vendría la anotación de San Francisco 49ers, una anotación después de un pase espectacular de Brock Purdy, largo, profundo, 39 yardas por el centro, buscando a DeMarcus Robinson, y este poniéndole toda la experiencia, esos 11 años de experiencia que tiene ya dentro de la NFL, de Marcus Robinson, con manos seguras, quedándose con el balón, logrando la anotación para el equipo de San Francisco 49ers. De esta manera la disfrutamos con ustedes.
2: Ya llamando a la jugada, Purdy se anima, el pase largo, profundo, hasta dentro de la zona de anotación. ¡Touchdown! ¡Los Niners, los Niners, los Niners! Tremendo el pase espectacular de Brock Purdy por el centro, se animó, soltó el brazo y ahí estaba listo para recibirlo con gran calidad su receptor para quedarse con el balón y para darle 6 puntos a San Francisco 49ers.
0: 7 puntos con el punto extra de Marcus Robinson, 39 yardas, deseó Pulpo Zúñiga, una ofensiva de 9 jugadas donde avanzaron 86 yardas en 4 minutos y 24 segundos. Así se tejió este marcador a favor de San Francisco 49ers, 10-7 que tenemos hasta el momento en este medio tiempo.
1: De acuerdo, la importancia es irse readaptando, porque hay que recordar que después de la sorpresa de estar jugando corto, terminan después con este touchdown jugando mayormente terrestre, ¿no? Hasta que se viene esta conexión para lo que viene siendo la anotación de 6 puntos.
0: Tomamos la última pausa de este medio tiempo y regresamos ya con la acción del tercer cuarto, la acción de la segunda parte de este enfrentamiento desde Australia, San Francisco 49ers contra Los Ángeles Rams, aquí a través de Entravisión Deportes Network. Regresamos.
3: ¿Qué ves? ¿Un hermoso atardecer? Pon atención. Mira las nubes. Se forman cuando el vapor en el aire baja de temperatura y consisten de billones de pequeñas gotas de cristal condensado, como pequeños diamantes flotando en el aire. ¿Ves esa golondrina? ¿Sabes que cuando nació cayó de su nido? 7 metros cayó al piso y solo pesaba 3 gramos. ¿Pero sobrevivió? Un niño la vio y la llevó al veterinario y el veterinario le arregló sus alitas. y el niño la dejó ir. ¿Y sabes dónde sucedió eso? En Israel. Y ahora esa golondrina está aquí, frente de ti, después de recorrer medio mundo. ¿Qué ves? ¿Una hipótesis científica? ¿Una simple coincidencia? ¿O estás viendo al mismo Dios que creó esto para tu placer? 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
0: De regreso en Entravisión Deportes Network, ya listos para vivir contigo la acción de este tercer cuarto, la acción de esta segunda parte del enfrentamiento desde Australia entre San Francisco 49ers contra Los Ángeles Rams. Inicia precisamente los San Francisco 49ers a la ofensiva. Viene Brock Purdy por el centro, primer jugada de este tercer cuarto por la vía terrestre con Christian McCaffrey, que encuentra el espacio, el pasillo, la grieta por el centro, la aprovecha. Primer y 10 caminando las cadenas, el equipo de 49ers, 14 yardas la ganancia en esta jugada para Christian McCaffrey.
1: Gran bloqueo para abrir ese carril interior y que lo explota muy bien McCaffrey.
0: Ya Christian McCaffrey hasta el momento activo, el corredor del equipo de San Francisco. Fue su quinto acarreo para este Christian McCaffrey. Viene una vez más Brock Purdy, una vez más Christian McCaffrey, se les escapa por el centro, explotó la grieta, explotó el pasillo Christian McCaffrey. Dos jugadas consecutivas con gran acarreo por parte de Christian McCaffrey, la anterior de 14 yardas, esta de 16 yardas.
1: En la previa se habló bastante de la tremenda defensiva de la escuadra de los Rams, y la realidad es que corriendo con la pelota, los 49 han hecho, los han horadado constantemente.
0: Ya con este acarreo acerca a Christian McCaffrey a su ofensiva, muy a punto de ingresar allá a la zona roja, a la zona caliente. Ya están en la yarda número 21, primera oportunidad y 10. Brock Purdy bajo centro, una vez más la búsqueda por la vía terrestre. Ahora, en comparación a las anteriores jugadas, mínima la ganancia, unas 3-4 yardas. Ahora ya no fue Christian McCaffrey, le dan unos minutos de descanso. Ahora es el novato Kalen Black, el número 26.
1: 4 yardas de ganancia en esta última jugada. Y siguen penetrando por carriles interiores para poder de alguna manera ir, aparte, tomando tiempo.
0: En dos acarreos consecutivos, Christian McCaffrey ha conseguido 30 yardas, 16 y 14. Ahora Kalen Black, 4 yardas para estar ya dentro de la zona roja, dentro de la zona caliente, en segunda oportunidad y 6. Viene Brock Purdy, la formación escopeta, tiene el movimiento a su fullback, a Carol Juszczyk. Saca el balón Christian McCaffrey por el lado derecho. Oh. Está de Marcus Robinson, se queda con el balón. El giro para buscar la zona de anotación. Se impuso el defensivo de Los Ángeles Rams porque de Marcus Robinson buscaba ya la zona de los bailes y los festejos, ya buscaba la zona de anotación.
1: Parecía que se le iba, doblaba la esquina básicamente, pero lo logran jalar de la cintura a final de cuentas y evita el touchdown.
0: Era el safety libre, Quentin Lake, el número 37, quien logró colgársele ahí a la altura de la cintura a DeMarcus Robinson para detenerle el camino que llevaba ya hacia la zona de anotación. Primera oportunidad y gol en la yarda 6. Estamos escuchando los gritos de Brock Purdy, que se coloca bajo centro. Saca la jugada, retrocede, se le entrega a su corredor, por el centro. La grieta era pequeña, era angosta, pero Christian McCaffrey la detectó. Se lanzó como a la piscina, mi estimado Pulpo Totalmente. Zúñiga. Qué gran manera de Christian McCaffrey de saber detectar las pequeñas grietas que le presenta la defensiva de los rivales.
1: Y de utilizar el recurso de ir gateando, ¿no? Sí. Que por cierto, McVay le dice ahí a uno de los árbitros que ponga atención porque se termina arrastrando.
0: Esta ofensiva basada en el ataque terrestre, 4 acarreos, solamente un pase lo que ha utilizado el equipo de San Francisco 49ers en esta primera ofensiva de este tercer cuarto. Será entonces segunda oportunidad y gol. Están en la yarda 5, tocando la puerta de la anotación. Estaba a punto Brock Purdy de sacar la jugada, pero hay un tiempo fuera solicitado por el equipo de San Francisco 49ers. Algo no le gustó ahí a Kyle Shanahan, a Brock Purdy, lo que presentaba la defensa de Los Ángeles Rams, y se ven obligados a quemar su primer tiempo fuera de esta segunda parte del encuentro muy temprano, Pulpo.
1: Sí. Terminó a final de cuentas parando o pidiendo este tiempo fuera porque si algo no le gusta, me da la sensación de que en esta situación estuvieron en la primera jugada del partido. ¿Te acuerdas? Que solamente logran rescatar 3 puntos y algo precisamente muy similar logra ver.
0: Sí, igual, como lo mencionas, en el primer cuarto también muy temprano el equipo de 49ers se vio obligado a quemar su primer tiempo fuera. La historia se repite en este tercer cuarto, ya quemando uno de sus tiempos fuera el equipo de San Francisco. Viene Brock Purdy, retrocede, el pase hacia el lado izquierdo, era con Deebo Samuel, buscando, empujando, tratando de quitarse la marcación de los jugadores de Los Ángeles Rams. Lo detienen ahí alrededor de la yarda 3, sigue tocando la puerta de la anotación San Francisco.
1: Abre primero por sector de la izquierda y después termina haciendo una trayectoria en diagonal hacia el centro. No se percata que tenía el carril exterior completamente solo para verlo explotado. Obviamente las jugadas ya están dictadas y él simple y sencillamente sigue la trayectoria que le correspondía.
0: 6 jugadas, 49 yardas lo que han avanzado en esta ofensiva para estar tocando la puerta de la anotación. San Francisco 49ers, viene Brock Purdy, el pase hacia el lado izquierdo, flotadito hasta las manos de Mike Evans. ¡Touchdown! San Francisco 49ers. La conexión Brock Purdy con Mike Evans. Se está estrenando, está debutando con el equipo de la Bahía. Mike Evans, después de 12 temporadas con Tampa Bay Buccaneers, lo buscó y lo encontró Brock Purdy. 6 puntos más para 49ers.
1: Y hay que tomar en cuenta que creo yo que no lo flota lo suficiente, ¿eh? Pero se desconcentra el defensor de la escuadra de los Rams y como consecuencia saca la ventaja.
0: Ese defensor era Jalen Watson, el esquinero, el número 35. Y la ventaja para Mike Evans es que él estaba de frente, sí, viendo dónde venía el balón, mientras el defensivo Watson, sí, estaba de espaldas, estaba adivinando dónde poner la mano para poder bloquear. Así que Mike Evans con toda la ventaja se queda con el balón, logra 6 puntos más para San Francisco 49ers. El punto extra es bueno, es efectivo. San Francisco alarga la ventaja, ahora tiene 17, Los Ángeles Rams tienen 7. La pausa, regresamos. Es el encuentro desde Australia, San Francisco 49ers contra Los Ángeles Rams, aquí en Entravisión Deportes Network.
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0: 10 puntos de diferencia en el marcador a favor de San Francisco 49ers sobre Los Ángeles Rams. Es lo que estamos viviendo desde Australia, desde el Melbourne Cricket Ground, este fabuloso estadio. Grandísimo, capacidad de 100,024 espectadores, también muy antiguo, 172 años de su construcción. Pulpo Zúñiga, San Francisco 49ers ya tiene 17, Los Ángeles Rams tienen 7. La primer ofensiva de este tercer cuarto, ofensiva anotadora para 49ers.
1: Sí, como sucedió en el primer cuarto, hay que recordar que aunque quedó solamente en un gol de campo, se acercaron de la misma manera, con cierta facilidad, aunque en aquella ocasión fue corriendo más con la pelota.
0: Esta ofensiva fue de 7 jugadas, avanzando 51 yardas y comiéndole 3 minutos 57 segundos al reloj. para finalizar en esa anotación que le da esos 17 puntos a San Francisco 49ers. Viene la patada de despeje, equipos especiales, San Francisco 49ers, el retorno, no mucho éxito ahí para el regresador de patadas del equipo de Los Ángeles Rams. Interesante ver en este momento cómo responde al castigo Matthew Stafford y la ofensiva de los Rams después de esa gran anotación, estrenándose Mike Evans, este jugador experimentado, 13 temporadas, 12 de ellas con Tampa Bay Buccaneers. Ahora con el equipo de Los Ángeles Rams ya tuvo su primera anotación. Será entonces primera oportunidad y 10 para el equipo de los Rams. Viene Matthew Stafford, se meten ahí en problemas. Bien. Como enjambre de abejas llegó la defensiva de San Francisco 49ers para matar totalmente el intento de los Rams. Más aquí.

0: no pudo quedarse con él, pero gran intento lo que buscaba Matthew Stafford, lo que intentaba Puka Nacua, gran intento por parte de Los Ángeles Rams en este pase largo. Le faltó precisión, le faltó efectividad a Puka Nacua.
1: Qué buena cobertura hombre a hombre, por parte de Demodore Lenoir, que se estaba cayendo, pero justo incluso logra hacer un contacto en la cintura, con lo cual desbalancea a Puka Nacua.
0: Sí, Demodore Lenoir ya en su sexta temporada, todas y cada una de ellas con esta defensiva de los 49ers. Fue elegido en el draft del 2021 en la ronda 5, producto de Oregon, y fue precisamente el que evitó que Puka Nacua pudiese estar cómodo para quedarse con ese balón, ese gran pase de las manos de Matthew Stafford. Entonces, primera oportunidad y 10, están en su propio territorio, en la yarda número 31, viene el intento por la vía terrestre por el centro, buena ganancia, unas 7, tal vez 8 yardas, la que consigue aquí el ataque terrestre de los Rams, en las piernas de Blake Corum, el número 24.
1: Y logra corregir muy bien la trayectoria, iba con una trayectoria diagonal hacia afuera, cuando se percata que hay demasiada gente en ese sector, inmediatamente ajusta, par de metros hacia el centro y logra aprovechar un carril interior.
0: 17-7 adelante San Francisco 49ers, sigue caminando el reloj, 9 minutos 40 segundos, lo que le resta de vida a este tercer cuarto. Está Matthew Stafford bajo centro, saca la jugada, buscan el ataque terrestre en la misma línea de golpeo, ahí se impone la defensiva de San Francisco 49ers, comandada por ¿quién más? Por el capitán, por Nick Bosa. Ya lo extrañaba esta defensa de San Francisco 49ers a este número 97, Pulpo.
1: Y lo platicábamos. O sea, el regreso era importante, pero ver de qué manera va a regresar. Y ahí lo tienes, precisamente ejerciendo el primer contacto, dándole la posibilidad a sus compañeros para que después le eche el montón, como dijéramos en el barrio.
0: Nick Bosa, que ya está en su octava temporada, tuvo lesión de ligamentos cruzados la temporada pasada.
1: En la jornada 3.
0: Sí, efectivamente, pero aquí está de regreso, tercera oportunidad y uno. Viene Matthew Stafford, amaga con el pase, se queda con el balón en el segundo intento. Sí, se desprende del ovoide y logra la conexión con Davis Allen, el número 87, el ala cerrada.
1: Ah, parecía que quedaba lastimado.
0: Sí, no fue muy decorosa, no fue muy elegante el aterrizaje que hizo Davis Allen después de quedarse con el balón. No cayó, planeó, aterrizó ahí sobre el terreno de juego, pero a final de cuentas se quedó con el ovoide y le alcanza para el primer y 10, porque fueron 13 yardas la ganancia y la conexión de Matthew Stafford con este ala cerrada Davis Allen. 17-7, adelante San Francisco 49ers. Haciendo historia la NFL, nosotros llevándote todas las acciones aquí a través de Intravisión Deportes Network. Será entonces primera oportunidad y 10 para el equipo de San Francisco. Matthew Stafford, 38 años de edad, el nacido en Tampa, Florida.
1: Sí salió golpeado,
0: Sí salió golpeado, sí. Pensábamos que aparte de no caer de manera muy decorosa, no había pasado nada, pero sí, retiran a Davis Allen. Ahí el cuerpo médico del equipo de Los Ángeles Rams.
1: A revisarlo.
0: Y lo van a meter directo a la tiendita azul, la tiendita de las desgracias. Entonces es primera oportunidad y 10. Ya en territorio de San Francisco, el ataque de los Rams, ahí en la yarda número 47. El intento es por la vía terrestre, es ahí por el centro. Es con este tractorcito del ataque terrestre del equipo de los Rams. La ganancia es de 5 yardas con Kyren Williams.
1: Sí, jugada de poder por parte de Williams, que aprovecha muy bien el bloqueo a sus compañeros y como consecuencia logra con buena explosividad ganar unas yardas.
0: Vemos en nuestros monitores de repetición a Sean McVay, 40 años de edad. Tiene una marca enfrentando a San Francisco de 8 victorias y 11 derrotas. Marca negativa para Sean McVay enfrentando a San Francisco 49ers. Viene Matthew Stafford. El pase largo, profundo por el centro. El pase completo. Puka, Puka, Puka. Puka Nacua se queda con el balón. Y llegan ya dentro de la zona roja, dentro de la zona caliente.
1: Y ahora sí terminan quemando a Jalen, quien era el que lo tenía mano a mano. Había una jugada anterior hace unos minutos. Había hecho un gran trabajo para no permitir que el receptor de los Rams se quedara con el ovoide, y en esta ese recorte apenas un metro antes le logra sacar la ventaja, metro y medio por delante de él, y como consecuencia se queda muy bien con el ovoide.
0: El target favorito de Matthew Stafford, Puka Nacua, logra conectar una vez más con él. Están en la yarda 19. Epa. Viene la jugada, pero llegan los pañuelos amarillos
1: en contra de Rams.
0: Por favor, alguien que le sube el volumen ahí al micrófono del referee, el señor Alex Kemp.
1: O acérquenme la cámara para leerle los labios.
0: Hemos tenido problemas durante todo el encuentro con esa situación. No se le escucha al referee. Es castigo en contra de Los Ángeles Rams. 5 yardas.

0: De penalidad es lo que alcanzamos a ver. Es el falso inicio en la jugada es lo que le marcan a los Rams, así que 5 yardas es la penalidad. Será entonces primera oportunidad y 15, lo regresaron a la yarda 24. Una vez más Matthew Stafford haciendo la conexión por el centro, una vez más. No, ahora no fue con Puka Nacua, ahora fue
1: No.
0: con Davante Adams.
1: Sí, primero hace la finta hacia el sector de la derecha, gira rápidamente y encuentra el desprendimiento de su marca, su receptor, y se queda muy bien con la pelota, con
0: El
1: el ovoide.
0: hombre que estaba cubriendo a Davante Adams era el agente cero de la defensiva de los 49ers, el número cero, Reinardo Grint. Una buena finta ahí de cintura, un quiebre de cintura de Davante Adams lo dejó fuera de la jugada para estar ya en la yarda número 11 en segunda oportunidad y dos, buscando la anotación. San Fran, el equipo de los Rams, el intento por el centro, por la vía terrestre, me parece alcanza a llegar allí
1: Sí,
0: a
1: sí,
0: la
1: sí.
0: línea que le marcaba el primero y 10,
1: Sí,
0: el
1: sí,
0: primero
1: sí.
0: y gol en esta situación.
1: Hasta fácil, diría yo.
0: Vemos la cara de Sean McVay ahí dirigiendo, mandando las órdenes de la siguiente jugada, buscando la anotación que los acerque en el marcador. Son 10 puntos la diferencia hasta este momento. 17-7 adelante San Francisco 49ers, pero el equipo de los Rams está tocando la puerta de la anotación porque está en primera oportunidad y gol en la yarda número 9. Viene el blitz, viene la carga por parte de la defensiva de San Francisco 49ers, viene Matthew Stafford, retrocede, escanea el pase hacia el lado izquierdo, la conexión con Colby Parkinson, el ala cerrada, el número 84, 1, 2, 3 defensivos de 49ers tienen que salir a cerrarle el camino, no permitirle avanzar hasta la zona de anotación a Colby Parkinson.
1: Y siguen trabajando sobre la zona de Diomor Lenoir, ¿eh? Nuevamente lo logran quemar y aunque llega la ayuda después de 3 de sus compañeros, logra avanzar unas cuantas yardas para seguirse acercando al objetivo.
0: 6 yardas para ser exactos fue la ganancia ahí en la conexión de Matthew Stafford con Colby Parkinson, porque ahora ya están en la yarda número 3, segunda oportunidad y gol. Matthew Stafford bajo centro, se le entrega a su corredor, este por el centro busca la grieta, busca el pasillo, no hay por dónde ir porque la defensiva de San Francisco 49ers le levantó un muro. Blanco con rojo fue lo que se encontró ahí, fue donde se estrelló el corredor Kyren Williams. Ya hasta el momento en esta ofensiva son 10 jugadas, 71 yardas lo que ha avanzado la ofensiva del equipo de los Rams en 5 minutos y 56 segundos. Es tercera oportunidad y gol.
1: Y ya está Davante Adams nuevamente.
0: Ingresa Davante Adams para participar en esta jugada. Una de las armas más peligrosas para los Rams. Viene el pase hacia el lado izquierdo. No hay nada. Buscaba Puka Nacua. No puede quedarse con el balón. Ahí el festejo por parte de los defensivos de 49ers.
1: ¿A por ella o gol de campo?
0: Gol de campo. Creo que
1: Sí.
0: va a querer asegurar Sean McVay
1: Claro.
0: los 3 puntos. Uy. Me parece van a revisar la jugada. Puka Nacua logra quedarse con el balón. Al momento que se queda con el balón, se deja caer sobre sus glúteos, sobre su espalda, ¿no? Ya está.
1: Sí, la rodilla
0: Cuarta
1: había
0: oportunidad
1: tocado
0: de gol,
1: antes,
0: sí,
1: ¿no?
0: efectivamente.
1: La rodilla estaba. Ahí está. Van por
0: Bueno,
1: ella.
0: va por ella, parece que se la van a jugar. Conteo largo, quiere los 6 puntos el equipo de los Rams. Lo va a buscar por la vía terrestre.
1: Y parece que
0: Están
1: no.
0: empujando los jugadores de los Rams. Levanta los brazos pidiendo la anotación. Ya llegan los referees para decidir qué fue lo que sucedió. Y el oficial, el referee, dice: no, señores, no hay nada. No lo consiguieron el equipo de Los Ángeles Rams. No se querían conformar con los 3 puntos. Buscaban la anotación, la buscaron por la vía terrestre. Eran 2 yardas. Mi estimado Pulpo Zúñiga,
1: Sí.
0: no lo consiguieron.
1: Qué muralla, ¿eh? Impresionante lo que acaba de hacer los 49ers, la línea defensiva de los 49ers, que aguantan muy bien y logran salvaguardar esa media yarda.
0: Entrega el balón en Downs el equipo de Los Ángeles Rams y lastimosamente para ellos lo hacen en la yarda 1 del equipo de San Francisco 49ers. Así que se mantiene la ventaja de 10 puntos para los Niners, 17-7 sobre Los Ángeles Rams desde Australia y a través de Entravisión Deportes Network. La pausa, regresamos.
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2: De regreso en Entravisión Deportes de Network, de regreso al encuentro entre San Francisco 49ers y Los Ángeles Rams. 17-7 favorece el marcador al equipo de la Bahía, a los Niners. 17-7, 3 minutos 41 segundos para que finalice este tercer cuarto. Antes de la pausa, mi estimado Pulpo Zúñiga, el equipo de los Rams se lo jugó en cuarta oportunidad en la yarda número 1. Lo intentaron, querían los 6 puntos, no se querían conformar con el gol de campo, los 3 puntos de gol de campo, y no les resultó exitoso porque la defensiva de 49ers se convirtió en un verdadero muro, sobre todo ahí dirigidos por Fred Warner. Se agigantó Fred Warner con toda su experiencia y no les permitió ingresar a la zona de anotación.
3: Sí, sí, tremendo trabajo defensivo. También habría que señalar a Grayson Halton, el número 93, que básicamente fue como un escudo para no permitir que esa situación sucediera, ¿no? Los 6 puntos por parte de los Rams. Ahora vamos a ver si esos 3 puntos, posible gol de campo, no le termina faltando al final, ¿eh?
2: Efectivamente, se la jugó Sean McVay, se la jugaron los Rams, no sucedió, así que ahora inicia, entregaron el balón en downs, ahí en la yarda número 1, inicia la ofensiva de San Francisco 49ers, primera oportunidad y 10, sacan la jugada, pero también inmediatamente los silbatazos y los pañuelos amarillos. Cuéntemelo, Pulpo, ¿qué sucede?
3: Segunda oportunidad. No, ni modo que me lo manden más atrás, ¿no? Allá con los fotógrafos.
2: Exactamente, exactamente, es la penalidad, esa penalidad declinada. Claro. Es lo que nos informa ahí el referee, el señor Alex Kemp, este referee que ingresó en el 2014 como juez de línea a la NFL. Imagínate. En el 2018 ascendido al puesto de referee. Es el encargado de este encuentro. Viene Brock Purdy desde su zona de anotación. El pase lateral hacia el lado izquierdo. Christian McCaffrey. La recepción y el avance para caminar las cadenas para el primero y 10. Para que el equipo de San Francisco 49ers salga de esa situación. Estaban encajonados. No, no era Christian McCaffrey. Era el ala cerrada Luke Farrell.
3: Luke Farrell, exactamente. Quien ingresó en esta serie ofensiva. Y logra por lo menos quitarse esa incomodidad de estar contra tu zona de anotación. Tendrá mayor margen para poder hacer sus jugadas.
2: Sí, fueron 14 yardas. La ganancia era desde la yarda número 1, así que sí, avanzan, señor, a la yarda 15. Ya un respiro para Brock Purdy y para esta ofensiva de San Francisco 49ers. Será entonces primera oportunidad y 10. En la yarda 15, bajo centro, Brock Purdy, la pichadita ahí con su corredor. Este busca y encuentra el pasillo para hacer daño, para seguir avanzando, girando sobre sí mismo, quitándose rivales, y es Christian McCaffrey.
3: Hablábamos de adaptarse y readaptarse a las situaciones que te pueda presentar la línea defensiva de la escuadra de los Rams. Y hemos visto que los 49 lo han hecho muy bien. Han variado su juego, con juego corto, aéreo. Pero primordialmente el que les ha rendido mayores dividendos ha sido precisamente el acarreo de la pelota.
2: Exactamente, el ataque terrestre, cuando cuentas con un hombre como Christian McCaffrey, que tiene esas grandes cualidades de saber detectar los pasillos, las grietas por donde hacer daño. Este último acarreo fue de 9 yardas para Christian McCaffrey, por lo tanto será segunda oportunidad y 1. Avanzaron a la yarda 24, aún de su propio territorio. Viene Brock Purdy, se le acaba el tiempo, alcanza a salir con el pase hacia el lado izquierdo, la recepción con el 19, el hijo pródigo, el que está de regreso, Deebo Samuel.
3: Juego corto nuevamente, sorprendiendo, manejando muy bien su ofensiva a la escuadra de los 49.
2: Y los movimientos inteligentes de Deebo Samuel sobre la trayectoria para quedar totalmente libre, para ganarle la posición a Quentin Lake, el defensivo de los Rams, que era el encargado de cubrirlo. Claro. Lo dejó totalmente fuera de la jugada con sus movimientos.
3: Sí, la coordinación. Apenas él gira, la pelota ya viene a medio camino.
2: Un minuto 25 segundos para que finalice este tercer cuarto. Ahora es primera oportunidad y 10, pero ya desde la yarda 37 para 49ers. Se viene la jugada por la vía terrestre. Encontró la grieta, encontró el pasillo y la hace explotar el novato, el 26, Kaelon Black. Se subió a la motocicleta, Pulpo Zúñiga. Gran avance en el ataque terrestre para este equipo de San Francisco 49ers. Iniciaron encajonados la ofensiva. Ya están en la yarda 49, ya casi en la mitad del terreno de juego.
3: Agárrenlo, qué ratero.
2: 14 yardas.
3: No, fue sorprendiendo, variando bastante, ¿eh? Me ha extrañado mucho. Purdy muy inteligente, evidentemente son jugadas preestablecidas y sacando ventaja.
2: Total de yardas ya 309 para San Francisco 49ers. Ahora una vez más el intento por la vía terrestre por el lado izquierdo. Y ahora sí bien posicionada la defensiva de los Rams. Ahora sí leyeron bien las intenciones, le detienen el camino. No hay ganancia para el ataque terrestre del San Francisco 49ers. Se impuso de gran manera Ty Hamilton, el tackle defensivo, el número 57 de los Rams.
3: Ya son 294 yardas en total para la escuadra de San Francisco. Solamente 209 para la de los Rams.
2: En esta ofensiva actual que estamos viviendo, 6 jugadas, avanzando 50 yardas en 2 minutos y 47 segundos. Ya 10 segundos para que finalice este tercer cuarto. Viene Brock Purdy, retrocede, escanea, tiene que salir de su bolsa de protección. Le alcanza para el primero y 10, otras 5, 10, 15 yardas. Y lo baila, bailelo Brock Purdy, bailelo. Sacó los pases de salsa Brock Purdy después de este gran acarreo por el centro. 19 yardas fue lo que alcanzó a comer en este acarreo el quarterback del equipo de San Francisco 49ers. Esta jugada nos lleva a la finalización del tercer cuarto. San Francisco 49ers está venciendo 17-7 a Los Ángeles Rams en Australia y a través de Entravisión Deportes Network. Venga la pausa, acompáñanos a la pausa, pero quédate porque regresamos con mucha más acción, los últimos 15 minutos de acción.
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2: Listos para iniciar el último cuarto, listos para compartir contigo toda la acción que nos traiga este último capítulo de este enfrentamiento entre San Francisco 49ers y Los Ángeles Rams. El primer encuentro en Australia lo estamos viviendo contigo, un servidor Tony Núñez, el día de hoy en compañía de la figura de Martín, el Pulpo Zúñiga, el jugador del equipo de la Chivas Rayadas de Guadalajara de la década de los 90, mi estimado Pulpo Zúñiga.
3: Ay, se escucha así un poquito. Un gusto estar aquí contigo, Tony. La estoy pasando muy bien. Muchas
2: campeón
3: gracias.
2: Campeón en temporada 1997, si mal no recuerdo.
3: Es correcto, ¿sí? Es correcto.
2: Ahí está, y ahora en su faceta de comunicador deportivo, acompañándonos ante la ausencia del señor Ricardo Celis. 17-7 es el marcador a favor de San Francisco 49ers contra los pronósticos, porque cuando iniciaron el encuentro, lo mencionábamos en nuestra previa, el gran favorito es Los Ángeles Rams. Todavía queda mucho de este partido, pero hasta el momento San Francisco 49ers rompiendo esas predicciones.
3: Sin olvidarnos de lo que aconteció ayer con Seattle frente a New England.
2: Inicia este último cuarto, es el equipo de 49ers que está en la ofensiva, primera oportunidad y 10 en la yarda 30 de territorio rival, el territorio de Los Ángeles Rams. Viene Brock Purdy, Hasta el momento tiene 23 pases completos de 31 intentos, 2 pases de anotación, una intercepción, 190 yardas lo que ha dado hasta este momento, lo que ha producido el que alguna vez fue Mr. Irrelevante.
3: Irrelevante.
2: Brock Purdy. La última elección del draft de ese año en que fue escogido por San Francisco 49ers, el draft del 2022. Fue la elección global 262, Brock Purdy.
3: Es correcto. Sí, sí.
2: Así que después de la conexión con Deebo Samuel fue la ganancia de 6 yardas, será segunda oportunidad y 4. Viene Brock Purdy, saca la jugada, la búsqueda. Qué bien, ahora es por el lado izquierdo.
3: Qué bien.
2: Es con este número 13. Que se sube a la motocicleta Brock Purdy y le alcanza para seguir caminando las cadenas para el primero y 10, para llegar ya hasta la yarda 17 de los Rams, ya dentro de la zona roja, dentro de la zona caliente.
3: Una finta con su brazo derecho, como que va a lanzar el esférico, y eso le da la posibilidad de avanzar, ¿qué te gusta? 4 yardas más y doblar la esquina para de esta manera seguir avanzando.
2: Al final de cuentas fueron 8 yardas la ganancia para 49ers y para Brock Purdy en específico, que se subió a la motocicleta y alcanzó a avanzar para estar, como lo mencionamos, ya dentro de la zona roja, dentro de la zona caliente. Ahora la búsqueda es por la vía terrestre, es por el centro, unas 2 yardas solamente la ganancia, porque leyeron bien las intenciones la defensiva de Los Ángeles Rams, le detuvieron pronto el camino ahí en el intento al jugador ofensivo de los Niners.
3: Dos cosas muy importantes que ha logrado San Francisco y que creo yo que es fundamental en un partido de esta magnitud. La más importante es no permitir que Stafford esté tanto tiempo dentro del terreno de juego. Han alargado las ofensivas, le han comido mucho tiempo al reloj.
2: Y la estadística ahí no lo dice, 27 minutos de posesión, 27-12 para 49ers, 19-3 para el equipo de los Rams, será segunda oportunidad y 8. Viene Brock Purdy, escanea, compra tiempo, tiene que salir hacia el lado derecho, el pase hasta dentro de la zona de anotación, allá las manos seguras de Deebo Samuel y el touchdown. San Francisco 49ers, el hijo pródigo, Deebo Samuel, la temporada pasada se fue a Washington Commanders, regresa y aquí logra conectar Brock Purdy con él, dentro de la zona de los bailes y los festejos, la anotación para 49ers.
3: Purdy todo el tiempo está viendo hacia el sector izquierdo, cuando de repente gira y encuentra un hombre libre a su derecha, con un gran movimiento, primero haciendo una trayectoria en horizontal para después una diagonal.
2: Entró Deebo Samuel a la zona de anotación entre dos defensivos de Los Ángeles Rams. Se les coló ahí por la rendija y quedó completamente solo.
3: El doble movimiento es fundamental.
2: Viene la búsqueda del punto extra. Esta es buena, esta es efectiva. San Francisco 49ers ya tiene 24. Los Ángeles Rams tienen 7. Acción del último cuarto aquí a través de Entravisión Deportes Network. Haciendo historia. Primer partido desde Australia. La pausa, volvemos.
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2: 14 puntos es ahora la diferencia en el marcador a favor de San Francisco 49ers sobre Los Ángeles Rams. 14 puntos porque ya, señor, los 49ers tienen 24, Los Ángeles Rams tienen 7, porque antes de la pausa esa ofensiva anotadora de 49ers finalizó con el pase de 15 yardas de Brock Purdy para Deebo Samuel hasta la zona de anotación. Una ofensiva de 11 jugadas donde avanzaron 99 yardas, Pulpo Zúñiga. Sí. Empezaron la ofensiva en la yarda número 1. 5 minutos 44 segundos le comieron al reloj para la anotación, para irse arriba 24-7.
3: Sí, sí, sí. Lo más doloroso de esta anotación es que evitaron la tuya a media yarda y a partir de ahí confraguaron poco a poco, con mucha paciencia, esa ofensiva que les da 7 puntos.
2: Exacto, porque esta ofensiva de 49ers anotadora nace de que los Rams entregan el balón, señor, en Duffs en cuarta oportunidad ahí en la yarda 1. No se quiso conformar Sean McVay con los 3 puntos de un posible gol de campo. Fue a buscar la anotación, no lo pudieron conseguir, entregaron el balón y de esa situación nace esta anotación para San Francisco 49ers. Veamos la respuesta del equipo de los Rams. Viene Matthew Stafford, el pase hacia el lado izquierdo, la conexión con Davante de Aras, pero ahí están atentos los defensivos de San Francisco 49ers, uno de ellos, Rinardo Green, el agente cero, para no permitirle seguir avanzando después de la recepción a Davante Adams.
3: La importancia cuando un equipo se motiva. Ahorita ya no solamente es el potencial, sino la motivación extra que traen los 49.
2: Viene Matthew Stafford, segunda oportunidad y 7, sale de su bolsa de protección hacia el lado derecho sobre la trayectoria, el pase por el centro, el pase completo, avanzando más allá de la línea del primero y 10, después de conectar con Colby Parkinson, el ala cerrada, el número 84, aunque hay penalidad sobre la jugada.
3: A ver. Qué doloroso. Foul personal en contra del equipo de Rams. Y digo doloroso porque habían avanzado, había sido un buen pase, que habían avanzado bastante yardas.
2: Hablamos durante la primera parte que era un partido limpio, se había mantenido sin muchas penalidades. Y bueno, hasta el momento San Francisco 49ers solamente una penalidad en su contra, 5 yardas. Pero ya Los Ángeles Rams, esta es su cuarta penalidad.
3: Sí, señor.
2: Las han pagado con 43 yardas. Ese fue el chop block, fue el golpear abajo de la cintura de estimado Pulpo Zúñiga.
3: Sí.
2: Así que ahora será segunda oportunidad y largo. Segunda oportunidad y 20 para Matthew Stafford y el equipo de Los Ángeles Rams. Lo retacharon ahí hasta la yarda número 13 de su propio territorio. Tratan de recuperar la situación, de recuperar yardas, pero lo hacen por la vía terrestre, por el centro. Y por ahí no hay mucha ganancia. Bien posicionada la defensiva de los 49ers. Le bajan la cortina en el intento del ataque terrestre a los Rams.
3: Digo, aquí el problema para los Rams no es solamente la desventaja de 17 puntos. Te dejo.
2: Viene Matthew Stafford, tercera oportunidad y 18, se le acaba el tiempo, se le colapsa la bolsa, tiene que actuar rápido, lo hace por el centro, pero le falta efectividad tanto a él como a su receptor, a quien buscaba ahí por el centro del terreno de juego. Pase incompleto, hay otra penalidad, veamos a quién se la adjudica el referee.
3: Primer y 10 para los Rams, castigo en contra de los 49.
2: Así que ahora
3: agarrando, sujetando.
2: La penalidad, estamos viendo la repetición en la jugada, hasta el momento es para el número 0, exactamente para Rinardo Green. Yo veo la repetición en la jugada, no veo tanto la penalidad, pero bueno, pues el señor Alex Kemp ya la indicó, ¿no?
3: En ese filito, no hay un pequeño, una sujeción a la altura de la cintura, pero no es ni por un segundo.
2: Primera oportunidad y 10 entonces después de la penalidad, yarda 31, hunde su propio territorio, viene Matthew Stafford, le están metiendo presión a Matthew Stafford continuamente la defensiva de los 49ers, pero él también está sabiendo resolver rápidamente, descargando como en esta ocasión el pase ahí con Tyler Hybe. Con su ala cerrada para una ganancia de 8 yardas, segunda oportunidad y 2. Viene Matthew Stafford, compra tiempo, el pase por el centro una vez más, el pase corto, 10 yardas. Ahí la recepción. Los jugadores de San Francisco 49ers dicen que se le salió el balón de las manos, que es balón suelto en contra de Los Ángeles Rams. Veamos qué dicen los oficiales.
3: de acreditárselo a, sí. Parece ser que se lo están acreditando. Sí, sí. Yo a mí me gustaría ver si no había puesto la rodilla ya en el piso. Si antes de caer es que le logran zafar previamente la pelota. O el ovoide.
2: Los jugadores de San Francisco 49ers ya están festejando. La afición de 49ers en la tribuna de este Melbourne Cricket Ground ya están celebrando. Mi estimado Pulpo Zúñiga. Sí, sí, sí. Así que sí.
3: A ver. Ahí vemos está.
2: La
3: sí,
2: repetición en la jugada. Sí, clarísimo. Todavía no tocaban las rodillas del ala cerrada del equipo de Los Ángeles Rams el terreno de juego cuando el balón se le sale de las manos. Así que es oficial. Balón suelto. Una pérdida de balón para el equipo de Los Ángeles Rams. Se le pone la cuesta muy empinada, sí. La cuesta muy arriba al equipo de los Rams después de esta pérdida de balón. Y fue todo esto ante la presión que estaba ejerciendo sobre el receptor, el defensivo, el número 56, Keon White. Así que pérdida de balón para los Rams. Se viene la ofensiva de San Francisco 49ers que están adelante en el marcador 24-7, 11 minutos con 8 segundos para que finalice este último cuarto. 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
2: De regreso en Entravisión Deportes de Network, de regreso a este enfrentamiento entre San Francisco 49ers y Los Ángeles Rams desde Australia. San Francisco 49ers está venciendo 24-7 a los Rams. La última ofensiva del equipo angelino terminó, Pulpo Zúñiga, terminó trágicamente el balón suelto. Matthew Stafford había dado el pase para Tyler Hyde, su ala cerrada, este número 89. Pero ahí gran actuación de la defensiva de 49ers para forzar el balón suelto.
3: El número 54, Fred Warner, que es el que termina dando el puñetazo para que se suelte el ovoide.
2: Y Dre Greenlow estaba ahí atento para quedarse con el balón, para pasar a la ofensiva. Entonces, el equipo de los 49ers en la primera oportunidad y 10. Viene Brooke Purdy. Ahí sacando el balón por el centro, ataque terrestre, 11 minutos son los que le restan a este encuentro. Uno de los objetivos para el equipo de San Francisco 49ers, Pulpo, será cuidar el balón, unas sí, ofensivas bueno, largas.
3: Que lo dejar, han estado haciendo sí, sin mayor esfuerzo.
2: Exacto.
3: O sea, por eso mencionaba yo que no solamente son los 17 puntos de diferencia, sino que el tiempo que San Francisco se tarda cada vez que tiene la pelota y que normalmente termina en puntuación.
2: Mantener fuera del terreno de juego a Matthew Stafford. Segunda oportunidad y 6. En la yarda 39 del equipo de Los Ángeles Rams. Y además tremenda posición ahí dentro del terreno de juego en esta ofensiva. Es la que tiene el equipo de los 49ers. Están ya en la yarda 38 del territorio de los Rams en tercera oportunidad y 5. Sí,
3: siguen desangrando sí, a la escuadra de los Rams.
2: En terceras oportunidades, el equipo de San Francisco, 6 de 9, muy buen promedio de efectividad en terceras oportunidades. Y es que en esa situación es la que se encuentran en este momento, tercera oportunidad y 5. Brock Purdy ahí, escuchamos sus gritos, ordenando a sus jugadores, el pase hacia el lado izquierdo, estaba buscando a Christian McCaffrey, pero gran actuación de Lake, el número 37 de la defensiva de Los Ángeles Rams, interponiéndose en el camino del balón que buscaba a Christian McCaffrey.
3: Se lanza como arquero de fútbol soccer.
2: Y usted mano sabe cambiada, de eso.
3: Mano
2: y usted
3: cambiada.
2: Sabe de eso. Y usted sabe de eso, Pulpo Zúñiga.
3: Algo. Como cuando se percata que ya no tiene tiempo de llegar con dos manos, extiende lo que decimos en el fútbol soccer, la mano cambiada, que es la que te da más tiempo, más larga, y logra sacar el esférico.
2: Ah, vendrá, el Piñeiro. Sí, vendrá entonces en la búsqueda del gol de campo, Eric Piñeiro. Es un intento de gol de campo de 56 yardas. Viene el derechazo. Veamos si tiene puntería. Veamos si es efectivo. Sí la tiene, así que tiene 3 puntos más para el equipo de San Francisco 49ers, que alargan la ventaja. San Francisco 49ers con este gol de campo de Eric Piñeiro. 3 puntos más para la causa del equipo de los Niners. 9 minutos 43 segundos para que finalice este último cuarto. 9 minutos 52 segundos para que finalice este enfrentamiento. Haciendo historia desde Australia a través de Entravisión Deportes Network. La pausa, volvemos.
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2: Estamos de regreso en Entrevisión Deportes Network. Estamos de regreso al Melbourne Cricket Ground en Australia. El equipo de San Francisco 49ers y Los Angeles Rams están en este primer partido en la historia desde Oceanía, desde Australia. Y el equipo de San Francisco 49ers está imponiendo condiciones. 27-7 está venciendo a Los Angeles Rams. Ya 9 minutos 43 segundos para que finalice este enfrentamiento. 27-7, los últimos 3 puntos de sus 27 estuvieron en la pierna derecha de Eri Piñeiro. 56 yardas el gol de campo, la última ofensiva del equipo de San Francisco. Así que ahora vivimos junto a ustedes la ofensiva de Los Angeles Rams. Tienen que despertar sí o sí ya. Pulpo Zúñiga, el equipo de los Rams.
3: Sí.
2: Porque se acaba el tiempo. 9 minutos 20 segundos en este momento. Son 20 puntos la diferencia en el marcador.
3: Sí. 20 puntos. O sea, 3 touchdowns básicamente. Incluyendo sus, obviamente, para poder ganar el partido.
2: Saludo y agradecimiento a la gente que nos escucha en Las Vegas, Nevada, a través de 92.7 FM Fuego. Hasta la ciudad del juego, gracias a ti por tu sintonía. Viene Matthew Stafford, segunda oportunidad y 6. El pase hacia el lado izquierdo, pase completo, caminando las cadenas. 1 y 10 para la causa del equipo de Los Angeles Rams. La conexión con Davante Adams.
3: Hablábamos de la manera en que Piñeiro cobró el gol de campo. Sí. Y cómo le pega a la pelota de tal manera que vaya tendida, te dejo.
2: Viene entonces Matthew Stafford, escanea el pase por el centro. Uf, se salvó de la intercepción. Estaba buscando por el centro a su receptor. El balón, después de golpear a uno de los defensivos de San Francisco 49ers, tomó vuelo. Salieron a buscarlo, buscando la intercepción. No lo consiguieron. Se salvó por muy poco Matthew Stafford de la segunda intercepción del encuentro.
3: Kevin Jones, que intuye muy bien el movimiento hacia adentro por parte de Pukanakwa. Y como consecuencia logra meter la mano en medio de las dos del receptor y crea el residuo.
2: Y Jair Brown, el safety libre número 27, fue quien fue buscando el balón, buscando la intercepción. No lo consiguió. Viene Matthew Stafford. La búsqueda por el lado derecho, la búsqueda de Davante Adams. No hay efectividad, no hay la precisión suficiente, no hay la puntería suficiente en el pase de Matthew Stafford.
3: Cuando estamos viendo las tribunas plagadas de rojo,
2: Sí.
3: ¿Podríamos decir que es local San Francisco?
2: Sí, yo creo que sí, mucha mayoría del color rojo que está poblando estas tribunas de este Melbourne Cricket Ground, este gigante estadio, 100,024 espectadores la capacidad, y es una fiesta aquí para todos estos aficionados, muchos que volaron desde California. Sobre todo allá del área de la bahía, apoyar a San Francisco 49ers. Viene el pase de Matthew Stafford, la conexión con Pukanakua, pase cortito hacia el lado derecho. El avance no le alcanza para el 1 y 10, fueron 5 yardas, así que será ya cuarta oportunidad.
3: Hay que jugársela.
2: Y 5 están en la yarda 49 de San Francisco 49ers.
3: Se la hay tiene que jugársela, jugar. Claro, sí. Claro, hay que jugar. Te la jugaste a media yarda.
2: Se la tiene que
3: te la
2: jugar.
3: Tienes que jugar.
2: Sean McVay, ya lo vemos, no ahí tiempo. Las indicaciones. Se mantiene Matthew Stafford dentro del terreno de juego, así que efectivamente se la van a jugar en cuarta oportunidad. Ya lo hicieron en una ocasión en la yarda 1 de San Francisco, no les funcionó. Viene Matthew Stafford, se le colapsa la bolsa de protección, tiene que actuar rápidamente. El pase hacia el lado derecho, pase incompleto, entregando el balón en downs una vez más Los Angeles Rams.
3: Gran defensiva por parte de los 49. Yo te mencionaba hace un momento lo motivado que se ven, que están cada pelota jugándola como si fuera la última y logrando grandes resultados.
2: Nos vamos a la pausa, 7 minutos 54 segundos para que finalice este encuentro, este último cuarto. San Francisco 49ers está imponiendo condiciones, está venciendo 27-7 a Los Angeles Rams en este primer partido de la historia desde Australia. Y que vivimos contigo aquí en Entravisión Deportes Network. Pausa y regresamos.
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2: 27-7 es el marcador, último cuarto, 7 minutos 54 segundos, 27-7 adelante los 49ers sobre Los Ángeles Rams. Llegaron como el no favorito San Francisco 49ers, decían las predicciones que tenía solamente cerca de un 39%, el equipo de Los Ángeles Rams un 68%, pero San Francisco 49ers hizo a un lado esos pronósticos y están venciendo y de gran manera a Los Ángeles Rams 27-7, 7 minutos 54 segundos, casi 8 minutos para reafirmar esa posible victoria de los 49ers.
3: Sí, señor, ahora el tema será, en caso de que este resultado se mantenga, ¿a quién le perjudicó menos el viaje?
2: Entregó el balón en downs en la última ofensiva, segunda ocasión en el encuentro que entregó el balón en downs Los Ángeles Rams, así que esta ofensiva de San Francisco 49ers iniciando ahí desde la yarda 49 de su propio territorio, en primera oportunidad y 10, el avance ahí por la vía terrestre, caminando las cadenas, la ofensiva del equipo de San Francisco 49ers. No, a ver, fue mínima ahí la ganancia, sí, exactamente. Fueron 8 yardas solamente. Yo estaba muy dadivoso, muy generoso yo en ese avance.
3: Andan muy 49.
2: Exactamente. Fueron 8 yardas, será segunda oportunidad y 2. Viene la jugada, busca la línea del primero y 10. 1, 2, 3 jugadores ahí por el centro para detener a Christian McCaffrey para no permitirle cruzar la línea que le marcaba el primero y 10. Así que ahora será para el equipo de San Francisco tercera oportunidad y 1.
3: Gran trabajo por parte de lo que viene siendo la ofensiva de los 49, porque no solamente han logrado 27 puntos, sino han logrado que el reloj avance consistentemente. De hecho, yo pensé que probablemente el cuarto iba a ser el más largo, y no.
2: No, se ha ido rápido.
3: Va con el mismo ritmo.
2: Exactamente. Los otros tres. Tercera oportunidad y 1, buscando el primero y 10, buscando mantener viva la ofensiva el equipo de San Francisco. La búsqueda es por el centro, abalanzándose, ya llegan ahí los oficiales, tratando de descifrar la situación, de desenredar la madeja, colocan el balón más allá de la línea del primero y 10, así que lo consiguieron los 49ers, primera oportunidad y 10 para el equipo de los Niners, ya con 6 minutos 34 segundos en el reloj de este último cuarto.
3: Recuerdo cuando me tocaba ir a jugar a otro lugar y desafortunadamente perdíamos, el regreso era triste, eran 2 horas, 3 horas, imagínate ahora, ¿cuántos quedamos? ¿15?
2: 16. 15 horas de viaje, 15 horas de vuelo, sí, eso tendría todo ese tiempo para venir rumiando la derrota el equipo que salga perdón el día de hoy, que hasta el momento todo parece indicar que sería Los Ángeles Rams, primera oportunidad y 10, buscan ahí por el centro, por la vía terrestre, bien posicionada la defensiva de Los Ángeles Rams, comandada en esta jugada por Kobe Turner, el número 91, para no permitirle avance al equipo de San Francisco 49ers, solamente 2 yardas. Será segunda oportunidad y 8.
3: Continúa tomándose su tiempo, hace que avancen las cadenas y como consecuencia el tiempo. Primeros y 10, 22 por parte de los 49, solamente 12 por parte de Rams.
2: Sí, casi el doble.
3: El doble. 23 ya con este último.
2: Así que segunda oportunidad y 8. Viene Brock Purdy, saca la jugada, el intento por la vía terrestre. Y es entendible esta situación, la manera en que está jugando ya San Francisco 49ers, claro, sin arriesgar el balón, permitiendo que el reloj que siga su camino, que se consuman los segundos, que se consuman los minutos, mantener fuera del terreno de juego a Matthew Stafford, y lo están haciendo de gran manera, ya 4 minutos 40 segundos.
3: Y cuando estuvo dentro lo presionaron, sí, lo hicieron sentir incómodo. En una ocasión lo llegaron a taclear, pero en las demás no le daban ni un segundo y medio siquiera para que pudiera plantarse de mejor manera y lanzar el balón.
2: Eficacia en terceras oportunidades, 7 de 11 para San Francisco. Aquí está en tercera oportunidad y 4. Brock Purdy saca la jugada, el pase de manera lateral allá con Christian McCaffrey, que busca avanzar, quiere tomar el pasillo, no lo consigue. Será ya cuarta oportunidad para el equipo de San Francisco 49ers.
3: Cuando se da cuenta McCaffrey que no puede avanzar más, tiene cuidado para no salirse del terreno, sí, de juego. Incluso te asusta cómo recoge las piernas para no abandonar, aunque aquí ya se detuvo el reloj.
2: Exacto, era ahí, como lo mencionábamos, la consigna, y hombre lesionado es de la defensa de los Rams, es el número 53 que quedó dolido, visiblemente dolido Pulpo después de la finalización, sí, de esta jugada.
3: Sí, sí, sí.
2: Es a Nate Latman, el número 53, es tremendo, parecía en encontronazo con Christian McCaffrey, no, pasa de largo Nate Latman, así que el golpe más bien sería al caer sobre el terreno de juego, donde queda dolido este Landman, que fue la temporada pasada el líder en tacleadas para la defensiva de los Rams con un total de 132 tacleadas. Hay lesión, hacemos pausa por lesión aquí en Travisión Deportes en Network. 4 minutos 24 segundos para que finalice este último cuarto. San Francisco 49ers tiene 27, Los Ángeles Rams tiene 7. La pausa, volvemos.
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2: Regresamos con Entravisión Deportes Network, donde te hacemos la invitación para que este domingo nos acompañes 4:30 de la tarde, tiempo del Pacífico, nos acompañes a nuestra transmisión. 4:30 iniciamos con nuestro programa Pase Completo, de 4:30 a 5 de la tarde, y enseguida se viene la previa del primer Sunday Night Football de esta nueva temporada 2026 de la NFL. Tendremos a Dallas Cowboys visitando a New York Giants, anótalo ahí en tu calendario. Domingo, 4:30 de la tarde, tiempo del Pacífico, Dallas Cowboys contra New York Giants. Y el lunes, en el primer Monday Night Football, Broncos, el equipo de Denver Broncos contra Kansas City Chiefs. Tremendo par de encuentros de Pulpo Zúñiga.
3: Sí, sí, sí. Menuda forma de iniciar la temporada, sí, ¿no? Me llama mucho la atención ver si Mahomes va a iniciar, parece ser que sí, y ver de qué manera lo va a hacer después de la ruptura del ligamento cruzado.
2: Sí, después de esa terrible lesión. Regresamos con la ofensiva del equipo de San Francisco 49ers, que está arriba en el marcador 27-7, es cuarta oportunidad y 4. Están en la yarda 34 de Los Ángeles Rams, se la están jugando en cuarta oportunidad. El conteo es largo, 5 segundos, 4 segundos, los gritos de Brock Purdy, están buscando que brinque, claro, alguien de la defensa de los Rams. No es así, así que ahí está, no hay jugada. Estaban queriendo, mi estimado Pulpo, que se desconcentrara.
3: Chamaquearlos, dijéramos en el argot.
2: Exactamente, ya faltando un segundo en el reloj de la jugada, el equipo de San Francisco 49ers pide el tiempo fuera. Seguramente ya para que venga Eric Piñeiro, que ya tiene dos goles de campo en este encuentro, a buscar un tercero para alargar la ventaja ahí en el marcador. Sí,
3: y que el más largo ha sido 59 yardas, me decías, ¿no? En su haber.
2: Sí, el más largo en la trayectoria de Eric Piñeiro ha sido de 59 yardas. En este encuentro ya tuvo uno de 56 yardas, sí, el segundo, y el primero de 20 yardas, así que esta es la tercera. El tercer gol de campo en este encuentro para Eric Piñeiro es de los nuestros, es de la gente latina dentro de la NFL. Papá cubano, es a mamá nicaragüense, y este intento será de 52 yardas. Viene el derechazo, Eric Piñeiro, y en esta ocasión va abriendo hacia el lado derecho y no es efectivo. Le falló la puntería a Eric Piñeiro.
3: Sí. Creo que lo terminan apurando, me da la sensación. Oh, dio en el poste derecho termina dándole.
2: A ver, vemos.
3: Creo que si lo practicas varias veces, no le atinas, ¿eh? Ahí está.
2: Efectivamente, sí, la jugada en vivo nos parecía que
3: había pasado de largo.
2: Sí, que había pasado de largo, que había abierto hacia el lado derecho, había pasado de largo, ¿no? Y en la repetición pega en el poste, y ahí vemos la cara lamentándose Eric Piñeiro. Este pateador ya en su novena temporada, 31 años de edad, así que con ello viene la ofensiva del equipo de Los Ángeles Rams. 3 minutos 25 segundos, primera oportunidad y 10 para Matthew Stafford y el equipo de Los Ángeles Rams, iniciando esta ofensiva en la yarda 34 de su propio territorio. Son 20 puntos la diferencia en el marcador, Pulpo Zúñiga, solamente 3 minutos con 11 segundos.
3: Ya descansaron Stafford, estoy viendo, creo que ya McVay no quiere correr riesgos, lo mantiene fuera del campo.
2: Así que entonces, segunda oportunidad y 6, sacan la jugada. Ahí está el quarterback encontrando por el centro el espacio, y por supuesto que lo aprovecha, se sube a la motocicleta y
3: Stetson Bennett.
2: Stetson Bennett, el número 13, es quien está tomando ya los comandos ofensivos de Los Ángeles Rams.
3: Tiene sentido. Prefieren no correr riesgos. Sí.
2: Había penalidad, pero esta es declinada, es lo que nos informa el referee Alex Kemp. Sí, ya con 2 minutos, ya para qué arriesgas a tu quarterback titular, sobre todo cuando pueden venir situaciones como la que sufrió el quarterback del equipo de Seattle, que se había lesionado el día de ayer. Así que es primera oportunidad y 10, y en territorio de San Francisco lo sigue intentando ahí Stetson Bennett. Está en su tercera temporada, 28 años de edad, producto de la Universidad de Georgia. Fue elegido por este equipo de Los Ángeles Rams en el draft del 2023, en la ronda 4, y bueno, pues es quien está tomando ahí el lugar de Matthew Stafford. Segunda oportunidad y 3, saca la jugada Stetson Bennett, saca el pase por el centro, y es el pase incompleto, no puede quedarse con el ovoide, queda tendido también sobre el terreno de juego el receptor del equipo de los Rams, a quien estaba buscando Bennett en esta jugada.
3: A esto precisamente quieres evitar, sí, ¿no?
2: Exactamente.
3: En esta parte final del partido, donde básicamente ya no alcanzas.
2: Estábamos tratando de descifrar de quién se trataba. Sí, es Conata Moonfield, es el número 4, el ala abierta. Este jugador de 23 años de edad es a quien estaba buscando ahí Stetson Bennett por el centro. Ante la embestida de dos de los secundarios de San Francisco 49ers, queda visiblemente dolido ahí sobre el terreno de juego Stetson Bennett. La buena noticia, Pulpo, que ya sale del terreno de juego por su propio pie.
3: Sí, sí.
2: Dolido, tocándose la espalda, que es donde ha de haber sido el golpe, pero bueno, no pasa mayores, afortunadamente, para este ala abierta del equipo de Los Ángeles Rams. 2 minutos y 18 segundos para que finalice el encuentro. Tercera oportunidad y 3. Yarda 38 de San Francisco. Ahí está localizada la ofensiva de los Rams. El intento es por la vía terrestre, por el centro. 2 yardas. La ganancia solamente en el ataque terrestre, me parece, es con Ronnie Rivers. También ya la tercera opción entre los corredores para los Rams.
3: Ahorita que enfocaba la cámara a Purdy, no, cada vez que lo veo no dejo de hacer esta comparación. Si quieres, ahorita te platico después.
2: Vamos a la pausa. Es la pausa de advertencia de los 2 minutos para que el equipo de San Francisco 49ers asegure la victoria. Hasta el momento está 27-7 sobre Los Ángeles Rams desde Australia y a través de Entravisión Deportes Network. La pausa, regresamos.
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Estamos de regreso de la pausa de advertencia de los dos minutos desde Australia, desde la tierra de los canguros, del primer partido en Oceanía de la NFL. San Francisco 49ers está venciendo 27-7 a Los Ángeles Rams. Ya Sean McVay ordenó

0: el primero y 10, 50 segundos para que finalice el encuentro. Fue la conexión ahí con Ronnie Rivers. Le recordamos que el próximo domingo, el primer Sunday Night Football de esta nueva temporada 2026 de la NFL, tendremos para ustedes el encuentro desde el MetLife Stadium entre New York Giants contra Dallas Cowboys, rivales divisionales. Los esperamos 4:30 de la tarde, tiempo del Pacífico, con nuestro programa Pase Completo. Enseguida la previa y la acción de este enfrentamiento. Será el año de Dallas Cowboys, Ricardo Celis, mi estimado Pulpo Zúñiga. Será el año de Dallas Cowboys. Los aficionados ya quieren resultados de su equipo, los Cowboys.
1: Pues desde hace muchos años, desde hace muchos años, este es su año. Y no ha pasado nada, la verdad.
0: 47 segundos para que finalice el encuentro. La ofensiva de los Ángeles Rams son 20 puntos la diferencia en el marcador. Quieren cerrarlo de manera decorosa. Lo sigue intentando ahí por la vía terrestre este acarreo por parte de Ronnie Rivers. Y es el tiempo fuera.
1: Sí.
0: El tiempo fuera, ya San Francisco 49ers solamente uno. El equipo de Los Ángeles Rams ha quemado solamente uno. Tiene todavía dos disponibles. Vemos en nuestros monitores de repetición la cara de satisfacción de George Kittle, el número 85, el ala cerrada de San Francisco 49ers, ya saboreando la victoria que se van a traer de Australia. Viene el intento de Ronnie Rivers allá por el lado izquierdo. La recepción, el avance, unas 3 yardas solamente. Y con esto estamos llegando a la finalización del encuentro. Los Ángeles Rams y San Francisco 49ers hicieron el largo viaje hasta Australia. El equipo de 49ers llegaba como el no favorito. Los Ángeles Rams era el gran favorito para regresar con la victoria, pero los San Francisco 49ers hacen la chica 27-7, se traen la victoria 27-7 sobre Los Ángeles Rams desde Australia, y lo viviste aquí en Entravisión Deportes en Denver. Hacemos la pausa y regresamos con nuestro Después del Juego.
2: Y así fue como disfrutamos de este emocionante partido de fútbol americano de la NFL celebrado en Australia. San Francisco 49ers contra Los Ángeles Rams. Partido que estuvo lleno de acción, emoción, tacleadas, recepciones, pases, intercepciones y touchdowns. 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Ricardo Celis y Tony Núñez te trajeron toda la acción desde el Melbourne Cricket Ground en Australia. Esperamos hayas disfrutado de nuestro juego de hoy, San Francisco 49ers contra Los Ángeles Rams. Pero no te vayas, esto continúa. Vienen los comentarios y el análisis de lo que acabas de vivir con Entravisión Deportes Network. Viene nuestro Después del Juego. Continuamos.
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0: 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Desde Australia, semana 1 de la temporada 2026 entre San Francisco 49ers y Los Ángeles Rams. Toda esa información te la brindan a continuación Ricardo Celis y Tony Núñez por esta tu estación favorita, que forma parte de Entravisión Deportes Network. Es nuestro Después del Juego.
1: Espectacular, Ricardo Celis, porque nadie...
2: Finalizó el encuentro en Australia, el primer encuentro de la historia en Oceanía, primer encuentro de la NFL, y el triunfo es para San Francisco 49ers 27-7 sobre Los Ángeles Rams. Un largo viaje que hicieron ambos equipos. El equipo de San Francisco viajó una semana antes, desde el 2 de septiembre llegaron a Australia. El equipo de los Rams apenas 48 horas antes de la patada inicial estaba aterrizando ahí en Australia. Parece, mi estimado Pulpo Zúñiga, que al final,
3: pues sí,
2: la que le resultó fue a los 49ers viajar con anticipación, estar ahí en Australia desde muchos días
3: antes. Sí, porque al final de cuentas el resultado es el que da la razón, sí, normalmente, y será algo para cotejar, para tener en cuenta, porque sí, seguramente habrá más juegos en ese lugar. Fue todo un éxito.
2: Sí, claro.
3: Seguramente próximamente habrá más partidos, entonces habrá que cotejarlo, ese tipo de situaciones, investigar realmente qué es lo que fue mejor. El resultado manda. Por lo visto, vimos un equipo de los 49 más concentrado, más metido en el partido. Sí, una gran diferencia, la verdad.
2: El vuelo de regreso para San Francisco 49ers será de 15 horas, que es lo que dura el vuelo. El vuelo de regreso para Los Ángeles Rams también será de 15 horas, pero se sentirán como 30 horas.
3: Claro, o sea, los unos van contentos, claro, y los otros pues irán pensando qué es lo que aconteció. Y aparte, los otros no solamente ganaron, sino aparte se pasearon.
2: Exacto. Exactamente. Los 49ers, la afición de los 49ers festejando. Hubo muchísimos que hicieron el viaje. Veamos las tribunas pintadas de rojo, señal de que había muchos más aficionados del equipo de la Bahía, del equipo de San Francisco 49ers. Vamos con los números que nos arroja ya la finalización del encuentro. Yardas totales, 379 las conseguidas por el equipo de San Francisco, 290 las que consiguió Los Ángeles Rams. En primeras oportunidades, 23 para San Francisco, 15 para los Rams. En penalidades, 2 en contra de San Francisco, les costaron 21 yardas, 4 fueron las que le marcaron al equipo de los Rams, ellos los pagaron con 43 yardas, efectividad en terceras oportunidades, 7 de 12 para los Niners, 2 de 9 para Los Ángeles Rams. Creo que es uno de los renglones donde fue el talón de Aquiles para este equipo de los Rams, en esas terceras oportunidades que son siempre importantísimas para caminar tu ofensiva, para mantenerla viva. Ahí le estuvo fallando el día de hoy, sí, a Matthew Stafford y al equipo de los Rams. Tiempo de posesión, también la ventaja para 49ers, estuvo del lado ofensivo del balón durante 33 minutos y 50 segundos, mientras que el equipo de los Rams lo hizo durante 26 minutos y 10 segundos. Solamente recordando que en la primera parte, en el primer cuarto, sí, una de las ofensivas de San Francisco 49ers fue de 7 minutos y medio aproximadamente.
3: Sí, sí, sí, la de los 3 puntos, sí, la de los 3 puntos, y a final de cuentas, si bien es cierto un partido, el resultado se va generando de todos los momentos, sí, que son importantes, pero si yo tuviera que marcar un momento clave, es aquella cuarta oportunidad a media, sí, yarda, de zona de anotación para Rams.
2: Sí.
3: Que no logran consolidar, y que a partir de ahí se viene la respuesta, sí, para de 7 puntos, sí, que es la anotación y el gol de campo.
2: Jugada bisagra, sí, levantó el ánimo a San Francisco 49ers. Sí, efectivamente, creo que es una de las jugadas que marcan este enfrentamiento, entregando el balón en Dams, los Rams, sí, en la yarda 1.
3: Sí, sí, sí.
2: En la yarda 1 no quiso Sean McVay conformarse con el gol de campo, 3 puntos, quiso ir por todas las canicas y regresó con las manos vacías de esa jugada el equipo de los Rams. Vamos con los números particulares, ya vimos los generales por equipo. Brock Purdy, el quarterback ganador esta noche, 25 pases completos de 34 intentos, 205 yardas, 3 pases de anotación, una intercepción. Y por el otro lado, Matthew Stafford, 15 pases completos de 25 intentos, 155 yardas sin pase de anotación, interceptado en una oportunidad. El hombre más efectivo en cuanto al ataque terrestre para 49ers fue Christian McCaffrey, 10 acarreos, 68 yardas. Y por parte del equipo de Los Ángeles fue Blake Corum con 10 acarreos, 54 yardas. Kyren Williams tuvo 11 acarreos, 41 yardas. Uno de esos acarreos fue la anotación del equipo de Los Ángeles Rams. Esos 7 puntos que aparecen ahí en el marcador para la causa de Los Ángeles Rams. ¿Quién fue el hombre más efectivo en el ataque aéreo? DeMarcus Robinson. 2 recepciones, 50 yardas, una recepción de anotación. Mike Evans, 6 recepciones, 49 yardas, una recepción anotadora. Y Deebo Samuel, el hijo pródigo, el que está de regreso con 49ers, después de estar la temporada pasada con el equipo de Washington Commanders, tuvo Deebo Samuel 6 recepciones, 48 yardas, una recepción de anotación para Los Ángeles. Puka Nacua, su mejor hombre, 5 recepciones, 74 yardas. Esos son los números, Pulpo Zúñiga, que nos arroja ya la finalización de este encuentro, y como lo hemos dicho, la estadística, el renglón de la estadística más importante es el marcador, es el que se queda y ese le pertenece a 49ers.
3: Sí, pero y aparte todas las estadísticas te van marcando el trayecto, el camino hacia el triunfo de los 49ers. Es muy superior en algunos, superior en otros. A final de cuentas me quedo con que Purdy, yo esperaba que pasara más problemas a la hora de la presión por parte del equipo de Rams. La realidad es que ni siquiera lo tocaron. No hubo ni un solo sack en contra de los 49ers. Y esto hay que destacarlo. Normalmente le dieron uno punto. Me acuerdo muy bien del numerito hacia el medio tiempo o hacia el tercer cuarto. 1.5 más o menos, y ya se deshacía de la pelota, con lo cual lograba en juego corto ir avanzando con cada pase.
2: Buena protección que le brindó su línea ofensiva a Brock Purdy. No le quitaron efectividad a los refuerzos ahí en la defensiva de Los Ángeles Rams, sobre todo de Myles Garrett, que pensábamos que el día de hoy iba a estar atacando constantemente y haciendo sufrir a Brock, al quarterback del equipo de San Francisco 49ers, Brock Purdy. No sucedió así, así que la victoria 27-7 para el equipo de San Francisco 49ers sobre Los Ángeles Rams. Solamente agradecerles su sintonía, invitarlos para que nos acompañen el día domingo, primer Sunday Night Football de esta nueva temporada 2026. El equipo de New York Giants recibiendo en el MetLife Stadium al equipo de Dallas Cowboys. Recuérdenlo, 4:30 p.m, tiempo del Pacífico, iniciamos nuestra transmisión. Mi estimado Pulpo Zúñiga, un placer tenerte por aquí, invitado este día en ausencia de el buen Ricardo Celis.
3: Al contrario, muchísimas gracias, muy amable, me la pasé muy bien, la verdad, un gran placer poder trabajar contigo. Esto eres todo un pro, un profesional, y un fuerte abrazo para mi querido Celis. A ver que cuando venga a visitarte por acá nos juntamos para irnos a comer.
2: Para que invite a la comida.
3: Claro.
2: A veces Celis parece que trae cocodrilos en los bolsillos del pantalón, ¿eh?
3: Viene de Florida.
2: Le da miedo meter las manos.
3: Viene de Florida.
2: Pero bueno, mil gracias a nuestros operadores en las diferentes ciudades que llega en Travisión Deportes Network. En cabina central, el buen Edwin Román. Yo soy Tony Núñez, deseándoles lo mejor de la vida, la mejor de las noches, y nos reencontramos el próximo domingo en el Sunday Night Football. Así que hasta la próxima. San Francisco 49ers se trae la victoria desde Australia 27-7 sobre Los Ángeles Rams.
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1: Ayer hablé con Dios, me dijo que me prepare, que vienen cosas grandes, corridos del rey.

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0: con la bomba del día.
1: Yo estoy cómoda en lo que estoy haciendo.
0: La noticia de la que todo mundo está mitoteando.
2: ¿Sabes qué también anda diciendo?
0: En el Flaco y su pandilla. Necesito un buen tip porque el güero pelón últimamente no se quiere dormir temprano, güey. Y yo tengo que hacer tarea. Aparte, me despierta cada rato. Güey, últimamente vengo más desvelado a la chamba. ¿Alguien tiene un buen tip para dormir a los bebés rápido? Y no le puedo dar gomitas de bebé porque para dormir, porque es un bebé todavía, 6 meses.
3: Sí, pues sí.
0: De hecho, en un día más, cumple los 6 meses oficial.
3: Damn.
0: Brillo, ¿qué tip vas a tener tú si no tienes bebés? El Brillo me está levantando la mano.
4: Flaco. Es que crees muy poco en la gente, pero haz de cuenta que yo lo escuché de la mismísima Barbara Streisand.
0: What is it, Barbara?
4: Barbara es una actriz norteamericana que solamente tuvo un hijo, pero ese hijo nació sano y creció como a todos nos encantaría tener un hijo. Callado, sumiso y quítate y se va.
0: ¿Pero cuál es el tip?
4: Ahí va. El tip es ponerle una gota de ron a un biberón completo grande.
0: ¿Qué?
4: Eso no solamente lo hace dormir, sino cuando le están saliendo los dientes, le quita hasta un 45% del dolor cuando le están saliendo los dientes.
0: ¿Una gota de ron?
4: Una gota. Una gota sobre un biberón grande. Hay que ser bien claros en las medidas.
0: A la vez, no, yo no sé si me anime a darle gota de ron a un bebé, güey.
4: Entonces se sufre mucho, flaco.
0: La policía me está escuchando, olvídate, ahí me meten.
4: Ay, eso lo hacen todas las mamás desde hace ancestros.
0: Una gota de ron, ok.
4: Una gota de ron.
0: No creo hacerlo, no creo, la verdad.
4: Ah, si te sientes mal, flaco, vamos a cambiarlo. Aspaven, una gota de Aspaven por... todo un biberón.
5: Ancina la gota de Aspaven. Oye, ¿tú qué haces Aspaven, Brillo?
4: Aspaven.
5: ¿Qué es eso?
4: El Aspaven es utilizado normalmente, es un medicamento para bebés que se usa para cuando les dan cólicos. Pero cuando no tienen cólicos, los relajan y los duermen.
5: ¿Y con eso duerme el bebé del Flaco?
4: Duerme, en 2 minutos ya lo tienes como santo.
5: Eso me está gustando, Flaco. Dame unas 6 gotas de Aspaven, porque traigo sueño, ya me quiero dormir más fácil con el Aspaven.
4: Ah, pues fíjese que es muy eficaz, doña Mati.
5: Y yo quiero un vaso lleno de ron para dormirme también.
4: También.
5: Y me da...
4: mejor un vaso cada quien, doña Mati, y nos ponemos acá bien a gusto.
0: No, pues ya mejor traigan un tequila, ¿no?
4: Y ya tenemos ahí al bebé pelón toda la noche si quiere.
0: Y no
4: a
0: manches.
4: Ver quién se casa primero.
0: No manches, güey. O sea, también qué buenos tips estoy agarrando, ¿ah? ¿Eh?
5: Oye, Flaco, pero mira a quién te le arrimas. O sea, al este pelos de espantapájaros tiesos.
4: Profe, pero no lo doy yo, lo dio Barbara.
5: Pues sí, pero tú eres el tarado que le hace caso a Bárbara Bermúdez, o cómo se llama.
4: Me sirvió mucho cuando cuidaba a mis sobrinos. No había bebé que se me resistiera.
0: Hoy seguramente el Brillo cuando cuida a bebés, los emborracha y les da un cigarrito de esos que te ponen todo mareado, güey. De esos verdes. Para mí que... No, cuidado. Qué bueno que ya sé que el Brillo
4: no,
0: le...
4: No te mareas, Flaco. Yo creo que te están dando otro producto.
0: No, ya.
4: Busque
0: ya
4: la guía del marihuano feliz.
0: No, está canijo. Así estamos bien. Gracias por el tip.
4: Very kind.
0: Y si tú tienes un tip más perro para cómo puede uno dormir, por ejemplo, al güero pelón que tiene 6 meses de edad, sin darle alcohol, ¿verdad, Brillo?
4: Una gota por biberón, ni siquiera lo va a notar.
0: Pues llámame o mándame un mensaje a Instagram, Flaco al Aire. Es que estoy en medio de la noche, estoy... Y de pronto... Y yo... Ay, a la vez... Y digo, ay, güey, ¿qué pedo? Es Chucky. No, es el güero pelón. Mándame tu mensaje a Instagram, Flaco al Aire.

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1: Con los consejos del Profe López, y el consejo el día de hoy es: nunca te arrepientas de tus decisiones. Las decisiones bien pensadas no te ocasionan el arrepentimiento. Las decisiones mal tomadas y a prisa son las que hacen que te arrepientas de haberlas tomado. Pero para no llegar a eso, piensa bien antes de hablar, piensa bien antes de actuar. Piensa bien para que no te arrepientas de tus decisiones, de la decisión que tomaste a la hora de hablar con tu pareja cuando estuviste enojado y la insultaste de una manera imperdonable. Sí. De eso te puedes arrepentir. Piensa bien antes de abrir la boca cuando estás enojado o enojada con tus hijos, porque también a ellos podrías lastimarlos. Tú no eres la única persona que merece no ser lastimada, porque eres el padre o la madre. También tu hijo merece no ser lastimado, aunque te duela en el ego, porque también es ser un ser humano al igual que tú. Piensa bien de no arrepentirte de tus decisiones, porque te podrías arrepentir para toda la vida, no solo para un momento. Como por ejemplo aquellos que no piensan bien antes de actuar en el trabajo y pierden el trabajo de por vida y no vuelven a tener esa oportunidad. Entonces, piensa bien para que no te arrepientas de tus decisiones en la vida. Porque las decisiones son tuyas y vienen de ti. Y como salen de ti, te representan. Y algo que te representa de manera pésima podría hacer que te arrepientas por el resto de tu vida.
2: ¡Wow, profe!
1: ¿Les ha gustado la manera que yo les doy los consejos, brillo asqueroso reptil?
3: Claro que no, profe, está completamente equivocado. Vive en un mundo asqueroso que no tiene ni idea de lo que es la vida.
2: ¿Por qué eres así con el profe, Brillo?
3: Porque está bien estúpido, güey. Como, bueno, ok, ya tomé una buena decisión.
2: No seas así.
3: ¿Según quién?
2: Respeta a tu mayor, es Brillo.
4: Brillo.
3: Ah, ok, entonces está muy bien, profe. A nadie le va a servir su consejo, pero está bien. Flaco, es que está bien estúpido, no tiene ni idea de lo que está diciendo. ¿Quién sabe en qué mundo paralelo vive?
2: No seas así con el profe, es tu mayor, y además le hace Brillo.
3: Te vuelve loco.
2: Y además le hacen falta piernas y tú tienes que
3: portarte. Mi cerebro, yo creo que le cortaron las dos, Flaco.
1: Mira, qué mala gente es el Brillo. Ya no me voy a dirigir hacia el Brillo,
3: no,
1: Flaco.
3: No, me dirija.
1: Me voy a dirigir hacia ti, Flaco, porque además tú eres el dueño del circo y este solo es el chango.
3: Yo también me dirijo al Flaco porque es mi acá. ¿Cómo la ve?
2: ¿Tú acá de qué, Brillo? Yo no
3: a
2: soy...
3: mi jefe.
2: Ah. Ya me habías asustado. Dije, ¿en qué momento? ¿En qué momento me empedó el Brillo?
1: Mira,
3: entonces, con la gota de error.
1: Solo te quiero decir eso, ¿no? No te arrepientas, mano. Podrías arrepentir para el resto de tu perra santa vida si no piensas antes de tomar una decisión. Por eso te digo hoy mismo, piénsale bien, para que no te arrepientas jamás. Mi compadre May se arrepintió de haberse casado con una gringa. Ella no sabe español y él no sabe inglés. Y ahora, como no saben el idioma de cada quien, en vez de pelearse discutiendo, ya se agarran a madrazos. Porque solo así se entiende en la pelea. Entonces, para que no te arrepientas como mi compadre May, piénsale, usa el coco, el cerebro, engrásalo, ponle aceite, ponle W-40 para que te funcione y no te arrepientas. Esos son los consejos del profe. He dicho, sigue escuchando el mejor programa de la radio, El Flaco y su Pandilla, mano, claro que sí.
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0: Y ahora nos vamos con el rinconcito de Doña Mati. ¿Cuál es tu dilema?
1: La verdad es que ya no sé qué hacer.
0: Y aquí se arregla en El Flaco y su Pandilla. Con un dilema, y es que un compita radio escucha dice, I don't know what to do, bro, no sé qué hacer con mi suegra, venía por 3 meses, ya tiene 6 meses, y la neta estorba, así dice, estorba porque ya no tenemos privacidad, ya se siente uno como que vive con ella en vez de que ella esté visitando,
2: sí.
0: Para salir de paseo, son mis tres hijos, mi esposa y yo, somos varios, no cabemos en la camioneta, y luego, no hace nada la señora. No sé qué hacer. No lava trastes. No barre. Es un problemón que tengo yo ahorita. Ya no lo soporto esa situación. ¿Qué puedo hacer? Es lo que él pregunta.
2: Sí.
0: Mira, gracias a Dios, cuando viene mi suegra de Culiacán, viene y se porta muy bien la señora.
2: Ajá.
0: No es, la verdad, no es por nada, pero no es de las personas que anda viendo. A ver, ¿qué están haciendo? A ver, ¿qué hacen bien? ¿Qué hacen mal? Y viene y se queda 2-3 semanas, es acomedida, ayuda, lava trastes, barre, lava, plancha, de todo. Y yo le digo, oiga, tranquilo, viene de allá, de México, ¿cómo está ahí? Como chacha, tampoco, no la de ahí.
2: ¿Le creemos, Brillo?
3: Sí, claro.
0: Neta, loco. Entonces, ya ahora, si se quedara un año, yo creo, y fuera una persona insoportable, pues sí, yo creo que sí hablaría con mi mujer, ¿no?
2: Ajá.
0: O sea, hablar, ¿sabes qué, mija? A ver, vamos a platicar. Así está la cosa. Pero nuestro compita radio escucha y dice: yo ya no la soporto. Que la ponga a trabajar, mijo, la verdad. Que la ponga a trabajar al China para cuando vayan a cualquier lugar de visita y vaya la suegra de Pegoste, cuando pregunten, a ver. ¿Qué van a traer de comer a ustedes? No, pues yo traigo que una sopa, una soda, y cuando pregunten, ¿y tu suegra? Y diga al muchacho, ¿mi suegra?
4: En mecánica sabe reír, me gusta el bocho, es comunista, es espiritista, es media moja y le gusta el rock.
0: No sea mami.
3: Yo pienso que la hija es la que tiene que solucionar ahí el problema.
0: Ajá, que la hija le... Que ella
3: la
0: tiene...
3: hija, sí, la hija tiene... Él le tiene que hablar con su esposa, ¿sabes qué? Güey,
0: no,
3: porque
0: sí,
3: hasta la
0: sí.
3: Hija debe de querer intimidar, güey.
5: Las mamás tienen todo el respeto y VIP. Si la mamá se quiere quedar, ya sea del esposo o de la esposa, hasta 1 año, 2 años, así debería de ser, mano. Punto final, se acabó. La mamá es la única persona en el mundo que tiene el derecho a ser metiche.
0: ¿Por qué dice, no. ¿Por qué dice eso, profe? Pero ya casado es de dos, casa dos.
2: Sí.
0: O sea, en eso no. La verdad ahí sí.
3: Si tuviera espacio en la casa, va, pero no tiene, claramente
5: la
3: no
5: mamá
3: tiene espacio.
5: Es la única persona, porque es la única persona que va a ver bien por ti, mano. ¿Ve? Y si alguien se está aprovechando de ti, entonces la mamá te va a decir, cuidado aquí, mano.
0: Profe, pero...
2: Pero es que su suegra no es su mamá del vato.
0: Sí, no, yo creo que eso ya es punto y aparte. A ver, vamos con Eva. Eva, ¿qué opinas, Eva? Estás al aire en vivo y a todo color.
6: Estoy bien enojada. Esa hija, mandilona, ¿por qué no placa ese egoísta? La señora no vino a quedarse por toda la vida, vino de vacaciones, ¿cómo la va a poner a hacerle el quehacer, a trabajarle? Entonces, ¿para qué está la hija? Y si no tuviera la señora, ¿quién barre, quién cocina, quién todo? Son unos egoístas, no entiendo por qué hablan tan mal de las suegras, si la suegra es como la segunda madre de uno.
0: Oye,
6: tanto
0: Seba,
6: de los hombres como de las mujeres.
0: Oye, Seba, tú has de ser una suegra que se la quiere pasar en la casa de sus hijas, ¿verdad?
6: Sí, de mi nuera.
0: Mira,
6: ya me la quiero pasar, mira, escúchame. Yo voy 3 veces a la semana o 2 a ver a mi niña, a la nieta. Yo no me entremeto, yo le doy consejos a mi nuera, pero consejos no le llego. Ay, ¿por qué no haces esto? Ay, ¿por qué tienes? No, o me pongo a ayudarle. Pero tampoco, si no hiciera nada la mamá de esa muchacha, no fue a estar de criada de ellos, fue a visitarla. Entonces, que lo plaque.
0: Pero tú vas de visita. Oye, Eva, paisana, seguro es de Michoacán, se te nota en el acento, paisana.
6: Sí, te viene enojada. Yo no. A mi suegra la adoraba.
0: No, mira, Eva, no la cosa así, mija. Espérate, tranquila, te va a dar un ataque al corazón.
6: Es que no me gusta irnos a hablar de la suegra.
0: Es que no es una suegra, metiche, seguramente. Es que tú te tienes la voz de metiche, suegra.
5: digo.
6: No, fíjate que no, te equivocas.
5: Oye, Eva, pero es que dice aquí doña Mati que tú vas de visita a la casa de tu nuera. Pero ve y quédate un año y vas a ver que nos vas a hablar para hablar mal de la nuera.
6: Por eso te digo que no deben de ser así con la suegra. Yo mi suegra la adoraba, de verdad. Ah. Yo nunca hablé mal de mi suegra, nada. Y ahora que se murió la viejita, hasta yo la vestí. ¿Por qué? Porque la amaba tanto.
5: Para mí que la vestiste, para asegurarte que, que se pusiera el, se pusiera el vestido más feo que tenía.
6: Le compré un trajecito en vida y ese se llevó.
5: Oye, Eva, seguramente tú le echaste veneno ahí en la comida para que se fuera, ¿no?
0: No, profe. No, no le hagas caso al profe, Eva. Tiene razón, hay que tratar a las suegras con todo el amor de del mundo. Leonardo, ¿qué opinas tú, Leonardo?
7: Hola, amigo, ¿cómo estás?
0: Al 100, viejo. Para la gente que le acaba de poner al flaco y su pandilla, tenemos un dilema. Un radio escucha, dice, no aguanto a mi suegra, tiene 6 meses viviendo ahí y solo iba 3 meses de visita. ¿Qué pasó? ¿Cómo le hago para que ya se vaya? Leonardo, ¿qué opinas tú, carnal?
7: Está complicado. Yo tengo una historia muy similar. A mí me la metieron, como decimos nosotros en mi país, me la metieron doblada.
0: ¿Cómo?
2: Sin saliva. Pero...
0: pobre suegra, no de tener huesos para doblarse tanto. ¿Y luego?
7: Sí, me dijeron, no, va a llegar nada más para cuidarme la dieta del después del embarazo.
0: Ajá.
7: ¿Sí? ¿Y no, y se quedó. Se quedó 3 años.
0: 3 años. ¿Y solo venía a ayudarte con lo del embarazo?
7: Sí, pero desde un principio yo le decía a ella que no, que tenía que hacerlo. O sea, teníamos que arreglarla entre nosotros. Si tenemos que pagarle a alguien, pues se hace.
5: Cuidado, cuando te divorcies, hasta la suegra también te va a pedir alimony.

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3: Más allá de la Antártica, es que descubrí unas cuevas y unas naves que salían de esas cuevas. No lo digo yo, dice un hombre que presume haber viajado más allá del muro de hielo que hay en la Antártica. Escuchemos.
4: Yo fui a la tierra que está más allá de la Antártida, detrás del cinturón de hielo, y ahí pude ver los otros continentes que había. Hay 17 continentes más al otro lado de la Antártida, y pude conversar con Abraxa, que es un dios que hay allí, que gestiona todo aquello, y me contó muchas cosas de lo que sucedía allá y de lo que sucedía acá, ¿no? Esa experiencia fue muy bonita. Detrás de la Antártida no solamente está este cinturón con 17 continentes, sino que después hay otro círculo de hielo, un segundo círculo de hielo que sería otra Antártida más.
3: Bueno, Brillo, ¿tú le crees a este tipo acerca de lo que según vio en la Antártida?
5: Yo sí le creo.
3: Él
5: yo
3: dice
5: sí
3: Antártida. ¿Por qué dice Antártida el vato? ¿Es Antártica, no?
6: Es que él es de España y lo maneja allá así de esa manera. Ajá. Pero las dos son correctas.
3: Oye, oh, y como yo soy mitad español. Ah, no es cierto.
5: Ay, Belinda.
3: Ah, puro mexicano aquí. Mexican homie. ¿Y luego, Brillo?
5: Yo sí le creo porque la preparación de este planeta es maravilloso. Si acaso hubiera invasión, es porque este planeta tiene algo más que los demás, ¿no? Y por eso es que vendrían los reptilianos, por eso es que vinieron los Anunnakis, y por eso es que eliminaron todos los vestigios de la Gran Tartaria y de la Atlántida.
3: Sospecho que Brillo es uno de esos alien que les mochan la cabeza y les sale otra.
5: ¡No!
3: Sí, porque si ven el cuello de Brillo, está como que curviado. Y quiere decir que le salió chueco el cuello, la nueva cabeza. Aparte, el Brillo ya tiene 50 y tantos años de edad y le siguen creciendo dientes. Cuando se le caen unos, le salen unos nuevos. Aparte, cuando fuma, porque a veces echa sus cigarros aquí afuera, el humo le sale por las orejas y por los ojos.
5: ¿Qué?
3: No manches, doña Mati. Y por el trasero también. El otro día se puso a fumar un cigarro mientras que estaba en el toile. Ajá. Y yo veía que aparecía un tren. Ajá. Y yo dije, oye, Brillo, ¿por dónde está echando el humo? Y dice, ay, doña Mati, pues por el escapito.
5: ¿Qué habilidad?
3: Hasta hace donas.
5: ¡Doña Mati!
3: ¿Cómo le hará, doña Mati? Para hacerle así, el Brillo.
7: El Brillo dice, Doria, que si te enseña.
5: Parece que sí sabe.
3: Dice el Benji, porque a mí ya me enseñó.
5: ¡Ay, protegiendo a mi niño, Doria!
3: No tengas celos, Brillo.
8: Brillo, no te enceles, Brillo. Tú sabes que tú eres uno de los talentos importantes en el programa, Brillo.
3: Sí.
8: Siempre y cuando respires, aquí tienes bienvenido.
3: ¿Y tú crees en esto de la Antártida y la Antártica y los extraterrestres?
5: ¿Tú crees, Flaco?
3: Y las cuevas. Yo sí, porque yo vi una cueva.
5: ¿Dónde?
3: Y la vi aquí como a 3 cuadras, ahí donde pasa el tren. Uh-huh. Ya ve que está el puente y el tren pasa por abajo de ahí.
7: Pues sí, se llama túnel.
3: Sí, es un túnel, ¿verdad?
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0: ¡Vamos con la bomba del día!
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0: En el flaco y su pandilla. Necesito un buen tip porque el güero pelón últimamente no se quiere dormir temprano, güey. Y yo tengo que hacer tarea. Aparte, me despierta cada rato. Güey, últimamente vengo más desvelado a la chamba. ¿Alguien tiene un buen tip para dormir a los bebés rápido? Y no le puedo dar gomitas de bebé porque para dormir, porque es un bebé todavía, 6 meses.
3: Sí, pues sí.
0: De hecho, en un día más, cumple los 6 meses oficial.
3: Sí.
0: Brillo, ¿qué tip vas a tener tú si no tienes bebés? El Brillo me está levantando la mano.
4: De flaco. Es que crees muy poco la gente, pero haz de cuenta que yo lo escuché de la mismísima Barbara Streisand.
0: What is it, Barbara?
4: Barbara es una actriz norteamericana que solamente tuvo un hijo, pero ese hijo nació sano y creció como a todos nos encantaría tener un hijo callado, sumiso, y quítate y se va.
0: ¿Pero cuál es el tip?
4: Ahí va. El tip es ponerle una gota de ron a un biberón completo grande. Eso no solamente lo hace dormir, sino cuando le están saliendo los dientes, le quita hasta un 45% del dolor cuando le están saliendo los dientes.
0: ¿Una gota de ron?
4: Una gota. Una gota sobre un biberón grande. Hay que ser bien claros en las medidas.
0: A la vez, no, yo no sé si me anime a darle gota de ron a un bebé, güey.
4: Entonces se sufre mucho, flaco.
0: La policía me está escuchando, olvídate, ahí me meten
4: al bote. Ay, eso lo hacen todas las mamás desde hace ancestros.
0: Una gota de ron, ok.
4: Una gota de ron.
0: No creo hacerlo, no creo, la verdad.
4: Ah, si te sientes mal, flaco, vamos a cambiarlo. Aspaven, una gota de aspaven por todo un biberón.
5: Ancina la gota de aspaven. Oye, ¿tú qué es aspaven, Brillo?
4: Aspaven.
5: ¿Qué es eso?
4: El aspaven es utilizado normalmente, es un medicamento para bebés que se usa para cuando les dan cólicos. Pero cuando no tienen cólicos, lo relajan y lo duermen.
5: ¿Y con eso duerme el bebé del flaco?
4: Duerme, en 2 minutos ya lo tienes como santo.
5: Eso me está gustando, flaco. Dame unas 6 gotas de aspaven porque traigo sueño, ya me quiero dormir más fácil con el aspaven.
4: Ah, pues fíjese que es muy eficaz, doña Mati.
5: Y yo quiero un vaso lleno de ron para dormirme también.
4: También.
5: Y me da
4: mejor un vaso cada quien, doña Mati, y nos ponemos acá bien a gusto.
0: No, pues ya mejor traigan un tequila, ¿no?
4: Y ya tenemos ahí al bebé pelón toda la noche si quiere.
0: Y no
4: a
0: manches.
4: Ver quién se casa primero.
0: No manches, güey. O sea, también qué buenos tips estoy agarrando, ¿ah? ¿Eh?
5: Oye, flaco, pero mira quién te le arrimas. O sea, al este pelos de espantapájaros tiesos.
4: Profe, pero no lo doy yo, lo dio Barbara.
5: Pues sí, pero tú eres el tarado que le hace caso a Bárbara Bermúdez, o cómo se llama.
4: Me sirvió mucho cuando cuidaba a mis sobrinos. No había bebé que se me resistiera.
0: Oye, seguramente el Brillo cuando cuida bebés, los emborracha y les da un cigarrito de esos que te ponen todo mareado, güey. De esos verdes. Para mí que... No, cuidado. Qué bueno que ya sé que el Brillo
4: no,
0: le...
4: No te mareas, flaco. Yo creo que te están dando otro producto.
0: No, ya.
4: Busque
0: ya
4: la guía del marihuano feliz.
0: No, está canijo. Así estamos bien. Gracias por el tip.
4: Very kind.
0: Y si tú tienes un tip más perro para cómo puede uno dormir, por ejemplo, al güero pelón que tiene 6 meses de edad, sin darle alcohol, ¿verdad, Brillo?
4: Una gota por biberón, ni siquiera lo va a notar.
0: Pues llámame o mándame un mensaje a Instagram, flaco al aire. Es que estoy en medio de la noche, estoy... Y de pronto... Y yo... Ay, a la vez... Y... Y digo, ay, güey, ¿qué pedo es Chucky? No, es el güero pelón. Mándame tu mensaje a Instagram, flaco al aire.
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2: ¿Cómo me cae gordo cuando se me tapa la nariz, loco? La neta, me desespero, hijo.
3: Ay, ahorita te doy tu 3-3 de vaporrudo.
2: Ay, perra sal. Estamos en un dilema aquí en El Flaco y su Pandilla, compare, como es de costumbre, tenemos una sección que se llama El Rinconcito de Doña Mati. Por si eres nuevo aquí al programa, bienvenido. Aquí quédate, somos tu familia aquí. El Brillo, el primo gay que todo mundo tiene. Doña Mati, la abuelita loca que todo mundo tiene también. Pero que es muy tierna a la vez. Tu compa el Flaco, que no es mandilón, simplemente escucha los consejos buenos que le da a su mujer.
3: Sí. Son consejos.
2: ¿Cómo te han cambiado? Y el profe, pues el tío que da buenos consejos, ¿verdad? El tío, el profe. Ay, López, sí.
4: Así es, mano. ¿Cómo lo han cambiado el Flaco, verdad, compadre?
3: Sí.
4: Qué tristeza, mano. O sea,
3: sí, el soldado caído.
4: No
3: sí,
4: sé,
3: un
4: no,
3: minuto de silencio.
4: Sí. A ver, vamos a darle un minuto de silencio al Flaco.
2: No, ¿qué pasó? Bueno, en el rinconcito de Doña Mati tenemos el dilema de una señora que dice: estoy en un dilema y es que el hijo de mi marido tiene 23 años, ya está berijón, ya está grande y viene a comer aquí 7 veces a la semana. Oye, parece una aspiradora de comida designada justamente a vaciar un refrigerador. Entonces ya le dije a mi marido, pero no hace caso. ¿Qué hago? ¿Estoy mal yo al fijarme en eso? La neta, mija, a mí, en lo personal, nunca me ha gustado fijarme en la comida. Siento que es de mala suerte. Siento que me veo muy muerto de hambre.
3: Si te salas.
2: Siento muchas cosas que son negativas, güey. Y es para la tripa, o sea, uy, mira que esto, que aquello. Ahora, en lo que sí me fijo es cuando los chiquillos están trague puro cochinero porque les hace daño. Por ejemplo, los taquis. Vamos a nosotros a la Sam's y compramos, pues tenemos que ir a la Sam's, no hay otra opción, ¿no? Nos sale más barato, 25 por uno. Güey, pero cuando llevamos estas bolsitas de chips, vuelan. Entonces ahí sí le digo a la regidora de Culiacán, le digo, hay que pues subirlas hasta más arriba. Y ya que cuando quieran unas, pues ya nosotros les vamos dando conforme creemos que es correcto que coman chips, ¿no? Ajá. Pero fijarte en la comida, que ya se acabó la lenteja, la lechuga, mira, se volvió a servir jamás. Mi hijo Adrián, el de 19, él llega tarde a veces allá a la casa y, no hombre, yo ya sé que la olla va a quedar limpia. Ahí la dejo.
3: Ay, chiquito.
2: Ahí la dejo en la estufa. Ajá. Ahí todo lo que hay, ahí mi hijo, usted sirva, se tiene buffet. Ajá. Nomás si lava la olla, viene cuando ya acabe. Brillo, ¿tú qué opinas de eso,
3: mijo? Oye, Flaco, ¿sabes qué? Lo que pudiera hacer para poder rescatar a nuestra radioescucha es que el batillo incurra en actividades como no lavar los trastes, pedirle comida o exigirle o cosas así. Yo creo que ahí sí ya cae gordo a la gente. Pero si llega y callado, deja todo limpio, ahí sí ya me cayó gori.
4: Ay, no, a mí no me gusta que la gente te trague y trague y trague lo que uno come. Eso también gasta. Oye, imagínate, 8 horas en el trabajo. Y 7 de esas 8 aguantar el jefe regañón y todavía ir a la casa, gastar en comida y luego todavía que se la trague otro. Eso está muy malo también, una se cansa.
3: Pero ese otro no es un desconocido, doña Mati.
2: Es su hijo, doña Mati. La neta, si esa fuera mi mujer, mija, sorry, sé que nos estás pidiendo un consejo en qué hacer porque el hijo de tu marido de 23 años se acaba el refri, vacía todo. Entonces, y que no hace caso tu marido al decirle nada. Sorry que te lo diga, pero yo creo que yo tampoco le diría absolutamente nada. Lidia, ¿qué opina, Lidia?
5: Pues opino que está muy mal la señora. Es muy egoísta. Me imagino que el marido aporta la comida, aporta lo que se gasta en la casa.
2: Claro.
5: Si fuera su hijo, tal vez ella pensara diferente. Aparte, estamos para ayudar a alguien. Si no le cuesta nada, no le quita la comida a su casa, a ella, ¿por qué no darle a su hijo? El marido aporta.
2: ¿Será que no lo ama? Sinceramente, digo, yo pienso que cuando tú de verdad amas a tu pareja, la amas a todo, con todo y los hijos que tenga, ¿no? Eso es lo que creo yo. Gracias, Lidia. Un abrazote, mija. Vamos con Cristal. No, de ese no, Brillo. Es una radioescucha. Cristal, adelante.
3: cállate.
0: Hola, buenos días, Flaquito. Buenos días. Mi amor de mi vida. Ya con solo oír tu voz. Alegraste mi día.
2: Gracias, Cristal. Muy amable.
4: No creas que lo pones nervioso tú, Cristal. Lo pone nervioso el hecho de que su vieja, la regidora, está escuchando.
2: ¿Cómo sabe bien,
0: no
2: Doña Mati?
0: No importa, Flaquito, yo te comparto. ¡Saludos, Brillo! ¡Saludos, Doña Mati!
3: ¡Nosotros no compartimos! ¿Qué crees que de
4: ya, hombre, de eso? Ya, ándale, ponte a opinar, Cristal. Mucho mendigo saludo, mano.
2: No sean así. ¿Qué opinas, Cristal?
0: Pues yo opino que la señora está mal, porque la comida no se le niega a nadie. O sea, yo digo, y su esposo aporta, pone. Yo pienso que lo que debería de hacer es decirle a su esposo, bueno, hay que comprar de más porque no está alcanzando lo que tenemos, lo que compramos. Hay que comprar más porque también el chiquillo va a comer. Si el muchacho va a comer a la casa es porque se siente a gusto, se siente en familia, y eso ella lo debería de agradecer.
2: Bingo.
0: Porque el muchacho no es su hijo, pero la está aceptando y la está queriendo como parte de su familia.
2: Es verdad, mija, muy muy buen punto ahí. Gracias, Cristal, un abrazo. Jesús, háblame, Jesús.
6: Háblame, Jesús. Mira, este chavalo ya es un paquetón. Está bien a comer el fin de semana con tus padres, un día, dos, pero ya los 7 días de la semana. Este chavalo está como Doña Mati, come como si cooperara, mi.
4: Ay, Jesús, mira, a mí me dejas en paz, por favor, ¿sí? Que yo te acepté la llamada.
6: Sí, cállense, cállense, los chicos, cállense.
4: ¡Chera, cállense, los chicos!
2: ¡Doña Mati! No sea así, Doña Mati. Saludos, un abrazo, Jesús.
3: Una disculpa.
2: Sí, una disculpa aquí de parte del programa. Bueno, pues, mija, ya sabes, es su hijo y tienes que acarrear con su hijo. Pues ya sabías, con todo respeto, que él tenía hijos y los hijos no son perfectos. Y van a tener defectos los hijos de tu pareja y van a tener los hijos tuyos también. Y así es de que, si quiere estar con el vato, se tiene que ajustar o ver la manera de mejorar eso sin salir de pleito o sin hacer creer o sentir mal a la otra persona. La neta. Volvemos con el marcador picante. Pero Brillo, ¿cómo nos sigue la gente en las redes sociales?

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10: Rafa Márquez, damas y caballeros. Y caballeros, ya fue presentado Rafa Márquez oficialmente y dice que está muy contento, güey. Estoy muy contento. Pero desde ya hay varias personas que ya no es, que no están descontentas con sus primeras decisiones. Déjenlo chambear, va llegándome. Es que uno a veces está acostumbrado, ¿no?, a cómo se hacían las cosas antes. Luego llega un nuevo jefe y... No, es que así... Tranqui, loco.
11: Fierro, pariente, 4 cambios fuera, loco. Aquí le saluda el Chinola, 38 minutos después de la hora, plebe.
10: Eso, Chinola, eso.

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1: 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Damas y caballeros, vive la intensidad del fútbol en el Flaco y su Pandilla. Damas y caballeros, a la vivo, a la bao, a la bimbomba, Rafa Márquez, ra, ra, ra. Y es que no todos cantarían eso, ahorita platicamos por qué. ¿Qué rollo, mi Tony? Que pásate sin miedo. Pásate, amor. Bueno,
2: gracias,
1: aquí,
2: gracias.
1: ¿Qué está tu silla, Tony? Oye, Tony, ¿qué está pasando en el fútbol, Tony? Hazte para un lado, Brillo, no me lo ensalines.
2: Ay. No me lo ensalines. Pero, doña Mati, usted tampoco, Tony, no sea tan encimosa, doña Mati. Digo, ya sabe que yo la respeto, pero su distancia, sí, su debida distancia, doña Mati, por favor.
1: Mira, Tema, aquí están tus hojas, tus notas, ya te las preparé. Aquí está.
2: Mire.
1: Para que tú estés listo. Tu té ahí está a un lado, no lo vayas a tirar, ya te lo puse ahí como te gusta.
2: Ahora, oiga, pero esta hoja toda sucia, toda manchada de salsa de tomate. Estaba comiendo pizza, ¿qué estaba comiendo, Yamati?
1: Perdón, es que aquí Brillo ya ves que come como perro, porque eso es lo que es. Oh. Y ahora salpicó todos los papeles. Oye, tú, Rafita, ¿ya está ahora sí ya de técnico?
2: Rafa Márquez, el marqués de Zamora, el emperador de Zamora, Rafa Márquez. Ya lo sabíamos desde antes del Mundial 2026 que se agregó ahí al cuerpo técnico del Vasco Aguirre. Sabíamos que él era el que iba a llevar a la selección mexicana al Mundial del 2030. ¡Órale! Y pues ayer se hizo oficial, ayer entre bombos y platillos, la Federación Mexicana de Fútbol mandó llamar a conferencia de prensa y era precisamente para eso.
1: Oye, Tony,
2: para presentar. Ajá. Dígame.
1: Pero ¿qué no iba a ser el técnico oficialmente hasta el próximo Mundial? ¿O entendí mal?
2: No. No, entendiste bien, Flaco, solamente que pues hay que ver de que el proceso inicia ya. O sea, el proceso oficialmente inició ayer. Oh. Tiene 4 años Rafa Márquez para conformar su selección. Entonces, se le nombra el entrenador oficial para el Mundial 2030, pero su proceso inicia desde ya, entonces hay que presentarlo ante la sociedad.
1: Nice, beautiful, estoy contento.
2: Ante la sociedad deportiva.
1: ¿Está contento también Rafa Márquez o está nervioso?
2: Está muy contento, él está contento y sobre todo se dice muy, muy ilusionado. Aquí están las palabras del emperador Rafa Márquez en su presentación.
3: La verdad es que muy contento, muy feliz, muy ilusionado de tomar esta responsabilidad hoy aquí, con todo el resultado que hemos tenido en Copa del Mundo. Me deja un muy buen sabor de boca. Sé que no voy a trabajar desde cero, sino que ya hay una continuidad y hay una base súper importante, y lo cual pues obviamente me tiene muy ilusionado de poder hacer crecer esta selección.
1: Eso es, ¿qué dijo? Pues no deja hablar, doña Mati, pues está eso. No manches, pues está eso, y el último no entiende. Oye, pero qué perrón. Pero ¿quiénes no estarían contentos de Rafa Márquez, el paisano? Digo, su trabajo le ha costado, ha estado, obviamente, le ha echado muchas ganas en la selección, en el Atlas, tiene historia Rafa Márquez.
2: En Barcelona,
1: en Europa.
2: En Barcelona, sí, por supuesto. Mira, todos están contentos, creo yo, con él, con Rafa Márquez. Hay gente que está en desacuerdo de que ha conformado su cuerpo técnico, sus auxiliares, de españoles. El único mexicano es el principito Andrés Guardado, él es uno de sus auxiliares, pero de ahí en fuera, el entrenador de porteros, la Vidal Paloma, esta es de metodología y estructura del juego, Juan Manuel Lillo, otro de sus auxiliares, en fin, se rodeó de auxiliares españoles, solamente un mexicano, Andrés Guardado, y esto no le gustó al Tuca Ferretti, que dice, no conocen al jugador mexicano. Bien por Rafa Márquez, por su nombramiento, pero ¿por qué se rodea de extranjeros para que sean sus auxiliares? Y pone de ejemplo lo que sucedió en Brasil, su país natal, con el nombramiento de Carletto Ancelotti, italiano, como entrenador, un verdadero fracaso en el pasado mundial para la selección brasileña. Así, el disgusto del Tuca Ferretti.
4: Una burrada de la Federación Brasileña. Una verdadera burrada. Mira lo que hizo con la selección brasileña.
1: Eso.
4: Ni sangre, ni entrega,
1: eso,
4: ni nada.
1: Eso.
4: Logró lo peor.
1: Eso. ¿Qué dijo? No, doña Mati, no se vayan.
5: Miren, la verdad, yo estaba muy tranquilo hasta que me dijeron que iba a venir el marihuano ese de Guardado. Parece ser el más santito, pero ya me dijeron que lo vieron fumando marihuana con Imelda Tuñón. Con Imelda Tuñón y Maribel Guardia.
2: no o sea, revuelva payaso, la magnesia con la gimnasia.
5: Pero me la pelean todos, así que... ¡Tinga la madre! Este es el mejor programa. Oh, pásenme mi puro y mi bota.
6: Tony, ¿tú qué piensas de lo que se está armando el Rafa?
2: Mira, es que Rafa Márquez se ha formado en España, se ha formado como entrenador, ha hecho lo que tiene de su carrera, que lo ha llevado a la selección mexicana allá. Entonces, él es a los que conoce, él se está rodeando de la gente que ha trabajado con sí, él claro. Allí en las fuerzas básicas del Barcelona.
7: Como en cualquier
2: entonces,
7: compañía.
2: Está llamando a su gente de confianza, pues.
7: Como en cualquier compañía, llega un nuevo jefe, se va a jalar su equipo y punto.
5: Ah, sí, no, como yo soy la nueva jefa en este equipo, de hecho voy a quitar al brillo, voy a traer un locutor que es de mi confianza y todo brillo. Sina, sorry. Gracias, okay. Mi amor, Antonio. ¿Cómo te sigo en Instagram, papi rico?
2: Usted no me siga, por favor, doña Mati, pero todos los demás, ahí en @TonyDeportesOficial. Es que dejen decirles, muchachos, alguna vez me hizo ahí el seguimiento, pero mensajes a cada rato sí. La tuve que bloquear.
5: Sina, tú sí me haces el favor. Hágase un lado que yo no me acuesto con muertos y nada más.
7: Gracias a mi compita Tony. Volvemos, damas y caballeros, con los archivos de tu compa Flaco. Sí, señor, yo soy de rancho. Y le dejaron una sola tarea y no la hizo: llevar al niño al dentista. Fue al dentista, pero se lo olvidó el niño en la casa. Ah, que a toda.

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0: ¿Qué pedo con este compa? ¿Conoces a alguien distraído, pero distraído, distraído, distraído, pero tan distraído que a veces hasta se le olvida para dónde va, güey, o con quién va? Hay un compita que se hizo viral en las redes sociales porque se supone que iba a llevar a su hijo de meses a vacunar, güey. Iba a llevarlo a vacunar. Y ándale que la esposa dice, a ver, este boludo, ¿a dónde va? Este boludo, ¿a dónde va? ¿A dónde va este boludo si no se llevó al niño? El niño está aquí en la casa. Voy a llamarle.
1: Tengo al marido más boludo. Lo voy a llamar por teléfono porque el señor no está acá en casa. Salió hace algunos minutos para que vean con lo que yo vivo habitualmente en esta casa. Hola, amor, ¿dónde estás?
2: No, me acabo de salir. Ya no vacunar a Dante.
1: Ya no vacunar a Dante. Bien, perfecto. ¿A dónde estás? ¿A qué vacunatorio estás yendo?
2: Allá, a Chernobyl.
1: No, Chernobyl. Ojalá fuera Chernobyl en este momento. Escúchame.
2: Al de siempre, al de Chihuahua.
1: ¿Y Dante qué está haciendo en este momento? ¿Lo abrigaste bien?
2: Sí, ¿por qué? Está durmiendo.
0: Está durmiendo. ¿Qué está haciendo Dante en este momento? Está durmiendo.
1: Ay, sí, ¿por qué? Está durmiendo.
0: Y enfoca con la cámara al bebé en su recámara, el bebé en su cuna dormido, y él se une en el carro, que sí abrigó al bebé.
2: Ay, güey,
1: no, en serio, o sea, él está durmiendo en su cuna.
0: De su cuna.
1: Te olvidaste de Dante, te olvidaste de lo más importante, querido.
0: Y nomás se ríe el vato, güey.
1: Chao.
0: ¿Qué pedo, güey? Jamás pensé que me fuera a pasar a mí, pero el otro día me bajé del carro y dejé el carro prendido con las llaves. Sí, dije yo, ¿qué? Eso pasa a los 50, ¿no? Tengo 38, ¿qué pasó? Ay, güey, sucha.
3: Flaco, no es nada, eso no es nada. Una vez mi hermana iba a llevar al niño a la escuela y dejó al niño, güey. Llegó a la escuela sola.
0: ¿Y qué dijo? Pues si una vez me meto a estudiar yo.
3: Pues ya sé.
0: Habemos mucha gente que no hace falta llegar a esa edad para que se nos olviden las cosas. A China, ¿por qué dice eso, doña Mati? Pues mira, cuando el brillo nació, a su mamá se le olvidó darle pecho y abrazarlo y darle amor. Mira, creció como un murciélago.
3: Mire.
0: Solo y sin dientes. No se manche, doña Mati. Oye, volvemos, damas y caballeros, con una edición especial del programa. Porque hoy es 9-11. ¿Dónde estabas ese 9-11?

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0: Mariela, perdón que te interrumpas, se cayó, ya se desplomó una de las Torres Gemelas de Nueva York, ¿usted lo vio? La impresionante nube de polvo que sale en este momento al, de plano, desplomarse una de las Torres Gemelas de la ciudad de Nueva York.
1: 110 pisos hacia abajo, Jorge, o la mitad de ellos.
0: El edificio se colapsa, se viene abajo, y lo que estamos viendo, damas y caballeros, es una tragedia mundial. Y ahora la segunda torre también se derrumba.
2: Cuatro avionazos, damas y caballeros, más de 2.996 personas sin vida. Un avión en el World Trade Center, en la Torre Norte, otra en el sur, una en el Pentágono y otro que se estrelló en un campo abierto. Gracias a los pasajeros que intervinieron y hicieron que se estrellara el avión en otro lado, que se desviera. Y fallecieron. Y qué lamentable, ¿no? Y esta situación, este atentado es algo que nunca se va a olvidar y va a quedar para siempre en la historia de este país. En paz descansen todas esas almas que, pues yo me acuerdo que yo iba entrando a la high school, güey. Literal, ese día, ese 9-11, iba yo entrando, caminando, era una mañana, y de pronto veo a muchas personas secretearse, todos los estudiantes y maestros afuera de sus puertas. No, sí, que no sé qué. Un maestro se metió a la clase de otro maestro, se metieron corriendo como a prender la televisión. Una maestra de español que tenía yo ya estaba viendo la televisión en español.
3: ¿Qué tal? Muy buenos días, les saluda Neida Sandoval. Interrumpimos nuestra programación habitual para ir con un boletín informativo. Precisamente, como están viendo en este momento, son imágenes en vivo desde Nueva York. Un avión se estrelló precisamente hoy contra una de las torres del World Trade Center. Pero lo que sí podemos decirles es que las imágenes que presentan son devastadoras. Es una imagen casi sacada de una película.
2: Damn, ¿dónde estabas tú ese día? Qué increíble. ¿Dónde estabas tú, Brillo, en el día que se estrelló los aviones?
4: Ande, flaco, no me la vas a creer. Nosotros, ya era la primera vez que iba a viajar en avión, en vuelo comercial, e íbamos desde Durango hasta Tijuana. Era mi primera vez que íbamos a Tijuana. Y mi amigo ya no quería ir, güey, porque le daba miedo. Y dice, ay, no, la tercera guerra. Le dije, ay, no, ¿qué te importa? Nosotros estamos bien lejos de Nueva York. Porque iba a cancelar el vuelo, güey. Y no lo cancelamos. Ay, me la pasé increíble en Tijuana. Aunque se sentía un ambiente muy lúgubre, el día que llegamos, se sentía así como que a todo el mundo tenía miedo. Pero ya, pues yo, pues ya no tenía miedo. Yo lo que quería era vivir.
2: El acusado de ser el principal cerebro de los atentados del 9-11, Mohamed, sigue preso en Guantánamo y aún no ha sido juzgado. Su juicio está programado para junio del 2028, aunque podría volver a retrasarse.
4: ¡Wow!
2: Así las cosas.
5: ¡Qué miedo! Yo me acuerdo que yo estaba allá en el rancho, allá en Michoacán, estaba yo arrancando mi aguacate por de mis parcelas, y estaba yo allá en la parcela, o sea, arrancando aguacate y todo, y diciéndole a los muchachos, vamos, acarreando todo. Y ya luego escucho en la radio, estaba escuchando la 10:40 AM en Michoacán, la rancherota.
4: ¡Órale!
5: Así estaba escuchándola y ya de pronto escuché eso en las noticias y dije, ¿dónde pasó eso? En Estados Unidos. Dije, Dios santo, Dios nos guarde.
4: Sí.
5: Porque tenemos muchos familiares allá en Estados Unidos, le dije a Fernando, el encargado de arrancar los aguacates ahí de estar regando la parcela y sembrando y todo. Wow. Me dice, sí, abuelita, pues, abuelita, tus nacuas. Pero, o sea, así nos llevamos. Que en paz descanse toda esa gente que perdió la vida y todos los héroes bomberos que también perdieron la vida porque después se enfermaron muchos, que les dio cáncer por el polvo que respiraron y todo eso que estaban ahí. Hubieron, hubo mucho mercurio, asbesto hubo allí. Entonces, eso enfermó a la gente.
2: Y porque nunca sabes cuándo es el último día, o porque nunca sabes cuándo vas a volver, si vas a volver pronto o definitivamente ya no. Hay que recordar siempre de no enojarnos mucho tiempo con la familia, ¿no? Porque entonces pasan cosas como este tipo de tragedias, accidentes, puede ser un accidente en un auto, lo que sea, y Y puede que hubiéramos querido hacer las cosas diferentes. Volvemos con los consejos del profe López aquí en El Flaco y su Pandilla.

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0: Y ahora nos vamos con los consejos del profe López. 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Aquí en El Flaco y su Pandilla.
1: ¡Quiero el chapón de licero!
2: Con los consejos del profe López, saludos a toda la gente que escucha El Flaco y su Pandilla. Aquí en esta tu estación favorita, ya sábanas, pa' qué cobijas, dijo el borracho. Y el consejo el día de hoy, como es de costumbre, que yo, tu amigo el profe de Obregón, Sonora, 62 años de edad, mucha experiencia, y te voy a dar el día de hoy, el consejo es que no te claves con los tibios. ¿A qué me refiero con eso? Que hay gente que hace corajes, deokis. Corajes diokis con este tipo de gente.
3: Hay gente que entra a la iglesia como quien entra en un baño público. Sale igual de sucia, solo con el ego perfumado. Rezan, levantan las manos y al cruzar la puerta vuelven a mentir, traicionar y escupir veneno.
2: Exactamente. Entonces, ¿por qué clavarte en este tipo de gente cuando ya la conocemos como la palma de nuestras manos? Ya conocemos que hay mucha gente que dice, uy, hay que persinarse, uy, se sientan y todavía persinan la comida de aquí para allá, de allá para acá, y al rato, ay, y mira fulano, y mira mangano, y mira sotano, y que de seguro eso, y que de seguro aquello, y porque ella sí y a mí no, y que bla, bla, bla. ¿De qué te sirve ir a misa, persinarte, sentarte, persinar tu comida antes de tragártela? Rezar el rosario y cuando, hey, estás haciendo cosas peores que Satanás. Satanás solo aconseja mal. Tú te estás comiendo a tus prójimos. No solo los, no, ¿y qué es peor, aconsejar mal o tragarte a tus prójimos con críticas y siempre viendo la cuestión financiera y el beneficio y que aquello y que bla, bla? Todos aquellos que se echan tierra en el trabajo, que dicen, no, es que aquel que no sirve, que aquel dijo eso, oiga jefe, aquel no trabaja. Pero el domingo eres el primero en la iglesia para tomar la hostia, mano. No, yo no sé cómo no se vomitan o no sé cómo no se ahogan con la hostia cuando la comen o cuando la... Cuando la comen y se hincan a rezar y gracias por el pan y el vino consagrado. Saliendo de ahí eres el diablo. Pero entonces, ¿por qué me voy a enclavar yo con esa gente como este muchacho que acabamos de escuchar en el audio, cuando ya sabemos que existen ese tipo de personas y que no van a dejar de existir nunca? ¿Qué es lo que tenemos que hacer? ¿Alejarnos de los tibios? Sí. Pero hasta que nos damos cuenta que nosotros también somos unos tibios. Lo que tenemos que hacer es no clavarnos con los otros tibios, porque todos somos. Yo no conozco una sola persona que esté entregada a Dios al 100% y no haya tenido un mal pensamiento.
4: Claro.
2: Ni una sola persona. Y que mi hermana es de testigo de Jehová, que ella sí, que baila y que viene y que trae su falda hasta los tobillos, a mí no me importa. Eso no te hace un santo. Y no se trata de religiones, sean aclarando, se trata de que siempre hay personas, y siempre va a haber, todos somos tibios.
5: Blanco.
2: Hasta yo.
5: Se trata de moral, profe, se trata de convicción, o sea, ¿soy bueno o no soy bueno? De saber uno, y si no soy bueno, aceptarle e ir a la iglesia a buscar ser bueno.
2: Sí.
5: Pero decididamente, como dice usted, no ser tibios. O soy malo, o soy una basura, o no soy una basura.
2: Pero es que todos somos tibios, Brillo. Mi punto, sí. Mi punto aquí es no clavarse con los tibios, porque todos somos. O sea, ¿por qué clavarse y criticar a aquellos que son tibios cuando todos lo somos? Ese es mi punto. Tú eres un tibio. Yo soy un tibio. Los que nos escuchan son tibios. Porque aunque seas la mayoría del tiempo una persona que se porta bien, con solo un mal pensamiento que tengas, ya eres un tibio. I'm sorry. Los casados y las casadas se autosatisfacen aunque estén casados. Y eso es ser un tibio. Porque eso es pecado. Con un pecado que cometas, eso ya te hace un tibio.
5: Porque no estás... Según que Dios...
2: No vamos a entrar en dioses y religiones. Estamos hablando de tibios, según tus acciones. Y punto. No te claves con los tibios, porque todos somos unos tibios. Esa es la verdad, y alguien te la tenía que decir en tu cara.

0: Y esto es calibre 50, chiquitita. Así sí suena como el vato que canta ahí.
1: Igualito.
2: Sí, de hecho no batallarías con invitar a todo el grupo si quieres. Esos son tibios, de veras.
0: Volvemos, damas y caballeros, con la quemazón de los famosos. Dorian, con todas las ganas, ¿qué tenemos en la quemazón de los famosos?
1: ¡Claro que sí, flaco! Se calentaron los ánimos en el concierto del Jackie y le empezaron a aventar botellas y botes de todo, pero él los puso en su lugar.
0: Además, habla Karim León y dice, güey, ¿qué me están tire y tire? Espérense, tranquilo, si quieren su dinero de regreso, pídanlo ahí donde lo compraron. Y los que no, esperen que yo voy a tener otro concierto y esa entrada les va a servir para ese evento.
1: Ah.
0: Pero la esposa, muchas veces las esposas, güey, yo le diría, amor, espérame, no te metas, espérame. Pero la esposa de Karim León ya dijo un despapaya ahí, güey, no, regañó a todos. Ahorita te cuento qué dijo.

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8: Y qué feo les habló el Jackie ahí en los conciertos, güey. Qué feo, güey.
9: Estoy aquí compartiendo con ustedes.
8: ¡Los no estén chingados,
9: madre cabrón!
8: Damn, bro. What's up, homie? ¿Quién te hizo enojar, güey?
10: No, pues es que hay unos que sí se pasan.
8: No, sí se pasan, pero no, tampoco no, no. Pon a tus guardias ahí, güey. Y creo yo, ¿no? Cada quien su rollo, pues es...
10: Que ellos se peleen, para eso les pagas.
8: Pues sí, yo diría, ¿no? Yo diría. Volvemos con eso y ya encontramos a Karim León, ¿eh? ¿Eh? Ya encontramos a Karim León.

0: Vamos con la quemazón de los famosos.
1: En el flaco y su pandilla, homie.
2: Güey, estaba bien agüitado el Jackie Machín macizo, y yo creo que muchos lo hemos visto enojado de pronto. Yo no sé si es un problema de alcohol, si es un problema de alguna sustancia. No creo, no lo he visto en ninguna de las circunstancias. Solamente una vez me lo encontré backstage y el muchacho pues no estaba de muy buen humor, la verdad. Oh. Me le acerqué y, ¿qué onda, Jackie? Yo emocionado porque pues sé que canta muy perro, ¿no? Y me acuerdo que me dijo, qué onda, compa, qué onda? Así, machín, cortante, y así como, sáquese a la bestia que estoy ocupado, ¿no? Que pues si está ocupado, pues muy su rollo, ¿no? Pero aquí lo están criticando porque unos vatos se agarraron aventando botellas, que también está muy mal, en uno de sus conciertos. Ahora, que también está muy mal que él y les diga, sáquese a la bestia, ta, ta, ta, ta. Güey, eres Jackie. Caes muy bien, carnal. No eres Larry. Deja ese tipo de comportamiento. Yo le diría como su manager, deja eso para Larry Hernández, güey. A él sí le queda.
3: Ve, aparte él no canta. Él nada más eso se dedica.
2: A ti no te queda, compadre. Se ve que eres a toda madre, ¿no?
4: Vienes aquí compartiendo con ustedes. No estén chingando a su madre, cabrón. Ese no es el comportamiento, la neta. Yo me estoy portando chingón. Cállese usted, viejo pijo. ¿Ves? Tranquilos, muchachos, tranquilos. Esos que están tirando bote, nomás sáquemelos a la verga. Si usted va a estar de cazón, también va a esa verga.
2: Ahí está, damas y caballeras.
3: Fina persona.
5: Dale. No, Jackie.
3: Yo lo conozco y conmigo siempre ha sido un bombón.
2: Damn, that's crazy, bro. Yo no sé por qué se enojó tanto, loco. ¿Será que de pronto se echó un polvorete? Digo, ¿será? Tal vez, no sé. A mí me gusta como que... Digo, porque se ve chapeado. Tal vez se echó un polvorete para salir maquillado. A eso me refiero. ¿Qué pensaban ustedes?
5: No, nada.
2: Pues ojalá que le hayan dado un tecito de blueberry o algo, ¿no?
5: Para los nervios.
2: Para los nervios, que está bien enojado el compa Jackie. Yo le hubiese dicho, compa, está bien. A mí me mandó por allá por un tubo. Pero aún así me gusta su música y lo respeto y sigo su carrera. Sí. Te presumo... Porque eres... ¿Cómo va? Algo así, ¿no?
5: Para mí todo
2: una estrella. No me sé la rola, güey. Pero está
3: qué
2: chido.
3: Qué bueno que no se la cantaste frente a él, si no te zorraja de un bofetador, flaco.
2: Ahí sí, güey, ahí sí. Ahora, por otro lado, damas y caballeros, Karim León, mucha explicación. Dicen que cuando das mucha explicación es porque algo debes, algo temes. No lo sé. Compa Karim, no llegó a Las Vegas donde se tenía que presentar, pero ya salió y él explicó muy educadamente.
6: Tengo que decir, no les voy a devolver ni su tiempo, ni todo lo que ustedes sacrifican por venir a ver un show de nosotros, por estar con nosotros sentados y disfrutar de ese show tan importante para mí, para mi carrera, como para ustedes. No pudimos llegar al evento, tuvimos fallas con los aviones desde el primero, nuestra salida está programada como 2-3 de la tarde. Subimos al avión, tuvimos una falla de frenos, mandamos pedir otro avión, llegó a como a las 4:30, 5, nos estábamos saliendo también, tuvimos otra falla con los de la dirección ahora, que la verdad pues no entiendo mucho, pero ahí están las bitácoras, pues estamos anexándoles la evidencia también de todo esto, también los testimonios de la gente que estuvo en el aeropuerto, los testimonios de los pilotos.
2: Fue el ruido de las llantas cuando fallaron, que no frenaban. Les podemos también mandar, si quieren, el testimonio de los guardias que estaban ahí en la entrada. ¿Qué les parece el testimonio de los que no nos trajeron el lonche a tiempo también, que no pudimos abordar el avión sin comer? Porque ya una vez subiendo al avión, pues te desesperas y quieres hacer del baño, y les puedo dar el testimonio del baño que no servía. Y aquí tengo el testimonio de la gente de la limpieza, que ellos les puede decir a ustedes que no pude abordar porque no había papel higiénico.
3: Flaco.
2: Explicó mucho el compa Karim, güey. Simplemente, mi raza, sorry. Los quiero mucho, de verdad. Discúlpenme ustedes. No pude asistir, se me hizo tarde. Los amo, los veo en la próxima presentación. ¿Quién quiere su dinero para de regreso? Háganlo ahí en la página web. De verdad, lo siento mucho. Y se les quiere, se les admira, se les respeta. Un besote.
5: Ey.
2: Así, güey.
3: Pero estamos hablando de una presentación que va a durar 4 semanas. O sea, no llegó esta. ¿Y las demás?
2: Pues va a llegar, porque ya encargó otro avión que sí va a servir. Porque la esposa salió. Yo siempre he sido de los que no me gusta que si yo tengo un problema, que mi mujer se meta. Porque puede que las cosas no vayan hacia donde las quiero llevar porque cada cabeza es un mundo. Entonces, amor, espérame, yo me encargo. Pues ya salió la esposa, güey. Y qué chido su intención de defender a su amor, pero a veces la esposa y la mamá pueden hablar de más sin querer, por querer defender al marido o al hijo.
7: Ey.
2: Sale y dice, no, esto fue lo que dijo la esposa. Es que los frenos del primer avión no sirvieron, de veras ustedes se pasan, somos una familia como cualquier otra, cualquier familia pudo haber tenido problemas y que no sé qué, y después encargamos otro avión y el otro avión también falló, entonces no pudimos subir, y después hubo un tercer avión que iba para Las Vegas con mucha gente con sombrero, ¿y qué creen? Iban al concierto de Karim a Las Vegas y ni así nos quisieron dar un ride. Ya, sí, güey, mucha explicación, loco. A la bestia. Uy, no más, qué rolonón, güey. Esta rola está bien perra porque dice la verdad la historia de muchos paisanos que vienen a chambear aquí al hasta el norte, de allá del TR, loco. Ahí volvemos con las bolas de brillo.

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0: ver, sabemos que Doña Mati siempre ha querido imitar a Jenny Rivera a nivel profesional y todo ese rollo. ¿Algún día va a llegar lejos Doña Mati con esas imitaciones que hace de Jenny Rivera en las bolas de brillo? ¿Va a triunfar o no va a triunfar, Brillo?
1: De brillo, porque las bolas de brillo nunca mienten, siempre dicen la verdad, Adora Dirres.
0: A ver, ¿qué dicen las bolas de brillo?
1: Ah. Ahí está, clarito lo dicen.
0: ¿Qué dicen? ¿Va a triunfar?
1: Va a triunfar, claro que sí, pero siempre y cuando se ponga abajo de un puente a vender dulces, mazapanes o a pedir limón, es su equivalente. ¿Eh? Doña Mati, todos con usted.
2: De veras, qué falta de respeto me han hecho. Si yo soy una gran diva de la música.
0: Ah, le creemos. A ver, vamos a ver si es cierto. A ver, Doña Mati, eche un palomazo, a ver si muy acá. A ver.
2: Ahí va, yo no soy Claudio Chambao, que se la pasa fumando marihuana.
0: No.
2: Ahí va.
1: Doña Mati.
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0: minutos. ¡No llega al olvido! ¡Estás siendo tonto! ¡En alguna esquina! Tesla, ¿te está gustando cómo canta, mijo? Tesla, asqueroso reptil.
1: Canta, sí. Excelente, excelente.
0: Gracias.
1: Excelente.
0: Ven cómo
1: no
0: me
1: clavo. Talento es... Ven. Es inalcanzable, eres una diva de la música.
0: Ven.
1: Yo no sé por qué no has sacado un disco con los mejores temas de Paquita la del Barrio.
0: Auxina, ya estoy trabajando en uno, mi amor, ¿quién me lo está produciendo?
2: ¿Quién es su amor, doña Mati?
0: Pues Pedro Rivera me lo está produciendo.
3: Oye, con razón, cuidado con ese señor, ¿eh? Ah, no, pues ya la embarazó, ¿eh?
4: Ya la embarazó, ya no tiene nada que perder.
0: Auxina, ya no hay nada que perder.
1: Tengo una pregunta para Bola del Briño.
0: Ahorita no estamos atendiendo gente gratis.
4: Tal vez a doña Mati.
2: Doña Mati todavía que la laga, todavía el compa Tesla todavía lo manda así al tubo.
0: No, ¿qué quieres? A ver, rápido, ¿qué pregunta tienes para las bolas del asqueroso este que está aquí? Rápido, que llevo prisa.
1: Mi maestro Gran Brillo, quiero preguntarle a sus bolas que me respondan. Tengo un amigo que se llama, él aquí está a un lado escuchándome, pensó que no me va a atrever porque él es muy nervioso. Quiere saber, se llama Alberto Hernández, él, dice en el taquis.
0: ¿Qué quiere saber?
1: Va a tener un hijo, ya le dijeron que va a ser varón con su amante que tiene fuera del matrimonio. Ojalá. Pero quiere saber si el hijo le va a salir gay o le va a ir a la América.
0: Pero bueno. No, entonces sí va a ser gay y le va a ir a la América las dos cosas. Aquí me dijeron las cartas, no hace falta echar las bolas, Brillo, no las gastes. Mejor vamos a seguir practicando mi canto. Gracias. Adiós, Tesla. Al Tesla, rata inmunda. Animal rastrero. Escoria de la vida. Adefesio y mal hecho. Infrahumano.

0: Tesla, ¿sigues allí?
1: Aquí sigo, oye,
2: Mati. Ay, no.
3: No sea así, doña Mati.
0: Nada más para que me respete el perro. Oye, tú dicen que Claudia Sheinbaum fuma marihuana.
2: ¿Ah?
0: Sí.
2: Dice la loca esa marihuana.
3: No creo que sea verdad eso, doña Mati. Pues hay que verificarle. No. Una presidenta no creo que vaya a poder fumar marihuana y liderar el país.
0: Ahorita lo vamos a hablar.
2: Si no lo hace.

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0: Damas y caballeros, qué gacho, qué mala onda que digan cosas de ti que no son ciertas, ¿no? Ahí está la señora esta. ¿Quién es la señora? Es una periodista que se llama Anabel. Y ella y tiene una mala reputación, ¿no, Brillo? La critican mucho.
1: Sí, porque no es periodista, porque escribe puras mafufadas y todas las asegura sin tener ninguna prueba.
0: Sí, flaco, claro que sí es periodista, porque ella está diciendo la verdad, mijo, flaco, por favor, flaquito hermoso.
1: Flaco, ¿has visto a la presidenta con un churro de marihuana?
0: Flaco, los rumores de la calle dicen que la han visto por ahí en un sótano, así la fumando marihuana. No manches, doña Mati, vamos a escuchar lo que esta periodista dice acerca de Claudia Sheinbaum. ¿Por qué dice que fuma?
2: Miembros de su gobierno aseguran que Claudia Sheinbaum sí está consumiendo en este momento marihuana y que la usa como una especie de paliativo para poder resistir las fuertes presiones a las que está sometida, a las que ha estado sometida estos dos años de gobierno, y también para combatir una especie de depresión en la que ha caído. Incluso se asegura que ya algunos médicos le han recetado algún tipo de ansiolíticos o antidepresivos.
0: Allí está, se los dije.
3: Cálmese, doña Mati.
0: Doña Mati, pero usted grita como que si ganó la lotería. Para mí es mucha felicidad que se descubran estas cosas.
1: Oh. ¿Por qué?
0: Porque así ya sé que no soy la única que la fuma.
3: No sé.
0: Yo dije,
1: flaco.
0: Yo ya había dicho porque ¿por qué no le gusta que los presidentes fumen o algo, no? Sí, es que rollo, Brillo.
1: Flaco, ¿tú crees que esa segunda reportera deba estar libre? No es algo realmente, o sea, a ningún presidente todo el mundo o en la historia se le ha acusado como ella acusa de forma arbitraria a nuestra presidenta.
0: Doña
1: Flaco, Mati, doña Mati. Por eso fui muy preciso.
0: Doña Mati, usted ya habló. No, digo, yo no le creo lo que dice el Brillo.
3: Oh.
0: Mira, aquí tengo más pruebas de que Claudia Chambao fuma marihuana. Escucha.
2: Para que nadie se escandalice por la temática de este episodio, quiero recalcar y señalar que el tema de la salud de un presidente de la República, un mandatario, ha sido tema de debate mundial.
0: ¡Allí está! ¡Ya lo escucharon! Es tema de debate mundial. ¿Eso quiere decir que?
3: ¿Eso qué quiere decir, doña Mati?
0: No, digo, ¿quién sabe qué más iba a decir?
3: No sea payasa. Vamos a que alguien está llamando aquí en la línea. A ver, vamos a ver quién es. Vamos a contestar al azar. A ver, bueno, a ver qué pasa. A ver qué pasa en el show. Es en vivo. Sí, jaló. ¿Qué rollo?
4: Bueno.
3: ¿Qué rollo, compa? ¿Qué quiero opinar, fierro, pariente?
4: ¿A dónde llamo?
3: Pues, ¿a dónde quieres hablar, güey?
4: Erasno, ¿no?
3: Sí, Erasno, sí, sí. Erasno. Sí, como aquí está. Déjate lo paso. Te va a pasar al doggy. ¿Qué pasó, Brody? ¿Cómo te puedo ayudar, Brody? Ahorita las mamás solteras están dormidas, Brody.
0: Sí, aquí está Erasno. Te lo voy a pasar.
3: Y doña Mati.
1: No, la neta sí, doña Mati. Hoy sí se sacó un 10.
3: Sí.
1: ¿Para qué hablan a los tarugos?
0: Si ya saben que el programa ese empieza a la tarde.
3: Ajá.
0: Ya dejen de mandar a sus borregos a que estén llamando a esta hora. Si ya se la saben, ¿para qué la hacen de pedo?
3: Doña Mati, tranquila. Hay gente así que de pronto no sabe ni qué día se levanta o qué horas son.
0: No, a mí me la pelan. El que llame para preguntar otro programa, hasta los voy a bloquear. Esos han de estar fumando marihuana con la Claudia Sheinbaum.
1: Doña Mati.
3: Aquí tenemos al señor Fox, que él quiere hablar. Quiere decir algo acerca de que Claudia Sheinbaum es acusada de fumar marihuana.
5: Chiquillos y chiquillas, ya escuché que culpan a Claudia de fumar marihuana. Quiero decirles que efectivamente sí la fuma. Y yo se la vendo. Porque tengo autorización autoritaria de las autorizadas autoridades autorizar la fumada.
3: ¿Ah?
5: Y por eso, porque yo también ando marihuano, chiquillos y chiquillas, mejor me voy porque ya dije puras babosadas.
1: No te agüites, Fox, siempre lo has dicho. Nos caes bien.
3: Y ¿Tú qué opinas? Yo creo en la inocencia de Claudia Sheinbaum. Creo que es una señora seria. Creo que ella defiende la soberanía del país. Y estas son puras fumadas de marihuana de los que la acusan.
1: La Isabel esa debe estar en la cárcel.
0: Yo tengo las pruebas de Claudia.
2: Miembros de ahí su está, gobierno ahí está. Aseguran.
0: Ahí está. Con eso tenemos.
3: Volvemos con el rinconcito de Doña Mati.
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0: Y ahora nos vamos con el rinconcito de Doña Mati. ¿Cuál es tu dilema?
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3: Güey, el fin de semana, mi marido se va al strip club. Es lo que dice una radioescucha. ¡Ay, amá! Y él dice que él se lo merece, que porque él trabaja mucho. Y la verdad, trabaja en la construcción, pero se llega el viernes y después del trabajito, se va con los compas y se va al strip club. Todo iba bien desde que yo sabía que se quedaba en el shop, porque trabaja en un body shop y se quedaba a tomarse una, dos, tres cervezas. Y yo decía, pues está bien, trabaja mucho. Pero después, un día me llegó tarde y lo cuestioné. Un pintalabio rojo que traía en la camisa del trabajo, del uniforme, una azul, dice de botones, que dice su nombre hacia un lado, y me dice, ay, amor, perdón, es que fuimos a un strip club, yo no bailé con nadie, yo no pagué ningún baile, nada, nomás una morra ahí se me acercó y estos güeyes de carrilla le dijeron a la muchacha, que le baile, que le baile, que le baile, que le baile.
0: ¡Mandilón! ¡Mandilón! ¡Mandilón! ¡Mandilón!
3: Y entonces, pues, dice según él que ahí, pues, le bailó y acá, le dije, está bien, te la voy a pasar. Pero ahora resulta que cada viernes ya le da por decirme que, ah, perdón, amor, es que me invitaron al strip club. Y ahora hasta me dice, yo me lo merezco, yo me lo merezco. Mientras no te falte el cheque, la comida, la ropa, los zapatos, las bolsas, no tienes por qué meterte. ¿Qué opinan ustedes? 1-888-874-2656.
4: Flaco.
3: Brillo.
4: Te voy a hacer una pregunta. Tú que eres tan fiel y que eres mandilón certificado, gracias, con doble, gracias, con doble corona.
3: Gracias, gracias.
4: yo lo valgo, que vaya una gracias. Vez. Pero cada fin, ¿cómo la ves tú? Claro que no, está estúpido ese vato.
3: Pues yo no sé, pero yo mira, te voy a decir la neta, güey. Si este compa, desde un principio antes de casarse, le dijo a su morra, oye, mi amor, la neta, somos novios, pero a mí me gusta esta actividad. Pum, sas, ¿aguantas vara o qué rollo? Y si la muchacha hubiese dicho que sí, te lo respeto. Pero si de repente cambian los papeles, el compa tiene compromiso en la casa, viejo, déjese de cosas. Y si quiere andar en los strip clubs, entonces, quédese soltero. O agárrese una morra que esté de acuerdo con eso y hasta esté de acuerdo con ir con usted. Hay morras que hasta van con sus vatos a los
4: strip clubs. ¿Para qué la llevarían?
3: No, pero pues hay morras que les gusta ir al cotorreo, ¿no? Y no quiere decir que van a ir a tocar a las chicas que bailan. A ver, vamos con esta llamada. Bueno, bueno.
5: Flaco, buenos días. ¿Cómo está, flaco?
3: ¿Qué dice, viejo? Aquí echándole ganas a la chamba. Ya va, ya sábanas, ¿pa' qué cobijas? ¿Y usted qué rollo? ¿Todo bien?
5: Mira, la mujer, ¿por qué no alcanza a llegar la luna a la mujer? Es que tiene que estar en la sala y en la cocina nomás.
3: No,
5: mi viejo. Y el hombre merece todo. Todo merece el hombre. Ahora, si ella no quiere que se vaya, pues que le baile ella.
3: Ah,
5: que le baile ella.
3: Sí, esa es muy buena idea. Sí, claro, que le baile ella. Pero está en que quiera el compa. Está en que quiera el compa que le baile a su mujer. Porque hay compas que van a ir.
5: Quiso bailar y lo que hizo fue trapear el suelo con las testosterona que tiene. O que le cuelgan hasta el suelo.
3: Ay, güey, no sé, eso suena medio muy muy extremo, compita, se respeta la opinión, pero yo creo que tiene que respetar a su dama, si no buscarse a una morra que le guste ese rollo.
5: ¿No? Sí, pero ella no se está respetando, que le ponga un alto.
3: Ah, mira, el hombre tiene que ser complacido, porque es el que trabaja, y aunque yo soy mujer, yo estoy del lado de la razón, discúlpeme, pero el hombre se mata el lomo. La Biblia dice, una de mujer está para servir al hombre en las buenas y en las malas, Tapsina, ¿o me equivoco?
5: Usted no sirve a nadie, usted no sirve a nadie, Mati, cállese.
4: ¡Ándele!
3: Todavía te estoy dando la razón, asqueroso reptil, hijo de tu...
5: Sí, pero usted no sirve. Ya
3: me aburriste, adiós. No, doña Madero.
4: Por eso nadie nos habla, doña Madero. No, sí,
3: Tesla, ¿cómo estás, Tesla? ¿Y ese milagro? Tesla.
6: Ya ves, los milagros existen y aquí estoy yo siguiéndolos hasta el rincón del mundo. Si se van hasta allá voy a buscarlos.
3: Con ganas, Tesla. ¿Qué opinas del tema, Tesla?
6: Déjame acabar mi mensaje, porque el programa de ustedes es grandioso y qué pena que me lo quitaron de Las Vegas nada más para poner un mamarracho de programa corriente y vulgar como el que pusieron ahí. Ya, chale, carnal, la neta que Dale, quisiera que no hubiera matado a Bill Lampa, pedirle un favor.
3: No, Tesla. A ver, volvemos con tus llamadas. 1-888-874-2656. Nuestra amiga Radio Escucha dice: mi marido se va a los strip clubs los viernes y dice que él se lo merece porque trabaja mucho. ¿Tú qué opinas? A ver, que llamen las mujeres al 1-888-874-2656. Es más, hay mujeres que dejan a sus maridos ir al strip club. ¿Tú eres una de ellas? Llámame, quiero saber de ti, quiero conocerte, quiero saber tu pensar. 1-888-874-2656.

Mare, tenemos una radioescucha, dice, ocupo un consejo, a ver, estoy mal porque me agüito que mi marido vaya a los strip club ahí, que las muchachas que son muy buena onda a la hora de bailar y todo el rollo, ya se la saben. Dice que porque trabaja mucho, tiene derecho a ir cada viernes. Yo no estoy de acuerdo con eso. Compare, comare, a ver, ¿dónde están las morras? Que llamen, 1-888-874-2656.

0: y lo escuches, machín. Estamos en un dilema con una radioescucha, o no sé si ella está en un dilema con nosotros, pero estamos. Dice, mi marido trabaja mucho, trabaja en la construcción, pero el vato cada viernes se quiere ir al strip club. Él dice que como trabaja bastante, pues tiene derecho a eso, pero cuando nos juntamos era muy respetuoso. Se empezó a juntar con unos vatos ahí del trabajo y valió gorro. Estoy mal al prohibirle que se vaya con las chicas del strip porque él trabaja mucho y el señor siente que se lo merece. Estoy mal al enojarme, Raúl. Tienes el poder del micro.
1: Ok. Oye, flaquito.
0: Mande.
1: Como primera respuesta sobre eso, quiero adoptarte, flaquito. ¿Podría adoptarte? Quiero que seas mi hijo.
0: Ah, Simón. ¿De qué?
1: ¿Sí?
0: ¿Cuánto estamos ganando al año?
1: Al año estamos ganando $60,000. ¿Cómo ves?
0: Está bien.
1: Los 25 hijos y vas a tener una vida muy feliz conmigo.
0: Está bien, pues ya el domingo, ya es domingo. ¿En cuántos días más? 2 días más. Así que me mandas por ser mi primer domingo. Eso
1: ya está.
0: Eso es un abuso. De veras, tú también, Raúl, estás bien menso. El flaco solo está buscando quién le compre los pañales de los niños.
1: Mati, no le hace. Mati, yo ahora que iba a opinar bien sobre usted, de lo que opinó.
0: Eso
1: yo quisiera encontrarme una mujer como usted.
0: ¿Cómo opinó? A ver.
1: Que la mujer debe de estar en casa, que para que le sirva al hombre y todo eso. Ay, como quisiera encontrármela a usted en un día y que usted hubiera sido mi pareja sentimental.
0: Ay, no,
1: guácala. ¿Se puede o no?
0: A mí no me gustan los viejos rabo verdes. Yo soy una joven.
1: Doña Mati, no sea está diciendo, pues, que está de acuerdo con el joven que le estaba diciendo a la esposa que yo puedo hacer lo que yo quiero y que quién sabe qué.
0: Es que para la gente que acaba de ponerle a la radio, gracias, compita Raúl, un abrazo. Estamos platicando de que una morra radio escucha, dice que su marido se va cada viernes ahí con las chicas que bailan así bien bonito, que porque él trabaja mucho y ella dice, ¿neta? O sea, ¿eso me merezco, Guadalupe? Ahí se oye mucho ruido, Guadalupe. Quítame de speaker o de Bluetooth, mija, please. Se escucha como que estás en un ventilador, no sé qué rollo. Natalia, buenos días.
2: Hola, buenos días, Flaquito.
0: ¿Qué opinas, mija?
2: Mira, yo quiero opinar.
0: Échale.
2: Que está mal, el señor está mal. ¿Cómo? Porque trabaja mucho, se va a querer ir cada viernes allá al strip club. No, entonces la mujer, porque está en la casa también trabajando mucho tiempo, se va a tener derecho a irse ella también cada sábado a ver a los hombres bailar. Ahí sí no le va a parecer, ¿verdad? Entonces, si no quiere que le hagan, no hagas para que te hagan. Entonces, que se ponga mejor calmadito y obedientito con la mujer.
3: ¿Cómo, que a ver a los hombres bailar? Si una mujer va a un antro, quiero que sepas, a ver a los hombres, a los chipendeles, ese es el puesto de una mujerzuela, discúlpame que te lo diga. Uno de hombre, y aunque te rías, uno de hombre que va al antro y ve a las muchachitas bailar en tubo, eso no tiene nada de malo, porque uno es hombre y se sabe respetar y uno va a ver nomás un espectáculo y ya.
2: ¿Sí?
3: Pero ustedes de mujeres caen bien fácil.
2: Somos mujeres.
3: Ustedes se enamoran del primer hombre en tanga, se enamoran ustedes y ustedes se engañan con el corazón. Nosotros los hombres solo con la vista. Así que no quieres compararnos. No. Discúlpame, Natalia.
2: No. Tanto hombre como mujer tenemos los mismos derechos. Así que si él quiere ir cada viernes a ver a las mujeres encueradas, pues la mujer también tiene derecho a querer ir cada viernes o cada sábado a ver a los hombres allí en calzoncito bailar. Así que o todos coludos o todos rabones.
0: ¿Y tú le dirías eso? ¿Tú sí te irías a ver a los vatos si tu hombre se fuera a ver a las morras, Natalia?
2: Ah, pues mira, si yo le hablara bien y le dijera, bueno, onda, oye, no lo hagas, mira, no me gusta, me hace sentir mal, esto, lo otro, y él quiere seguir yendo nada más porque se monta en su macho y él quiere seguir yendo, entonces paría. No soy de que me gusta ir, pero si yo le estoy hablando, te digo bien, y no me hace caso y él si quiere ir, voy a decir, okay, pues nada más porque llevarte la contra, yo también voy a ir. Así, si tú no sientes, yo siento feo. ¿Cómo?
0: No, nadie ha hablado, ya está escuchando voces.
2: Ay, gracias, Brillito, gracias, pues sí, si él va, yo también voy. Me duele que te duela, entonces así.
0: Escucho voces.
2: Como me das, te doy.
3: Oye, escuchaste en tu cabeza escuchaste al Brillo, él no ha hablado para nada, ¿eh? Y esa ya se llama esquizofrenia.
0: No, profe, no, ¿qué pasa?
2: No.

0: Usted lo que tiene es que quiere ser muy machita, muy machista y muy machito aquí. Que ay, que la mujer tiene que hacer, sí, lo que el hombre,
1: sí,
0: dice.
1: Sí, dile, mija, dile.
0: Que no sé cuánto. No, no, no, no, no, no, no. Aquí se me, el hombre también se me pone, mira, aquí derechito.
1: Eso es todo. Gracias, Natalia. ¿De dónde marcas?
0: Aquí de San Luis, Missouri.
1: Eso me gustó la opinión de Natalia, que no estoy de acuerdo. El hombre tiene que hacer lo que quiera, la mujer, nosotras somos propiedad del hombre y punto. Y punto. Somos como
0: Doña Matías se quedó en la época de los dinosaurios.
1: Usted recatadita y hace caso y lo que su hombre le dice, y ya cállese la boca y cuelgue el teléfono y váyase a lavar los trastes. Así nada más.
2: No sea doña Matías.
0: No, gracias. Perdona, pero aquí la que manda soy yo.
1: Tú no durabas en el matrimonio en los tiempos de antes, ya te hubieran mandado a arrear vaca. No, señora. Hoy en día todas las mujeres por eso se divorcian de uno y del otro, porque ya no respetan al hombre. Mira qué cosas. Mira qué cómoda.
0: Si el hombre quiere respeto, que respete a su mujer y la mujer le va a dar el respeto.
1: Exactamente, mija. Gracias, Natalia. Un abrazote. Ahí está. Ahora sí hubo sangre. Hay que traernos a la Natalia al show, ¿no? Para que sea parte del clan aquí.
3: Ahora sí se va a poner bueno con Doña Mati y Nati, imagínate.
1: Oye, volvemos en el marcador picante. Rafa Márquez, oficialmente ya técnico de la selección mexicana.

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0: que sucede en el deporte, en el marcador picante. Damas y caballeros, vive la intensidad del fútbol en el Flaco y su pandilla. Damas y caballeros, a la vivo, a la bao, a la bimbomba, Rafa Márquez, ra, ra, ra. Y es que no todos cantarían eso, ahorita platicamos por qué. ¿Qué rollo, mi Tony? Que pásate sin miedo. Pásate, amor. No,
1: gracias,
0: aquí,
1: gracias.
0: ¿Qué está tu silla, Tony? Oye, Tony, ¿qué está pasando en el fútbol, Tony? Ya hazte para un lado, Brillo, no me lo insalines.
1: Pero, doña Mati, usted tampoco no sea tan encimosa, doña Mati. Digo, ya sabe que yo la respeto, pero su distancia, su debida distancia, doña Mati, por favor.
0: Mira, Tema, aquí están tus hojas, tus notas, ya te las preparé. Aquí está.
1: Mire.
0: Para que tú estés listo. Tu té ahí está a un lado, no lo vayas a tirar, ya te lo puse ahí como te gusta.
1: Arancita. Oiga, pero esta hoja toda sucia, toda manchada de salsa de tomate. Está comiendo pizza, ¿qué está comiendo, Yamati?
0: Perdón, es que aquí Brillo, ya ves que come como perro, porque eso es lo que es. Oh. Y ahora salpicó todos los papeles. Oye, tú, Rafita, ¿ya está ahora sí, ya de técnico?
1: Rafa Márquez, el marqués de Zamora, el emperador de Zamora, Rafa Márquez. Ya lo sabíamos desde antes del Mundial 2026 que se agregó ahí al cuerpo técnico del Vasco Aguirre. Sabíamos que él era el siguiente, que él era el que iba a llevar a la selección mexicana al Mundial del 2030. ¡Órale! Y pues ayer se hizo oficial, ayer entre bombos y platillos, la Federación Mexicana de Fútbol mandó llamar a conferencia de prensa y era precisamente para eso.
0: Oye, Tony,
1: para presentar. Ajá. Dígame.
0: Pero ¿qué no iba a ser el técnico oficialmente hasta el próximo Mundial? ¿O entendí mal?
1: No, entendiste bien, Flaco, solamente que pues hay que ver de que el proceso inicia ya. O sea, el proceso oficialmente inició ayer. Tiene 4 años Rafa Márquez para conformar su selección. Se le nombra el entrenador oficial para el Mundial 2030, pero su proceso inicia desde ya, entonces hay que presentarlo ante la sociedad.
0: Nice, beautiful, estoy contento.
1: Ante la sociedad deportiva.
0: ¿Está contento también Rafa Márquez o está nervioso?
1: Está muy contento, él está contento y sobre todo se dice muy, muy ilusionado. Aquí están las palabras del emperador Rafa Márquez en su presentación.
2: La verdad es que muy contento, muy feliz, muy ilusionado de tomar esta responsabilidad hoy aquí, con todo el resultado que hemos tenido en Copa del Mundo, me deja un muy buen sabor de boca. Sé que no voy a trabajar desde cero, sino que ya hay una continuidad y hay una base súper importante, y lo cual pues obviamente me tiene muy ilusionado de poder hacer crecer esta selección.
0: Eso, ¿qué dijo? Pues no deja hablar, doña Mati, pues está eso. No manches, pues está eso, y el último no entiende. Oye, pero qué perrón, pero ¿quiénes no estarían contentos de Rafa Márquez, el paisano? Digo, su trabajo le ha costado, ha estado... Obviamente le ha echado muchas ganas en la selección, en el Atlas, tiene historia en Rafa Márquez,
1: en Barcelona,
0: en Europa,
1: triunfos en Barcelona, sí, por supuesto. Mira, todos están contentos, creo yo, con él, con Rafa Márquez. Hay gente que está en desacuerdo de que ha conformado su cuerpo técnico, sus auxiliares de españoles. El único mexicano es el principito Andrés Guardado, él es uno de sus auxiliares, pero de ahí en fuera, el entrenador de porteros, la Vidal Paloma, esta es de metodología y estructura del juego, Juan Manuel Lillo, otro de sus auxiliares, en fin, se rodeó de auxiliares españoles, solamente un mexicano, Andrés Guardado, y esto no le gustó al Tuca Ferretti, que dice, no conocen al jugador mexicano. Bien por Rafa Márquez, por su nombramiento, pero ¿por qué se rodea de extranjeros para que sean sus auxiliares? Y pone de ejemplo lo que sucedió en Brasil, su país natal, con el nombramiento de Carleto Ancelotti, italiano, como entrenador, un verdadero fracaso en el pasado mundial para la selección brasileña. Así, el disgusto del Tuca Ferretti.
3: Una burrada de la Federación Brasileña. Una verdadera burrada. Mira lo que hizo con la selección brasileña.
0: Eso.
3: Ni sangre, ni entrega,
0: eso,
3: ni nada.
0: Eso.
3: Logró lo peor.
0: Eso. ¿Qué dijo?
4: No, doña Mati, no se fallas. Miren, la verdad, yo estaba muy tranquilo hasta que me dijeron que iba a venir el marihuano ese de Guardado. Parece ser el más santito, pero ya me dijeron que lo vieron fumando marihuana con Imelda Tuñón. Con Imelda Tuñón y Maribel Guardia.
1: No se vuelva la magnesia con la gimnasia.
4: Pero me la pelean todos, así que... ¡Tinta la madre! Este es el mejor programa.
3: boca.
4: Oh, pásenme mi puro y mi bota. Gracias, okay, mi amor Antonio. ¿Cómo te sigo en Instagram, papi rico?
1: Usted no me siga, por favor, doña Mati, pero todos los demás, ahí en arroba Tony Deportes Oficial, arroba Tony Deportes Oficial.
5: Gracias, mi compita Tony. You know. Tony siempre el tirante con nosotros. Está chido eso. Oye, volvemos, damas y caballeros, con nada más y nada menos que... Güey, los archivos de tu compa flaco. Hay un video que me encontré donde acusan a un vato que es taxista.
6: Mototaxista.
5: Mototaxista y no quiso subir a una señora por su peso, güey.
6: ¡Dale!
5: Dijo, no, las llantas no van a aguantar. Sí, así le dijo.
7: Es que hay unas que sí están muy exageradas, flaco.
4: Unas señoras, ¿verdad? Están muy exageradas.
7: O sea, no, yo no lo digo con mala onda, o sea, no, yo por algo está.
5: No, doña Mati, no. Por favor, más respeto. Volvemos con eso.

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3: ¿Qué rollo, güey? Está gacha la situación cuando alguien te discrimina ya por ser demasiado feo, Gabriel, o ser demasiado gordo. Doña Mati.
4: O ser demasiado flaco.
3: O ser demasiado flaco. Sí, a mí me han discriminado por ser flaco.
4: Pero ya sí, cuando...
3: La neta. Okay. Yo fui para un concurso de modelaje y me dijeron, no, estás muy flaco.
5: Sí.
3: La neta. Pero a una señora le pasó algo muy feo, güey. Pidió un mototaxista. Uh-huh. No sé en qué país. Yo no he visto mototaxistas aquí en Estados Unidos, pero fue el mototaxista y le dijo, señora, no la puedo llevar. No, ¿por qué? Porque usted está muy heavy para mi moto. Vamos a escuchar.
6: No, pero no la voy a poder llevar. No, porque hay mucho pesito entre los dos para la motico.
7: Ah, bueno. Ahí la cancelo, está bien. A mi gente, tampoco hay que abusar. La moto tiene peso límite de carga, o sea, no puedo exigir la moto más de lo que... Mira, aquí me salió una mejor todavía, 2 kilómetros por 4.700.
3: ¡Qué pedo, güey!
5: Pues está bueno, porque él, si se le frega su transmisión por subir a la gorda...
3: ¡No, flaco! No, doña Mati, no sea así, doña Mati. No,
5: pues, ¿y qué tal?
3: La gordita, pues, para que no se oiga muy feo. Por subir a la gordita, si la sube, también se le friega la moto y luego... Mande brillo y te
4: queda... ¡Flaco! ¿Qué tal si él también estaba acá, chubby, muy chubby? Entonces ya los dos sí ya está difícil, aunque sea carro.
3: Pero no
4: o sea,
3: está,
4: dos
3: pero,
4: pesos completos.
8: Pero no está, mano, ahí se ve en el video, menso.
4: Ah, asqueroso reptil.
8: Tú eres el menso.
4: No, usted no, lo... no, profe.
3: Vale.
4: No se altere.
3: Oye, yo una comadre también era mototaxista y le dio un raite también a un señor bien gordote ahí de la cuadra. ¿Y qué crees? Iban en bajada y se salió una de las llantas de la moto. Salieron rodando los dos porque también el compadre estaba panzón y ella también. Entonces salieron como tres llantas de la moto y yo decía, ¿cuál de las tres es mi comadre?
5: No sea así, doña.
3: Se mancha, no me quiero reír, pero usted de veras.
4: No, pues es que no lo estás haciendo el flaco. Buena. No lo estás haciendo el mala onda.
3: Sí, sí, sí. O sea, está mal eso. Bueno, también deberían de poner en el taximoto ahí.
4: Ajá.
3: A ver, señor, ¿va a hacer un perfil para pedir motos? Ponga el peso, todo eso. Y ya el del taximoto que ve antes de digo, para que no haya ningún, ¿no? No. Estoy embarrado.
4: Flaco, no sé qué tanto te estés o la estés ayudando, pero vamos.
3: Se los juro que yo solo quiero ayudar.
4: No.
3: Se los juro, yo solo quiero ayudar.
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10: Olvídate.

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4: Uy, yo nomás servía para pelear con ellos, ¿sabes? Ay.
5: Victoria Gutiérrez, morenista de Veracruz. Ella dice que deberíamos de ir a Marte allá para tener soberanía. Y es más, vamos a escuchar.
6: Es un proyecto que nos dará soberanía espacial a México. Y controlar a Elon Musk, que se quiere apoderar de todo. Y nosotros, México, podría tener su parte en el espacio allá en Marte. Imagínense, soberanía espacial en un momento de guerra mundial.
5: Oye, pues ya la soberanía espacial la tiene Claudia Sheinbaum con los cigarros de marihuana que se quema.
4: No, doña Mandy, no sea así, yo me...
5: Pues sí, ahí está saliendo por todos lados. Mira, todos los de Morena, para mí que fuman marihuana, porque la otra fumando marihuana y con los ojos alcina de búho, todo coqueado. Y esta queriendo ir al espacio para tener soberanía. De veras. Ah, o sea, y luego Calderón, todo borracho, y luego Fox todo marihuano. De veras que estamos bien mal, estamos bien, bien.
7: Y queremos que se acabe el narco.
5: Y luego Brillo, todo foqueado.
7: Mire, y a mí no me meta.
5: El mayor representante de Morena en el programa, foqueado. La presidenta de México, marihuana y coqueada, porque tiene los ojos encina de búho. Encina de búho atravesado. Y ya luego esta... queriendo ir al espacio. Tan mal estamos en el país que queremos ir fuera del planeta a conseguir la soberanía que no tenemos en el país. Fíjate más, nada más.
7: Doña Mati, fíjese cómo es ver el vaso medio lleno y medio vacío.
5: Permíteme, y ya luego, ¿qué va a querer Morena? ¿Llevar policías, panzones, enanos, prietos también para pedir mordidas allá al Marte? Discúlpame, I'm sorry, excuse me, pero eso no lo va a permitir. Voy a hablar.
7: Dice cuando pueda hablar.
5: Ahora sí, adelante, mascota.
7: Doña Mati, está viendo, hay dos vasos, uno medio doña lleno Mati, y uno medio vacío. Lo que estamos hablando es del poder que México tiene ya para poder pensar en algo así. Eso quiere decir que hay varo.
5: Está chido, y aparte, deja tú de que hay varo, o sea, todo el mundo lo ha hecho. Estados Unidos fue a la luna, ¿quién más? China, dicen que fueron a la luna, no sé, algunas personas no creen y dicen, ah, es puro rollo, nadie ha ido a la luna. Pero todo mundo quiere un pedacito en el espacio como para decir, ¿sabes qué? Nosotros también tenemos avances, tenemos avance en la economía, tenemos billete para ir para allá. Y estamos explorando y estamos haciendo nuestras propias investigaciones. Imagínate como país vivir de las investigaciones del espacio de otros planetas que hacen los demás países, porque nosotros no queremos crecer en ese aspecto. Yo la entiendo completamente. Un aplauso para esta señora. Tiene visión, güey. Eso es tener visión. Y cuando tienes visión, muchas veces se van a reír de ti. Y van a decir, ah, este güey quiere ir al espacio. Está bien, marihuana. Y a este güey, ¿qué? ¿Quieres ser locutor? ¿Qué? ¿Quieres tener tu propio negocio de qué? ¿Que quieres una florería? No manches, hombre, no sabes ni cortar una rosa de un jardín sin clavarte una espina. Entonces, que hay que aprender a creer, y si no podemos creer en el sueño de otro, al menos no criticarlo, güey. Ah, China, qué bonito hablaste, flaco. Ya se nota que te están comprando ya los de Morena también. No, doña Mati, ¿qué pasó? No, es que es la verdad. Ah, China, pues que viva Morena y la marihuana y Marte y el espacio.
7: Es tan detestable, doña Mati. Ay, no.
5: Ay, bueno, ya nadie le gana a Peña y al PRI. Así dejémosla. Volvemos, damas y caballeros, con los consejos del profe López. Aquí merito, en El Flaco y su Pandilla. El consejo de hoy dice, acércate a los amigos de círculo pequeño. ¿Por qué, profe?
8: Ahorita te voy a dar el consejo y te voy a decir por qué, mano. Es de alto valor, cada consejo que doy yo es de alto valor. Ahorita te lo voy a platicar.
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1: ¡Qué bruto! ¡Póngale cero!
2: ¡Oh, yes, baby!
3: Feel my temperature rising.
2: Oh, yeah. Ajá. Oye, 16 minutos después de la hora, y si estás escuchando por el internet, tal vez van a ser 17, porque hay un retraso ahí en el internet, no sé. Pero el consejo el día de hoy, mano, es para ti. Para ti que de pronto piensas que por tener un círculo grande de amigos ya la hiciste y eres el más popular y todo mundo te ama. No te confundas y no te equivoques de puerta, como dice Doña Mati, pero siempre, siempre sea amable, pero sin equivocarte. ¿Qué pasa? Que ayer mi sobrina Sofía me dijo de que todas las amiguitas ahí en el colegio ya se juntan y todo, y que a ella casi no le hablan, que ella tiene dos amigas. Y esas dos amigas le pregunté, mira, ¿son buenas amigas o malas? Pues buenas. ¿Y cómo sabes que son buenas? Me dice, pues porque, tío, profe, pues claro que son buenas, porque esas amigas me fueron a visitar cuando estaba enfermita de mi riñón. Estaba enferma de un riñón, ya está bien, gracias a Dios. Y las otras amigas, ¿qué onda? ¿Ellas se visitan así en tiempos difíciles? Pues Beatriz, dice, la del montón de allá, de que se juntan allá. Se falleció su tía y Beatriz dijo que nadie había ido a visitarla y nadie había ido a su velorio de su familia y eso. Entonces le dije, ¿ya ves? Más vale tener un círculo chiquito pero de buenos amigos que tener un círculo grande de falsas amistades, de gente que te rodean solamente por algún interés. Entonces por eso yo el día de hoy a ti te doy ese consejo, mano. No seas tarado. ¿Qué te ganas con andar queriendo humillar a los demás? Diciendo, uy, yo soy bien popular, a mí todos me quieren, a mí me toman fotos, me invitan a fiestas, estoy aquí, estoy allá. Te garantizo que más de la mitad de las personas con las que convives en esos parties enormes a donde te gusta ir y celebrar y que aquí, que allá y que evento aquí, que y que mi amiga y mi amiguis y mi amigo, más de la mitad te he puesto que te das la vuelta y te ruñen. Y te critican, y hablan mal de ti. Por eso el día de hoy yo te toco este audio.
4: Cuanto más falso seas, más grande va a ser tu círculo de amigos. Cuanto más real y cuanto más auténtico seas, más pequeño va a ser.
2: Entonces, ¿por qué va a ser más pequeño cuando eres más real? ¿Por qué crees, Brillo?
5: Porque no tienes que fingir, porque te vas a acercar a alguien que tenga realmente actividades afines a las tuyas y porque los une un sentimiento real.
2: Y no solo por eso, porque como eres real, van a haber personas que no les va a gustar que no quieras quedar bien con ellos. Van a decir, este güey, ¿por qué no me está lamisconeando? ¿Por qué no me está...? Porque no eres falso. Por eso. Y por eso esas personas se van a alejar de ti solitas. Se van a alejar de ti las falsas, se van a alejar de ti porque están acostumbrados o acostumbradas muchas veces a tener una amistad que les está lamiendo las botas todo el tiempo. Y ellos quieren lo mismo de ti. Y si tú no lo haces porque no te da la gana, porque no lo sientes, porque simplemente no es lo tuyo, van a decir, pues, ¿qué hago aquí con este güey? No me siento importante, no me siento el centro de la atención.
5: No se me está humillando.
2: No se me... No. Nada. Y no estoy agarrando nada de beneficios de esta persona.
6: Claro.
2: Entonces, por eso es que tienes que tener un círculo pequeño. Porque no cualquiera va a tragar tus hipocresías. Entonces, al encontrar gente que es real y neta, ahí quédate en ese círculo, aunque sea pequeño. Pero al menos es gente que también te va a apoyar, te va a aventar flores y todo. No solamente va a querer que tú les estés aventando flores y sonriendo y amiga y...
5: Ay, profe.
2: Pues sí. Entonces, acuérdate muy bien de eso, no seas tarado.
4: Cuanto más falso seas, más grande va a ser tu círculo de amigos. Cuanto más real y cuanto más auténtico seas, más pequeño va a ser. Al principio duele, pero después entiendes de que no se trata de cuántos amigos te rodean, sino de cuántos están ahí cuando realmente lo necesitas.
6: Se sacó un 100, profe, en ese consejo. Un aplauso para el profe. ¿Tú dejaste de tener amigos porque eran muy falsos, más falsos que un billete de 300? 1-888-874-2656. ¿Cuál fue el motivo por el que dejaste de tener esa amistad? Llama. Compadre Luis, Fernando, María, el show. También me puedes mandar mensaje a Instagram, Flaco al Aire. Instagram, Flaco al Aire. Y dime ahí, compa Flaco, yo tenía un compa así, así, así, asá. Y le dejé de hablar por esto y el otro. Y ahora prefiero tener un círculo pequeño por este motivo. Ahorita lo platicamos.

0: Oh, yes, baby. Oh, yes. Saludos a todos aquellos que les gusta la música de Elvis Presley, de Bob Marley, de Madonna, de Sinatra, de los Bee Gees, de los Beatles. Mónica Lewinsky también sacó un disco.
1: ¿Qué?
0: Se lo patrocinó Bill.
1: ¿Ah? ¿Ah?
0: Se llamaba Saki Saki. Se llamaba.
2: Saki. Ah, profe.
0: No, sí, es que era así era el disco.
1: Ah.
0: Y llevaba una canción que iba así: Saki Saki. Saki Saki. Saki Saki. Saki Saki. Y al final decía:
3: I do not have intimate relations with that woman.
1: ¿Qué era ese Bush? Hablando.
0: El Bush es el que le vio.
1: Profe.
0: Pues sí, hace rato estábamos hablando.
1: Ajá.
0: Y platicando aquí con la gente que es bien chida y que nos llama, que hasta se agotan las llamadas.
1: Se agotan.
0: Ya no se ríen, déjenme enfocarme. Estamos hablando de las personas que siempre quieren estar en el círculo de los grandes amigos, ¿no? Que quieren estar en la onda, que se quieren sentir populares, que they try too hard to have a friend.
1: Ay.
0: Try too hard to have a friend. ¿Eso qué quiere decir, flaco?
1: Quiere decir. Buenos amigos.
4: Perdón, profe, es que está tomando un champurrado que me trajo doña Mati. Que uno intenta demasiado, de más, por tener amigos. O sea, te esfuerzas de más por tener amigos. Que hasta comienzas a fingir tu personalidad para ser aceptado.
0: Exactamente. You try too hard, fool. Cuando viene un compa ahí que ni siquiera es cholo ni nada. Yo no soy cholo, pero tenía vecinos cholos ahí de Long Beach, California. Los longueros les dicen. Cuando venía un homie que se sentía muy cholo, que ni era ni de barrio, ni de tatuajes, ni nada, yo escuchaba a los cholos decir: hey, fool, this fool is trying too hard, man. Mándalo a la roña. Y se eleva ese. Así. Entonces, el consejo para ti es este.
5: Cuanto más falso seas, más grande va a ser tu círculo de amigos. Cuanto más real y cuanto más auténtico seas, más pequeño va a ser. Al principio duele, pero después entiendes de que no se trata de cuántos amigos te rodean, sino de cuántos están ahí cuando realmente lo necesitas.
0: Exactamente. Ahí te va, así de fácil. Yo tenía un compadre y ya murió, pero él le dio cáncer de próstata. Pero él se la pasaba con varios amigos que lo invitaban a las cantinas, a las barras, a los nightclubs, y tomaban y tomaban, y él encantaba ser el centro de la atención. Y él pensaba que porque andaba con esos homies que de pronto andaban con él, pues era la gran cosa en el toilet, para que me entiendan.

0: tumbadas con hydraulics y que para arriba y para abajo y brincaban y de lado. No, hombre, él pensaba que porque todo el mundo lo rodeaba, él era la mera vena y la mera punta del tren. Él no era la punta del tren. El billete que cargaba era la punta del tren y la cobija de todos. Y cuando se acabó eso, ¿qué crees?
1: ¿Qué pasó?
0: El que tenía el círculo grande se acabó. ¿Por qué? Porque pretendía hacer un homie cuando no era ni siquiera de barrio, con tal de andar ahí querido por todos, abrazado todo. Y al último, ¿qué ganó? Puras falsas amistades. Entonces, aquí dice Ramiro en Instagram, flaco y su pandilla, el profe tiene razón. Yo tenía un puño de amigos bien machín y después me quedé con solo dos amigos. Esos dos amigos me sacaron de la cárcel en una acusación que se me hizo falsa de robo. Sí. Ahí está. Flaco y su pandilla, dice Leticia de Phoenix, Arizona. Profe, ¿qué tiene la boca llena de razón? Así escribió, ¿eh? Dice, yo antes me juntaba con todas mis hermanas siendo hermanos. Siendo que yo empecé a notar que era la única que trataba por felicitar a las demás en sus cumpleaños y hacerles fiestas, hasta que un día me detuve y dije, a mí, ¿por qué no me hacen fiesta? Llevo 16 años celebrándole y felicitando a todas mis hermanas, hasta que un día me cansé y me alejé. Prefiero tener a una prima hermana que sí me muestra el mismo cariño que yo a ella. Pero al menos sé que es real.
2: Ahí profe.
0: Mande brillo.
2: Y cuando se alejó se dio cuenta de que ella era la que las mantenía unidas en realidad.
0: Exactamente. Pero ella misma se dio cuenta que intentaba e intentaba y a veces hasta tenía que ser falsa y no mostrar que era falsa. ¿Por qué falsa? Porque a veces dices tú, ay, qué molesto estoy porque no me toman en cuenta como yo a ellos, pero voy a fingir que no me enojo. ¿Con tal de qué? De tener aceptación por ese círculo. Entonces ahí ya te vuelves una persona falsa. Y si no quieres estar ahí, mejor aléjate y vete con tus dos amigos que sí te valoran. He dicho. Brillo, no estés escupiendo aquí toda la cosa.
2: ¡Ah, estoy cantando!
3: Se mancha, profe. Dorian, ¿qué tenemos en la quemazón de los famosos con mucha energía, por favor?
4: ¡Claro que sí, flaco! En la quemazón de los famosos, Natanael Cano en Premios Juventud dedicó el premio a Dios, a su madre y a la Veracruz. Al ratito lo van a escuchar.
3: Ese pasó el vato, ¿eh?
2: Pues por primera vez se acuerda de Dios, el asqueroso, ese estaba muy...

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0: Obviamente el compita Nata pues no es un tenor, ya lo sabemos, ¿no? No es Luis Miguel.
1: Sí, no, no.
0: No es Vicente Fernández.
2: No, pues no.
0: Pero a mí me late el estilo que trae, la neta. Tiene un tono de voz chilo así, altanero, ahí en las... Y así, un estilo de eso se ocupa en los corridos. Pero ahora... No están hablando de él por ese motivo, por su música, sino que lo criticaron porque le dio gracias a Dios, y dice la raza, mucha gente en las redes. Güey, ¿por qué le das gracias a Dios y te la pasas de marihuana, fumando, tomando, pues, haciendo todo ese rollo?
1: Pues porque si no fuera por Dios no tendría esa capacidad, tiempo, dinero, obviamente.
0: Y yo digo, ¿qué tiene de malo que le dé gracias a Dios? Digo, nadie es perfecto, todos cometemos errores, todos hacemos cosas cada día. El hecho de solo criticar en tu mente a alguien, dice, ah, mira qué güey, ese vato se cruzó la luz en rojo, está bien. O ese tipo de cosas. Tú ya con eso, güey, te estás devorando el prójimo. ¿Para qué nos hacemos?
3: Gracias, gracias, gracias. Bien feliz, bien contento. ¿Qué dice? ¿Cómo se llama usted?
4: Tony de Andrade.
3: ¿Tony?
4: Tony de Andrade. Cuéntame, Natanael, ¿qué se siente estar aquí en Marbella, una noche tan especial y nominado también?
3: Qué rico, qué rico. Más que voy a cantar ahí dos cancioncitas, va a estar increíble. Me lo voy a gozar, me lo voy a disfrutar, a eso vine realmente, ¿no?
4: ¿A quién se lo va a dedicar de ganar?
3: Se la dedico primero a Dios, a mi madre y a la...
0: Ah, no, pues bueno.
1: Perra sal.
0: Oye, yo...
1: Pero está chido.
0: Yo lo que no entiendo es cómo dice, ¿quién es usted? ¿Cómo no conoces a Tony de Andrade? ¿Qué no es el moreno ese de la televisora?
1: Ah, yo no lo conozco.
0: De veras que estás bien muertote, entonces, ¿en qué has vivido? No has vivido nada. Tony de Andrade fue un presentador de, creo que estuvo en Primer Impacto, algo así, El Gordo y la Flaca, en varios programas de todos los noticieros, Ancina, en Nueva York, cuando cae la bola en el día del nuevo año.
1: Como Mario.
0: Sí, como Mario. Entonces, yo no entiendo por qué no sabe Natanael, estaba tan marihuano. Y luego, ¿cómo le da gracias a la B? ¿O será que es gay y le gusta la B y por eso también le dedicó el premio? Oye, esta estupidez, de veras, ponle ahí.
3: Se la dedico primero a Dios, a mi madre y...
0: ¿Y a quién? ¿A quién le tienes respeto mucho porque te encanta? Y dijo esto.
3: Y a la...
0: Se mancha, doña Mati, pues déjenlo en paz. Me canta chido el compa Natal. ¡Compa Nata!
1: Más que nada es una personalidad, porque él logró lo que nadie logra y lo hizo solo y fue, buscó el sueño, lo encontró y triunfó.
5: Bueno. Oye, flaco, a mí lo que me sorprende de Natanael Cano no es que le dedicó el premio a la B, o que le haya dedicado el premio a Dios. A mí lo que me sorprende de este tipo es de que es nuevamente amigo del Lobby. ¿Se acuerdan del raperillo ese de Cuba que andaba muy pegado con Natanael, el Lobby?
1: ¿Que decían que eran novios?
5: Exactamente. Hay un video, que no es porque no lo pude encontrar, donde el Lobby dice que Natanael es gay y que cuando vivía con él, Natanael metía novios a la casa donde vivían como roommate.
1: ¡Hala!
5: Algún tipo de esos algún día dice algo de mí así y olvídate, mano, que le vuelvo a hablar. No porque sea verdad, sea mentira, sino que es una persona que se está expresando.
1: Haciendo fama contigo.
5: Haciendo fama contigo, porque te está dando mala fama aparte, porque no es lo que eres y no es lo que promueves. ¿Será que sí son novios? Porque yo que sepa, una persona hétero, un hétero no le va a perdonar a otro hombre que le diga que a todo mundo y a los noticieros de que eres gay. Está raro, digo, yo no le he conocido una novia a Natanael Cano.
1: No.
5: Ninguna, a ver, Peso Pluma apenas pegó y ya traía novia.
1: Sí,
5: y
1: sí.
5: Tuvo otra, y tuvo como tres el muchacho, ese carita de Chespirito.
0: No sé si, profe.
1: La neta sí tiene cara de Chespirito, güey.
5: Si pone una gorrita del Chavo del Ocho a Peso Pluma, es la mismita foto. Pero pues, Nata está medio raro, ¿eh? Y aparte trae ojos así como que de venado coqueado. En frente de un foco. Así. ¿Quién sabe? Bueno, que le dé gracias a quien se le dé su regalada gana. A mí no me importa. Volvemos con las bolas de brillo.

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1: Vamos con las bolas de brillo, porque las bolas lo contestan todo. ¿Tienes alguna duda del pasado, presente o futuro? En este momento mandan sus mensajes ahí por inbox, por DM, como lo quieras llamar. Flaco al aire, flaco al aire, flaco al aire, flaco al aire, flaco al aire, flaco al aire, flaco al aire. Y ponen ahí, a ver, Brillo, quiero saber, por favor, pregúntale a las bolas si algún día México va a conquistar Marte, por lo que dijo esta diputada morenista, de que también debemos de ir a Marte y conquistar a Marte para tener la soberanía del espacio en México.
4: Claro que sí, vamos a...
1: Hecho el México.
4: Vamos a preguntarle a las bolas de brillo, porque nunca miente, siempre dicen la verdad. ¿México logrará la soberanía espacial?
1: Hecho el México. Hecho el México. El flaco y su pandilla. Hecho el México.
5: Es un proyecto que nos dará soberanía espacial a México y controlar a Elon Musk, que se quiere apoderar de todo, y nosotros, México, podría tener su parte en el espacio allá en Marte. Imagínense, soberanía espacial.
1: Ahí está lo que dice esta diputada morenista. ¿Qué dicen las bolas, Brillo? ¿Vamos a conquistar a Marte?
4: Dice, no se llevan bien entre los partidos políticos, ahora menos van a llegar hasta el espacio. Aparte, no mandaron la mordida que les habían pedido ayer martes, así que no vamos a poder llegar.
1: No se agáchame, Brillo.
4: Chile, no, pues es que también son bien piojos.
6: Y luego la Claudia también bien marihuana, porque ella dijeron...
4: Ay, doña Mati, ya va a castigar.
6: Ya lo dijeron ahí, que ella fuma mucha marihuana. Que fuma.
4: ¿Quién lo dijo, Dios?
6: No, una periodista, mira.
4: Esa no es periodista.
6: Escucha, dije, cállate.
7: Miembros de su gobierno aseguran que Claudia Sheinbaum sí está consumiendo en este momento marihuana y que la usa como una especie de paliativo para poder resistir las fuertes presiones a las que está sometida, a las que ha estado sometida estos 2 años de gobierno.
6: Ahí están las pruebas de que fuma marihuana.
8: Señora, por favor, claro que esas no son pruebas. Ella simplemente está acusando y está diciendo, quién sabe si mintiendo, de que hay personas del partido de Morena que en los pasillos dicen que ella fuma marihuana, pero no se ha comprobado, no hay un video, no hay un dealer que diga yo le vendo la droga. Uh-huh. Eso es mentira. ¿Cómo se deja llevar por eso, doña Mati, flaco? Tú también dile algo, mano.
1: No, profe, es que pues aquí todos tenemos derecho a opinar. Que no estamos de acuerdo con doña Mati es otra cosa, ¿no? Uh-huh. Además, denle quebrada, profe. Ya también, ya es sus años, pues como que se le va el rollo.
6: Oh. ¿A China se me va el rollo? ¡Qué fácil te han comprado los morenistas, flaco! De veras, nunca pensé que te fueras a vender como Peña Nieto. Bien decía yo que el peinadito de Peña Nieto no estaba de oquis que te hacen.
8: Señora, por favor, flaco, córrela de veras. Y además, eso es una demanda en potencia ya a su edad de estar aquí.
6: De veras, no me vas a defender, Brillo. Soy el único que me puede defender.
4: Ay, ¿defender de qué? Si usted está atacando mi información.
6: Claudia y la morenista que dijo que vamos a ir a Marte, las dos se marihuanearon.
4: ¡Oh!
6: Así de fe. Yo estoy bien segura, ya lo tengo bien comprobado. Ojalá que se arrepienta Claudia y le pida perdón a Dios en la iglesia.
4: ¡Ah!
6: Ay, no se
4: falla. ¿Se arrepienta de qué?
6: De haber fumado marihuana.
4: Oh. ¡Ay! ¡Ay!
1: Doña Mati, no haga falsas acusaciones sin tener las pruebas, porque nos podrían demandar también por eso, ¿eh?
6: No, yo
4: ¿te va a pagar la multa?
6: No, yo nunca dije que ella fuma. Yo dije, se le ve la cara de marihuana. Esto es algo diferente.
1: Pierde, ya
6: es different. You don't get the point.
8: Okay. Ay, por favor, señora, según usted, muy hablando inglés y trae el nopalote en la frente.
6: Al final, ya como usted no habla inglés, it's not my fault, sweetie.
1: ¿Tú qué piensas? ¿Que es verdad lo que dicen de Claudia Sheinbaum? Yo en lo personal creo que mientras alguien dé mitotes de ti, es porque les da envidia de algo que estés haciendo bien. Mm-hmm. Somos el flaco y su pandilla, compadre.
6: Hachina, it's okay. Claudia es marihuana. Yo lo sé. She's a drug dealer.
1: Oye, Mati.
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10: En la Copa Centroamericana y clasificatorio a la Liga Campeones de la CONCACAF, hubo sorpresas en el marcador esta semana. Saprissa se complicó, Motagua casi que lo definió. Lo platicamos en el minuto de fútbol de primera.
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10: Saprissa complicó un poco su clasificación a la siguiente instancia de la Copa Centroamericana, de cuartos a semis. También complica su posible clasificación a la Liga Campeones de la CONCACAF. Empató en casa 2-2 contra el Cartaginés. Mientras tanto, Motagua sacó ventaja grande sobre Alianza en Tegucigalpa con goles de Alejandro Reyes, Jeffrey Macías y Oscar Discoa. Vencieron 3-0 a la Alianza. Este Alianza que había ido a vencer a Maratón en San Pedro Sula y se clasificó primero de grupo. Motagua sacó ventaja, Saprissa se complicó. En el minuto de fútbol de primera les habló Quique Lanza.
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10: Y en la Copa Libertadores de América hubo actividad en los partidos de ida. Algunos resultados sorprendentes, otros que no fueron lo que pretendían los favoritos para llegar a las instancias finales. Lo platicamos en el Minuto de Fútbol de Primera.
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10: Boca sacó ventaja con la mínima sobre Sao Paulo en Buenos Aires. Independiente de Santa Fe en casa apenas pudo empatar a cero con Vasco da Gama. Palmeiras ganó 1-0 a Liga Deportiva de Quito. Santos sin Neymar sacó ventaja 2-0 sobre Atlético Mineiro. Y Estudiantes de La Plata no pudo sacar resultado de 3 en casa ante Corinthians. Los partidos de vuelta la próxima semana, estaremos conociendo semifinalistas de la Copa Libertadores de América. En el Minuto de Fútbol de Primera les habló Quique Lanza.
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0: Oiga, tenemos a Dominique Mysterio. Pues qué chido estar y empezar el show con gente como yo, güey. Luchadores de la vida. Y me pongo la máscara con todo respeto, Dominique. No crees que yo soy nomás por andar de con máscara, ¿eh?
1: Bueno, para empezar, no dijiste que soy el megacampeón de AAA.
0: El campeón de AAA, señores.
1: El megacampeón de AAA.
0: Dos veces.
2: En primer lugar.
0: En primer lugar.
1: Entonces ya empezaste y ya...
0: Empecé mal. Empecé mal.
1: Luego.
0: La cagué, valió madre, güey.
1: Bueno, aquí estamos, ¿eh?
0: Ni modo. Va. Oye, Dominique, así me gusta que se sientan cómodos en este bonito show. Obviamente, vamos al inicio. Naces en San Diego, Chulavista, por allá, ¿no?
1: Por ahí, eso dicen.
0: Y estudiaste en college, jugaste fútbol americano.
1: Fútbol americano y también fútbol soccer.
0: Fútbol soccer. ¿Qué te gustaba más de esos dos en ese tiempo?
1: Me gustaban los putazos, entonces, este vato. El fútbol americano.
3: Ah, ok.
0: Oye, siempre los papás dicen, no, yo no quiero que mi hijo haga lo mismo que yo, que él busque, no, que le haga allí.
1: ¿Tienes 1,000 máscaras?
3: Oye, ¿sabes qué?
0: Oye, todos quieren imitar a 1,000 máscaras, güey. Entonces, me imagino tu jefe te decía, hijo, échale ganas a la escuela, yo no quiero que seas luchador, o sí te decía, cuando tú quieras, le brincas.
1: De hecho, mi jefe nunca me platicaba nada de la lucha. Él no, nada más me llevaba a los shows como de fan. Pero a mí sí me gustaba. Pero nunca me dijo, hey, mijo, échale a la lucha o esto. No, nunca me dijo a mí. Yo solito me aventé ahí a ver.
0: Sí, no, y no ser hijo de Rey Misterio, güey, me imagino es de... ahí viene ese güey.
1: Él no es mi papá.
0: A ver, qué rollo. Lo que viene siendo.
1: ¿Rey Misterio? Como mi padrastro.
0: Bueno, su padrastro, pues. Bueno, pues ahí está.
1: Y ahí está mi padre, mira.
2: Ahí está.
0: O sea, estamos viendo que Eddie Guerrero es el chido. O sea, tu papá.
1: Huevo. Él es el mero mero. Ya el jefe de jefes.
0: Ya hemos visto las fotos.
1: ¿De quién?
0: De tú con tu papá. O sea, son iguales.
1: Igualitos.
0: Es uno. Oye.
1: Como dice J.O.P., igualito a mi papá.
0: Igualito. ¿Y por qué Misterio entonces?
1: ¿Por qué el Misterio? Porque con ese nombre me pusieron, yo no sabía.
0: ¿Tú no querías?
1: No, yo sí lo quería, porque quería quitarle el nombre Misterio a mi padrastro.
0: O sea, es como un usurpador para ti, porque él tiene el original, ya falleció, ¿no?
1: Sí, mi tío.
0: Tu tío.
1: Ajá.
0: O sea, era el chido Misterio.
1: El Rey Misterio, señor, era el cabrón.
0: Y el de que todos conocemos, ese...
1: Es...
0: Le echa ganas.
1: Un mal padre.
0: Un mal padre, un impostor.
1: Sí.
0: Oye, has llegado a tener tanto odio que yo no entiendo, güey, cómo le has soltado unos buenos, como dice tú, putazo, güey.
1: ¿A quién? ¿A mi jefe?
0: Sí.
1: ¿A mi jefe?
0: Bueno, al que...
1: Al que dicen que es mi jefe.
0: Sí.
1: Es que pues, cuando yo estaba creciendo, él me daba a mí mis buenos putazos. Entonces, cuando era mi turno, yo se lo regresé.
2: ¿En serio?
1: ¿A huevo?
0: La historia de muchos, ¿verdad?
1: A mi abuela me decía, ey, se te va a quemar la mano. Sí, le dije, mira, aquí se me va a quemar. También a mi abuela le doy.
0: Oye, señores, tenemos a Dominique Misterio, que va a ser parte de esta noche en Las Vegas, la Independencia, muchos conciertos, pero la lucha no podía faltar, güey, y es la primera vez que en el MGM se presenta un show de lucha, pero de este nivel, ¿no? De AAA.
1: Claro, y es gracias al AAA megacampeón, gracias a mí. Empezamos en creo que en otro lugar y tuvimos que movernos al MGM porque los boletos se agotaron luego. Sí.
0: La gente obviamente no sabe que yo cuando empezaba en la radio hace 20 años, yo la primera máscara que usé fue la de Rey Misterio y le decía ahorita aquí a nuestro... Perdón, la de Super Muñeco. Usaba la de Super Muñeco, es que traigo lo de Rey Misterio.
1: Sí,
0: no. Entonces, y que te dé a ti también,
1: ni
0: estúpido.
1: Ni sabe.
0: ¿Tú qué?
1: Échale, los putazos, órale. Yo quería ver algo. Mira, aquí hay una mesa.
0: Ahorita véntalo. Vamos al baño. Oye,
2: puedes de pegar, no de ganar.
0: Super Muñeco fue la primera máscara que yo usé. Platícanos.
1: ¿De qué?
0: ¿De qué? ¿Cómo te la dio a ti y luego la máscara?
1: Ah, pues de morrito yo era... Yo pedía máscaras cuando íbamos al auditorio a Fausto Gutiérrez ahí en Tijuana. Muchos shows. Tengo yo 6 padrinos de bautizo y los 6 son luchadores.
0: No, ¿quiénes son?
1: Psicosis.
0: Y ya son.
1: Damián 666. Conan. Villano Cuarto. Super Caló. Y me falta uno. Juventud Guerrera. Son mis 6 padrinos de bautizo.
0: Oye, Juventud Guerrera no tiene nada que ver con la familia ahí, Misterio, no. O nada más era con Fuerza Guerrera, tampoco nada que ver. Este vato, o sea, tú, güey, estás en tu maldito papel, ya me caíste gordo, la verdad.
1: Mejor que caiga gordo que estar gordo, ¿no?
0: ¡No!
1: Papá.
2: El hombre araña.
1: Míralo. Aquí, pero que si te la vas a poner el tiro, hazle unos putazos.
0: No dejes para marrana lo que puedes hacer.
1: ¡Ay! A huevo, échale. Mira. A huevo. Cuando regrese quiero ver máscara contra cabellera,
0: Máscara contra panza, güey. Máscara contra panza. Ay, güey. Ustedes nomás ven a uno. Bueno, oye, Dominique.
1: A ver, dime.
0: ¿Cuál es cuando quedas campeón?
1: Se bofió, ¿eh?
0: Sí, güey, porque... Mira, güey.
1: ¿Qué es eso?
0: Esta madre, güey, es
1: sarpullido. ¿Dónde se inyectas o qué pedo?
0: Sarpullido, que no se bañan esos perros. Ay, güey, los que estén escuchando esto tienen que verlo en video, nada más. Dime tus... Te voy a decir mis máscaras favoritas.
1: Ok.
0: Obviamente, Super Muñeco. Me gusta mucho la de Solar. Solar también es de Tijuana, ¿no?
1: Solar, sí.
0: La del Matemático, que fue el primer luchador que empezó a volar.
1: Matemático, sí.
0: Me gusta mucho la de Tinieblas.
1: Ok.
0: Y me gusta mucho la de... Puta. Yo creo que la de Máscara Sagrada. Está muy chida.
1: La Máscara Sagrada está muy bonita.
0: Las tuyas, Top 5.
1: Las mías, Top 5. Huracán Ramírez. Esa está bonita. El Rayo de Jalisco. También clásica.
0: Pepe Aguilar. Es Pepe Aguilar, güey.
2: ¿Dónde nos lo confesó?
0: O sea, el Rayo de Jalisco es Pepe Aguilar.
2: Nah. Neta, nos dijo.
0: Neta.
2: ¿Es en serio?
1: Nah. No los creo.
0: ¿Ves? Nadie cree, Pepe, te dije.
2: Pero bueno.
1: Okay. El Rayo de Jalisco. De hecho, me gustó mucho la de mi padrino, dos de mis padrinos, la de los villanos, Villano Cuarto, y la de Psicosis. La de Psicosis con los cuernos siempre se me hizo clásica. Y también me gustó mucho la de la Alebrije.
0: Ah,
1: está,
0: sí.
1: Está cabrón, ¿eh? El Alebrije está cabrón.
0: Se veía chido cuando tenía... Ahora sí que estaba flaco ese güey, después se puso bien gordito, ya se veía raro, ¿no? Era la Gordije, güey. La Gordije. ¡La Gordije! Oye, Dominic, y lo de esto de estar en la lucha americana, aunque AAA hay como un mix ya, pero antes que era pura lucha americana y la lucha mexicana, ¿cuál es tu favorita?
1: Mi favorita, pues, es la lucha. Mientras que sea lucha, aunque sea lucha libre mexicana, para mí eso es lo bonito.
0: Pero hay diferentes estilos, güey, ¿no?
1: Obvio. Pero
0: si vas a Japón, no haces eso.
1: ¿Qué crees que yo voy a hacer el estilo japonés? No, ¿qué? ¿Me veo japonés? No.
0: Bueno, después de unos madrazos, tal vez.
1: A lo mejor. ¿Pero quién? ¿Me lo vas a dar tú?
0: No, no.
2: No vayan a hacer
0: ninguna
2: pelea,
0: no,
2: de raquetazos aquí.
0: No, güey, jamás.
1: Uy, si le doy uno, llora.
0: Jamás, no. Ok, vamos a usar un piedra, papel y tijera a ver a quién le toca un raquetazo.
2: No,
1: y soy zurdo, ¿eh?
0: Ah, son bien putos. Ok, la lucha mexicana tiene su estilo, la lucha americana tiene otro. ¿Qué te parece el Penta, esos vatos que son tus hijos?
1: El Penta me la pega, y el Penta que chica toda su...
0: Que no saben español, es como saludos al
1: ahí
0: Penta.
1: Ponle subtítulos abajo.
2: Que tenga más bonita tarde, ¿qué decir?
0: Yo siento que el Penta está, como dicen en inglés, overrated.
1: Es que ese cabrón no le entiendo a su cómo le dicen su gimmick. No le entiendo, la verdad. Y aparte se tiene que pintar porque si no se pinta, ¿la has visto la cara?
0: No, güey.
1: Casi, casi se parece a ti,
0: cabrón.
1: Es de Catepec, mi cabrón, entonces, imagínate. Pues mira,
0: ya sabemos.
1: Mira, por favor. Mira, hasta mi cabrón de acá atrás. Mira.
0: Oye, güey.
1: Nada más háganle zoom y con eso se va a decir todo.
0: Dale un zoom. Ay, güey. ¿Eres Jorge Falcón?
1: Jorge Falcón.
0: Ay, güey. ¿Cuánto tiempo nos falta tú, Porky?
2: Te faltan 5 o 6.
0: Super Porky y Super Caló. Hablaste de su. Hablaste de Super Caló. Que yo. Yo soy de la época de. En el 90. Y, de los 89, 90 hasta lo. Y para acá. Super Caló, ¿qué pasó con él? ¿Sigue luchando? ¿Qué hace?
1: No sé.
0: ¿No es tu padrino?
1: Sí, es mi padrino, pero no. Hace años que hablo con él.
0: Pues está chido, güey. Si tienes 6-1, tiene que quedar. ¿Cuál es el más cercano a ti, Damián?
1: No, de hecho, sí hablo con bastantes de mis padrinos. Nomás algunos sí que se me perdieron desde morrito. Pero Conan, Damián, Psicosis.
0: ¿Cuál Psicosis?
1: El original.
0: El original.
1: El original.
0: Nicho.
1: Nicho el millonario. Ese. El cabrón.
0: Sí, el cabrón. Oye, pero esa máscara de Psicosis. Sí tienes que tener pelo, güey, porque entre más viejo como que ya no te va, ¿no? Que se
1: no, de hecho, una vez me regaló, bueno, yo tenía varias de sus máscaras y una vez sí tenía peluca y yo de morro como pendejo le corté la peluca porque no me gustaba.
0: ¡No, mami! Este vato. Antes no le cortaste los cuernos, güey.
1: No, pero sí los pinté.
2: algo.
0: Padrino, mire cómo quedó. Ah, cómo eres pendejo.
1: Y sí, a lo mejor, casi sí, creo.
0: Órale.
1: Me voy a pedir otra y esta no la voy a destruir.
0: Qué chido. Lo más triste que has visto en la lucha.
1: Lo más triste que he visto en la lucha. En paz descanse, yo estaba ahí cuando falleció el hijo del perrito Aguayo.
0: ¿O en Tijuana?
1: En Tijuana. Yo estaba ahí esa noche. Fue algo, la verdad. No lo puedo explicar porque era algo para mucha gente que estaba ahí. Las emociones que todos pasaron esa noche, desde el inicio de la lucha, a donde llegó el momento donde todos nos asustamos, lo del perrito, a luego a saber las noticias, fue algo muy fuerte para nosotros y para la familia. Pero gracias a Dios, todo pasa por mano de Diosito. Y esa noche, pues la verdad no fue en control de Diosito y nosotros nomás estábamos ahí parte del show y fue algo muy cabrón para todos nosotros, la verdad.
0: En paz descanse el perrito. ¿En qué momento, Dominique, te das cuenta, güey, de que alguien ya no se va a recuperar, güey? Porque en la lucha vemos, estás abajo y vas sobre él. ¿En qué momento? ¿Hay un código o el referee dice, güey, ya este va al vato de plano, ya no la va a hacer?
1: ¿Te puedo decir o te puedo enseñar?
0: Dime, güey, no, man, ¿por qué me enseñas?
1: No, es que al chile no te puedo decir, te tengo que enseñar.
0: Pues ahí está, Garbanzo. No, úsalo.
1: No, mira, pero rapidito, así. Que eso es todo.
0: Ah, ok, es.
1: ¿Ah? Ya, ¿lo sentiste?
0: Sí. A ver. Ok. Y sí habrá uno que sabe, que, como el Garbanzo, que es bien. Oye.
2: No, es que está. Wey, es que eso es muy importante, güey, porque.
0: Oye, pero él.
1: Simón. Se sacó de onda, ¿no?
2: Es que jamás no lo hubiera esperado.
0: Pero yo me imagino cuando estás en la intimidad que ya vas a llegar y a tu vieja y te dices, ya no puedes, también le haces así, no, de mi amor.
1: Solo, también, pero dependiendo en dónde.
0: Solo que sea luchadora, güey.
1: Hasta,
0: ¿no?,
1: con la lengüita.
0: Solo que sea luchadora, así de, ya, papi, no.
1: Imagínate.
0: ¿Qué pasó?
1: ¿Algo viene?
0: Bueno, saludos a toda la banda de Tijuana, de Rosarito, a toda la banda de San Diego, a toda la banda de Chulavista, allá donde vivía yo, ahí en la isla. Ahí con mi compa el Chucky Lozano, toda la banda de esa. Sí, güey. Ok, pues, güey, bien Huntington Park, ya, para que estés feliz, maldito de Catepequín. Dominique, nos caíste a toda madre, güey. Ojalá y nos toque ir a ver una lucha tuya.
1: Pues, vale, tengo lucha al rato, vayan.
0: Sí, pero no dijiste que vas a llegar nomás a. enseñarles la guapura.
1: Sí, pero el pedo es que yo voy a estar ahí.
0: Algo va a pasar, ya sé, algo va a pasar. Si viene a Las Vegas, en la noche aquí va a haber Triple Manía. Y estamos con el 400 veces campeón de la lucha libre, señores.
1: Y no como el Choker, ¿eh? Yo soy el 2000% guapo.
0: No, no digas Choker, porque vas a acabar encuerado en la calle, güey.
1: Ah, papá, qué rico.
0: Bueno, gracias. Gracias a ustedes.

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0: vámonos a darle la ruleta, maestro. Algo bien, algo coqueto.
1: Buenas tardes, señores. Desde Las Vegas es viernes. Esto se va a descontrolar. Ayer estuve platicando con Karim León en el Fontainebleau. ¿Qué es este hotel nuevo? ¿Cómo se llama?
0: Sí, así, justo así se llama.
1: Se llama Pop-Up, ¿no? Donde está su taquería de Coyote del Norte.
0: ¿En serio?
1: Hay tiendas de productos de Karim, la está haciendo grande. La semana pasada estuvo aquí en Las Vegas, estuvo de invitados Jorge Medina, estuvo
0: Ricky, ¿no?
1: Ricky Muñoz, y bueno, más invitados otras noches aquí en uno de los lugares más espectaculares del mundo, que es la Esfera. Rompe con el famoso escenario de un teatro o un estilo palenque o un no sé, una arena o un estadio. Esto es único en el mundo. Aquí rompieron el récord los Backstreet Boys, ¿no? Y obviamente, pues, gente que... Yo creo que viene mucha raza que quiere vivir la experiencia, más allá de si les gusta o no. También quieren en redes decir, yo estuve ahí, ¿no? Muchos no saben ni una maldita canción y quieren ir a ver a Karim León. Pero eso es más de mujeres, ¿no?
0: Ah. Oiga, pero ¿de quién habla?
1: No, digo, hay mujeres que quieren estar ahí para decir que fueron. O sea, es como el FOMO, ¿no?
0: Oh, sí, sí.
1: Miren, si sus mujeres quieren un día decir, ay, mi amor, llévame a las peleas, dile, ¿cuál es tu boxeador favorito? ¿Cuál crees que sea la forma que este güey vence al otro? Y si no tiene respuesta, ella quiere estar ahí para decir que está ahí, ¿verdad? Y ya tú decides si la llevas o no. Digo, uno de hombre... Los hombres de verdad no queremos estar en un lugar donde no queremos estar. O sea, difícilmente un hombre va a decir, hey, porque mañana está Cristian Castro, ¿no? Por ejemplo, quiero ir a ver Cristian Castro, mi amor. Y ella, pues iba con mis amigas, pero pues está bien. Y el güey nomás por decir, quiero estar ahí. Eso no van con un hombre. Es más, hasta me digo tonto diciendo, hey, mi amor, vas a ir a ver a... Pues sí que no me gusta a Karim. ¿Vas a ir a ver a Karim? Sí. Nada más por decir. Muchos dicen, es que yo quería conocer la Esfera. Miren, temprano hay boletos.
0: Y, para otros shows.
1: Sí, no. Para ver sí. Todo lo que es la Esfera, ¿no? Tú.
0: Con Cruz.
1: Sí, fuiste con Cruz, mijo. Había comprado yo 3 boletos. Dije, vamos, pero después me salió una junta con tu compadre aquel. Y ya al último no fui. Y o sea, en la mañana hay para ir a ver la Esfera. No tienen que gastar 500 en un boleto o lo que cueste.
0: Nomás para
1: conocer. Nomás por ahí la mamada, ahí. O sea, eso es.
0: La mamada.
1: Yo no quiero controlar qué van a hacer o no. Yo nada más los estoy analizando desde aquí y estoy viendo que si tiene una mujer que los hace gastar nomás porque sí, allá ustedes. Una buena mujer jamás diría, mi amor, ¿para qué gastas? Yo te espero acá después de la pelea, ¿no? Metiéndole a las máquinas, y es que la traes.

0: maestro Doggy.
1: Venga, maestrazo. Maestrazo. Buenas tardes, feliz viernes aquí desde Las Vegas. Pues hay muchos shows, mucho ambiente. El Buki, Chuy Lizárraga, aquí en el donde va a ser la pelea mañana. Hoy se ahí llena de raza, bro, y banda y todo el rollo. Marco Antonio Solís, el Gallito Feliz, Marc Anthony, Karim, pues Alejandro, Luis Miguel ya las dio. Era uno de los shows que me gustaba ver mucho.
2: ¿No está este?
1: No. Ya. Pues ya. Es más, la última vez que vi a Luis Miguel hubo una decepción para mí porque me dolió ver ese último concierto donde
2: ya no daba.
1: Es como... Garbanzo, tú esto es un buen momento de retirarte.

0: Que sí, eso cuando ya cascabelea.
1: No, no, no, no. Un buen hombre va, tiene que defender su lealtad. Deje de estarme chingando.
0: Ok, ya cascabeleas, entonces.
1: Sí, no, no, basta ya.
0: ¿Crees que yo te estoy, eso que dijiste?
1: Oiga, pues es que, ¿por qué?
0: O te estoy describiendo.
1: Lleva una buena un hilito ahí chido de los conciertos y Luis Miguel viejo ya no pudo. ¿Por qué me mete a mí?
0: Porque puede ser que dejes una mala imagen.
1: Y usted la mala imagen insultando a los demás. A ver, demás,
0: pero no te trae. El que se enoja pierde, dice un dicho, ¿no? Entonces, no te enojes.
1: Mira, este es un provocador.
0: Hey, agarra ahí, con la nariz, inhalas y luego exhalas por la boca.
1: ¿Pero eso me hace mandilón si le hago caso?
0: No, porque yo no soy tu
1: entonces lo voy a hacer. Porque no quiere. Pero lo voy a hacer.
0: Ok. Ahora sí, dime lo que me vas a decir, Brody.
1: Maestro, estoy equivocado en llevarle la contra, perdón.
0: Sí, ¿ya ves? Cuando le echan aire al cerebro ya piensan mejor. Sí, bueno, decía yo que es el momento, si no vas a andar como el cucuy o Piolín. Entonces, creo que es el momento de que tú digas, güey, fíjate, Brody, año de mundial, Las Vegas, vamos a Ciudad de México en unos días al grito. Qué fregón, aquí, vámonos arriba.
1: Le voy a tomar la palabra.
0: En diciembre puedes decir.
1: No, ya.
0: Ya.
1: En diciembre, vámonos ya.
0: ¿Qué, eso.
1: ¿A qué? Espera hasta diciembre, ¿qué?
0: Espérame, no, diciembre, Brody.
1: No, ¿por qué?
0: Es que, pues, ¿de qué otro güey voy a agarrar de qué? Así me voy.
1: Ese ya es un problema. A mí yo me voy ya. Vámonos, Chucho.
0: ¿Puedes imitar a César Bono?
1: ¿A César Bono? Sí.
0: A ver.
1: ¿Qué quiere, maestro Doggy?
0: Muy bien, Brody. A ver, don Mac.
1: Ahorita no está ocupado, don Mac. Ahorita no viene. A ese horario él no trabaja.
0: No te creas, Garbanzo, tú estás en tu plena juventud, te ves fresco. El Garbanzo temprano, fuimos al gimnasio, lo vi en la alberca y andaba aventándose clavados, pensó que andaba en Acapulco, dijeron se metió un costeño aquí, pero pues esa es parte de él. Les voy a dar una clase bonita, relajada de viernes, y va a ser más adelante, así que regresamos, señores, desde Las Vegas. ¿Qué, Garbanzo?
1: Yo tengo una pregunta.
0: Hazmela y ahorita a ver si vale la pena volver con ella.
1: Va a valer la pena.
0: Dale.
1: ¿Es posible que los hombres tengan celos de sus amigos porque están con otra mujer?
0: Pues es como si yo tengo novia y tú empiezas a decir, sentir celos de mi novia.
1: No, de su amigo, porque él ya no pasa tiempo con usted.
0: Por eso, ¿tú sientes celos de que yo ande con otra mujer?
1: Sí, porque antes estaba conmigo.
0: Okay.

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1: Bueno, vámonos con la parodia. Saludos a toda la banda que anda aquí en Las Vegas. Esto le llaman, yo ya no sé por qué le llaman Radio Row, ¿no? Porque es Podcast Row. Aquí andamos todos los que hacemos podcast y también los que hacen radio, porque también pues hacemos de todo nosotros. Visiten las redes sociales y tenemos el podcast más chido, más escuchado en español en United States of America, Into the Republic for which stands one nation under God, invisible and justice for all.
3: ¿Qué dijo?
1: ¿Qué dijo? Oye, güey, pues vámonos con la parodia. Me estaban pidiendo por acá, dirían los influencers. Hola, ¿qué tal? Estoy haciendo este video. Me estaban pidiendo que con qué me maquillo. Déjame platico. Este maquillaje lo agarré en una tienda. Pueden agarrarlo en cualquier tienda, pero yo lo agarré aquí. Aquí les dejo el link. Cállense. Aquí va esta, me pidieron esta parodia del pelotero que dice así.
3: ¿Cómo

0: ¡Ay, pelotero! ¡No manches, pelotero! ¡Te viene así el mamalón, pelotero!
1: Oye, vengo de la alberca. Llegué de la alberca y me...
2: Bien brilloso.
1: Cuando la gente me vio, me dijeron, oye, tú eres familiar de Mayweather. Y, oye, chico, ¿qué te pasa? Yo soy de Cuba. Y por eso estaba aquí, no me dejaban entrar. Pensaban que yo era un boxeador. Cuando llego y miro a toda la gente aquí, chicos, yo estoy sorprendido que toda la gente que está aquí es muy profesional. Yo vi a Ryan, vi a todos los boxeadores que mañana van a tener una gran pelea. Y estamos aquí en La Vega, chicos. En la noche lo voy a invitar a un lugar para bailar salsa.
0: Salsa, sí.
1: Chico.
0: Vámonos.
1: Vamos a bailar salsa. Bueno, tú no, porque tú sí puedes ir a un lugar donde comer. Ahí sí podemos invitarte antes de ir a la salsa. Chico, es lo que tú quieres.
0: Lo que te gusta, güey.
3: ¿Qué tiene, güey?
0: Oye, pelotero, ¿y qué rollo con lo de tu compa aquel, el de cuando llegaste a México de Cuba, que el güey le tenía miedo a los paracaídas?
1: No, tú no quieres saber esa historia, chico. Es un poquito triste porque puedes quitar la música, porque lo que yo quiero decirte es una cosa que es un poco triste, porque esa cosa, cuando yo llegué de Cuba, llegué a México de Cuba, porque yo vivía en Cuba, dejo Cuba, llego a México para que las mujeres tuvieran peloteros en grandes ligas, porque cómo es posible que tengan nomás Valenzuela. Esa historia ya la saben, yo llevo a México, Chucho de la moto, Diablito, Erasmo, tú, Galbanzo. Cuando yo llego a Cuba, cuando llego a México de Cuba, conocí a unos amigos, vivían en Morelos. Cuando me dijeron, chicos, vamos a la Marquesa. Digo, oye, pero ¿qué es eso? Digo, oye, que es un lugar muy bonito, sé que la Ciudad de México es otro lugar. Ahí entre medio, que vamos a ir a verlo. Que digo, bueno, pues vamos a verlo con usted, vamos a ver qué es lo que hay ahí.
0: Pero a ver, despacito. Que
1: cuando yo llegué, conocí a unos chicos mexicanos que me invitaron, porque un chico querían que se tirara de un paracaídas a las mías, porque no le daba miedo. Le daba miedo a este hombre tirarse de paracaídas. Okay. Y esto le dije, oye, chico, mira que si tú vas con nosotros, lo que vamos a hacer es que te vamos a traer una hielera de pura cerveza fría. Digo, no, chico, yo voy para aventarme un paracaídas por una cerveza, mira, yo puedo llamar a los de la Corona y yo puedo contratar medio camión en lugar de aventarme del paracaídas, chico, que yo le tengo mucho miedo. Dijo este mexicano, que en par de, bueno, este hombre le dijeron, oye, chico, mira, tírate del paracaídas, además de la cerveza, también te vamos a tener vamos a hacer un party en un rancho, ahí en una quinta. Digo, no, mira, ándale, chico, hombre, mira, que la cerveza y el party. Digo, no, mira, chico, que va a haber tequila. Y el hombre se arrancaba la cabeza como diciendo, ya me están convenciendo, chico. Ya me están convenciendo, como dijo Cristina, para atrás ni para agarrar impulso.
0: Hoy nomás.
1: Entonces digo, oye, fíjate. No, chico, no. Yo tengo mucho miedo al paracaídas. No voy a morir ahí, voy a perder la vida. Yo, no. No es no. Digo, oye, chico, mira que vamos a tener la quinta, vamos a tener la cerveza, el tequila, vamos a poner banda.
0: Banda.
1: Y se rascaba la cabeza, banda, tequila, cerveza, mariachi, ¿cuál banda? Le digo, ¿cuál banda, chico? Digo, bueno, vamos a tener una banda ahí, una bandita que toca muy bonito. Digo, bueno, no, chico, no me tientes, ya, yo no me digas nada. Ya, no. Yo he decidido que no voy a ir ahí. Yo no voy a... Oye, mira, que tú lo que tienes que hacer, nomás divertirte, chico. Es que ellos lo querían animar, que se tiraran el paracaídas, porque nunca se había tirado un paracaídas. Y este hombre le tenía temores, tenía mucho miedo. Y dije, oye, chico, mira, banda, y vamos a tener música, vamos a tener marisco, vamos a tener una tlayuda, vamos a tener taco, lo que tú quieras ahí, cerveza, vamos a tener música. Todo lo que tienes que hacer es tú aventarte, y es todo lo que tenemos que hacer. Dijo, no, yo no lo voy a hacer. Chico, vamos a traer unas colombianas, chico.
0: No.
1: Y a este hombre se le iluminaron los ojos, que parecían unos faros, como si fuera la señal de Superman.
0: No.
1: O de Batman, que así como la luz, así. El hombre dijo, ¿cómo dijiste? Mira, que acaban de llegar unas mujeres de Medellín.
0: Oh, man.
1: Son tres Y aquí tenemos la foto, mira, aquí tenemos ya el catálogo en el WhatsApp. Tenemos el catálogo en el WhatsApp, mira, que son unas colombianas que acaban de llegar. Y miren, aquí lo tengo todavía, miren la foto.
0: No. Pero ay, güey, ¿y la de en medio también venía allí?
1: La tres ahí estaban. Le enseñamos la foto, mira, acaban de llegar de Colombia. Y no sé, por alguna razón, cuando te dicen esa acabada de llegar, tú piensas que es como virgen. Tú, cuando te dicen que acaba de llegar de allá, tú piensas que es virgen la mujer. Y este hombre dijo, acaban de llegar de Colombia. Sí, dijo, bueno, chicos, voy.
2: No.
1: Yo tenía miedo a tirarme de esa mierda, ahora voy a tirar. Y el hombre, vamos al paracaídas, todo se sube. Y llegamos, mira, que amárate aquí. ¿Sabes qué, chicos? Perdón. Siempre no. Tengo mucho miedo. Bueno, No, chico, yo tengo mucho miedo a esto. No, que yo no quiero. Chico, acuérdate. Cerveza, tequila, la quinta, la banda. Y luego ahorita llegan las colombianas, chico.
2: Papá.
1: Y ahí, güey, se animó. Dijo, bueno, ponme esa mía. Dijo, bueno, iban en el avión, la avioneta. Cuando este hombre se pone el paracaídas, dice, chico, ¿cómo lo voy a hacer yo cuando se abra esto? Dijo, mira, chico, para que se abra, tú le vas a jalar aquí, este le jala aquí, y cuando tú le jalas, se abre, tú vas agarrado de aquí de enfrente, como si fuera el overol de Chicoche, aquí te agarra de enfrente, y tú vas a ver un pequeño sacudido aquí, y tú vas a volar para abajo. Y todo lo que tienes que hacer, chico, imagínate, todo lo que te espera allá abajo, uy. Dijo, bueno, mira, es que. Y si no abre, dijo, si no abre, chico, ahí tiene el de emergencia. Tiene el hilo de emergencia, chico. Dijo, ¿dónde? En el otro lado, tú le jalas uno, dos, tres, jala con mucha fuerza. Pero no te vas a asustar, si no se abre el primero, tú tienes la calma y el tercero, uno, dos, tres, ¡pum! Jala y se abre el de emergencia. Dijo, bueno, este chico se avienta de la avioneta. Se avienta, chico.
2: Esa avioneta.
1: Le jala el primero y no se abrió.
2: No.
1: Y es como, para, chico, por eso no quería venir aquí. Y, se acordó del otro, de la emergencia, se abrió. Le agarró el de emergencia, una, dos, tres, ¡pum! Lo jalaba el chico, no se abrió. ¡Para, chico!
2: No se abrió.
1: Por eso no tenía tanto miedo. Le jalaba, chico, no se podía, dijo. Y seguramente de las colombianas ya ni hablamos, ¿no?
2: ¿Y qué? ¿Las colombianas qué?
1: Seguramente ya de las colombianas le hablamos, ¿no?
2: O sea, no murió. Ay, diablito. ¿Cómo te explico eso que acabas de decir?
1: Oye, chico.
2: Pero dile algo.
1: ¿Sabe? Ustedes lo que pasa es que están aquí en La Vega, están pensando en otra cosa.
2: No, es que...
1: Este hombre se mató. ¿Qué iba a beber colombiano? Dijo, ya mejor de las colombianas ni hablamos, ¿verdad? Pues, ¿cómo van a hablar? Si ya el hombre ha perdido la vida, chico. O sea, este ya está arriba con mi papá Fidel Castro. Y tú todavía estás pensando otra cosa, maldito puerco. A ti no te estoy diciendo. Lo estoy diciendo a este que está ahí.
2: Al otro puerco.
1: Tú eres un chancho. Tú sabías que Cuba, la mayor exportación era el azúcar, el ron y la carne de puerco.
2: ¿En serio?
1: En serio, chicos, pero Fidel mandó toda la miel. Ya me voy. Le saludo el pelotero. Saludos a Piolín, que está allá.
0: No, es el show, boy.
2: Es el show.
0: Nomás se parece y hablan igual. Regresamos, señores. Ese es el show.
1: Oye, Piolín.

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12: Señoras, buenas tardes. Estamos aquí con Mauricio Sulaimán, el hijo del legendario José Sulaimán. ¿Y qué cosas? ¿Cómo pasa el tiempo? Que ahorita ya está convirtiendo en una leyenda también. ¿Cómo está, Mauricio? Bienvenido.
13: Muy bien, muy bien. Aquí muy emocionado de estar en el show tan famoso que hasta nervioso me tienen aquí.
12: ¿Cómo se van a poner nerviosos? Has estado en el Estadio Azteca lleno, ha estado en otros escenarios, pero sí le queremos agradecer. Y vean ustedes el puesto que usted tiene, lo importante que es en este deporte, y siempre que le llamamos, siempre que le pedimos una entrevista, siempre está ahí. De veras, muchas gracias.
13: Al contrario, gracias por promover nuestro deporte, por hacer siempre un medio muy positivo, que dice la verdad y que hace las preguntas difíciles y se va hasta el fondo, pero con respeto hacia el deporte siempre.
12: Eso sí, nosotros sí, hay aquí el Doggy, el que sí a veces se ve medio raro con eso, pero ya sabe, hay de todo en este show. Oiga, una pelea más en Las Vegas, usted ha estado en grandes peleas. ¿Qué tiene de especial esta pelea? Vamos, si es que alguien nos está viendo, nos está escuchando y dice, ¿yo por qué tengo que ver esa pelea de García contra Ben?
13: Porque es la pelea de dos jóvenes que tienen una rivalidad natural. El inglés contra el mexicano, el méxico-americano siempre da pelea importante. Pero sobre todo en esta ocasión estamos hablando de un Nigel Benn que viene de ganarle a Chris Eubank, una rivalidad que venía de sus papás. Estamos hablando de Ryan García, que es campeón mundial del Consejo Mundial, que va a todos lados con su cinturón, presumiendo y orgulloso con ese cinturón verde y oro, y que está pasando por un gran momento de su carrera. Es una pelea de el más alto nivel. Los dos son buenísimos y se traen un pique tremendo. Y está todo sobre la mesa este sábado.
12: Bien pareja la pelea, ¿verdad? Digo, debutaron el mismo año 2016 y tienen las mismas peleas ganadas. Obviamente Ben, la que perdió fue ahí media rara, ¿no? Y después vino la revancha contra el que le quitó el invicto a su papá. Y acá tenemos a Ryan, que había tenido unos rollos, ¿no? Que andaba ahí, decían, en problemas, se recupera y parece que los dos están al tiro. Lo que usted sabe, ¿cómo van en lo del peso? Porque siempre es un rollo. Yo no entiendo, Mauricio, por qué siempre al último, es como cuando uno va a salir, ¿no? Ya nos vamos a ir a las 3 y ya a las meras como a las 2:59. ¡Ay! Voy a agarrar esto y voy a agarrar el otro. ¿Por qué hasta el último que tienen que bajar el peso?
13: Es un proceso. El boxeo está basado en el peso. No en edad, altura, fuerza. No hay ninguna medida. Las divisiones son por el peso. Y ese siempre ha sido el enemigo número uno del boxeo, del boxeador. Hay boxeadores que son muy disciplinados, hay boxeadores que tienen un físico especial, que después de pelear no suben mucho de peso. Hay otros que suben demasiado, entonces tienen que llegar al gimnasio a bajar, a reducir mucho peso para dar el límite a la pelea. Aquí el tema es, Ben, sus dos últimas peleas fueron en peso medio, dos divisiones arriba, y es lo más difícil. Es un nivel de deshidratación,
12: bajarlos
13: para bajar, sea quien sea, tiene que tomar un par de meses de mucho entrenamiento, dietas especiales, un manejo diferente de alimentación y de líquidos, y hay mucha ignorancia de cómo bajar de peso responsablemente. Y también hay técnicas irresponsables, peligrosas, que están usando para bajar de peso, engañando a su cuerpo. Es un problema, es un asunto que estamos tomando con toda responsabilidad.
12: ¿Cuáles son, Mauricio, esas que están agarrando como para bajar rápido? Es que dice que es peligroso.
13: Hay unas que... la razón por la cual el consejo cambió el pesaje, antes era el día de la pelea. Ajá. Se cambió a un día antes, precisamente para que el boxeador se pueda rehidratar. El cuerpo humano genera 1 litro de líquido encefálico al día, cada 24 horas. Entonces, un ser humano no se debe deshidratar el mismo día de la pelea, porque afecta su líquido encefálico. Son cosas técnicas, pero la realidad es que muchos boxeadores batallan con el peso Y lo que ha sucedido con esas técnicas que te decía
12: de bajar tomar, rápido.
13: De tomar agua, bajar rápido, meterse a tinas y a vapores, hay un momento en el cuerpo se entra en shock y ya no pueden bajar.
12: Uy.
13: Por eso has visto las últimas semanas se han cancelado varias peleas.
12: Sí, pues de hecho Ryan pagó 1.5 en una de sus últimas peleas por multa, ¿no?
13: Por
12: una
13: multa con ahí. David Haney.
12: Sí. Entonces, pero entonces aquí cómo funciona es, ¿ya se arreglan entre los boxeadores o es la comisión la que decide si se pasó de peso pagar la multa o la comisión dice ustedes arréglense?
13: No. Cuando nosotros tenemos un pesaje 30 días antes, 14 días antes, 7 días antes, para ir monitoreando que van en un camino a dar el peso de manera segura. Los dos han cumplido. Pero si en una situación un boxeador no da el peso ya en el pesaje oficial, hay tres opciones. Una, tiene 2 horas para bajar el peso y tratar otra vez.
12: Okay.
13: Si después de ese momento ya no dio el peso, o hacen una negociación y se ponen de acuerdo los promotores o los managers de los peleadores para salvar la pelea o se cancela la pelea.
12: Sí, que muchas veces hacen eso porque, por ejemplo, en Las Vegas gente viaja, vuela, reserva hoteles, la televisora ya está, todo el rollo, y perderían más, ¿no? Que hay que decirlo, también este es un negocio y me gusta que usted dijo lo que pasa, que tenemos que estar hablando del deporte porque también es promoverlo y hablar de él, porque hemos escuchado con la UFC que estaba agarrando terreno y que el boxeo ya era diferente, pero mire, gente ya de la UFC está metida ya en el boxeo. Como SUFA, que saben que es un buen negocio, ¿no?
13: Pues sí, es un gran negocio. Es un deporte muy popular, pero es un deporte global. Es un deporte... ¿Qué sería el boxeo sin Chávez, sin el Canelo, sin Manny Pacquiao, sin Tyson Fury, sin Inoue en Japón, Usyk de allá de Inglaterra? Es un deporte global y lo interesante es que es un deporte que viene de gente muy humilde. Es un deporte que necesita de toda una estructura para llegar a los altos niveles. Y hay promotores que llegan y lo que buscan es agarrar ya la cereza del pastel. No se meten a hacer el trabajo duro, pero yo siento que la relación con esta gente de SUFA va a mejorar. Siento que mientras más boxeo haya, mejor para todos y se puede convivir entre todos. Nosotros tenemos la mano extendida, amigable, y estamos dispuestos a trabajar sin ningún problema, porque lo único que nos interesa es el boxeador y se acabó. Nada más.
12: Sí, porque ustedes son la comisión, se puede decir el, como en este caso serían ustedes el arbitraje, como si se puede decir como la FIFA.
13: Como la FIFA, somos el rector del boxeo. Tenemos 176 países afiliados y lo que hacemos es mucha investigación médica, tecnológica, de todo tipo para ir ajustando, cambiando reglas, cambiando todo tipo de...
12: Oye, perdón, eso es lo que le iba a preguntar. En el béisbol, que es un deporte nacional de Estados Unidos muy popular, dirías tú, ya está todo hecho, cambiaron las reglas, ¿no? Es ahora, tienen que batear rápido para atraer más al público, ¿saben? ¿Usted o han platicado cambiar algo en el boxeo? Sabemos que son, dependiendo el boxeador, las profesionales ya de 12 rounds, de 3 minutos, ¿hay algún cambio que quieran hacer?
13: Sí, estamos instituyendo... En Estados Unidos e Inglaterra, que son los dos países que no han permitido estos cambios, uno, la repetición instantánea para cualquier evitar controversias
12: como e injusticias,
13: como el VAR. Lo hemos hecho 15 años, pero lo hacemos durante el minuto de descanso.
12: No hay tiempo.
13: Para no interrumpir las acciones. Y lo usamos cuando una acción acaba con la pelea.
12: Ok. Ok.
13: Pero aquí, por ejemplo, en Las Vegas, hace 5 años se instituyó, antes no permitían. En California no se usa, en Texas no se usa, en Nueva York no se usa, en Inglaterra no se usa.
12: Para hacerlo más justo.
13: Para hacerlo más justo. Damos a conocer también las puntuaciones oficiales de los jueces, después del cuarto y después del octavo round. Eso va a pasar en esta pelea.
12: Está interesante.
13: Si vieron la del Camarón Cepeda con Roach, después del cuarto, después del octavo, se dieron las puntuaciones de los jueces.
12: Está interesante, así nada de que al último deje el acomodo, ¿no?
13: Deja. ¿Cuántas veces ha dicho un boxeador, de saber que iba perdiendo, hubiera cambiado mi estilo, hubiera sido más agresivo?
12: Sí, porque aquí, una cosa siente el boxeador arriba y otra cosa es la realidad, ¿verdad?
13: No, y también el televidente está viendo ahí la puntuación de la televisión, que no es una puntuación oficial. Entonces, con esto le damos también al televidente la oportunidad de ver lo que realmente están viendo los jueces.
12: No, y luego uno es fanático. Por ejemplo, yo no soy fanático de ni uno de los dos. Yo soy fan de Marco Antonio Barrera, ese es mi ídolo siempre. Pero la del Canelo Triple G, la primera pelea, si le quitamos el volumen y nada más dejamos la pura pelea, yo ahí vi un empate, o sea, yo ahí vi una, o tal vez para Triple G, y me ha aventado broncas, yo sé, pero así es el boxeo. Pero ya cuando le pones la gente y todo, pues el Canelo da uno y todos, ¡ah! Sí, ahí está, la está. Y luego el narrador, si es mexicano, si es americano, a favor del... O sea, también eso influye en el fútbol, hemos visto,
13: muchísimo,
12: ¿no?
13: Muchísimo.
12: Ese era de roja. Y luego, ¿ves? Te dije que era de roja, compadre. Pero, güey, a ver, espérate, no. ¿Tú qué estás viendo de a de veras? Entonces, es por eso. O sea, está chido eso de ir contando al medio tiempo, por decir.
13: La influencia de los narradores es altísima en el boxeo. Hasta uno que más o menos sé de box, de repente estoy viendo una pelea y estoy yendo, caray. Sí,
12: lo está matando y el otro con todo.
13: Y el otro
12: sin ojos, ya.
13: O tú vas a Japón, vas a Tailandia, el local pega un golpecito y ¡wow!
12: Sí,
13: un escándalo.
12: Y los jueces les puede también.
13: Eso, ¿no?, afecta. Nosotros tenemos la recomendación de que usen audífonos.
12: Uy, eso está bueno.
13: Que cancelan el sonido. No es obligatorio, pero les damos esa recomendación y así no tienen la influencia del público. Tenemos un ejemplo muy bueno, una pelea de Bute contra Badu Jack. Del lado de que estaba el promotor de Badu Jack era Floyd Mayweather. Se la pasó gritando toda la pelea y ese juez le dio la pelea a Badu Jack.
12: Porque se estaba refiriendo.
13: Pues oía.
12: Oía, decía, este es.
13: Somos seres humanos.
12: Hijo.
13: El que estaba atrás, la porra del otro, del canadiense, le dio la pelea al canadiense y el otro dio empate. Entonces.
12: Como el que estaba en medio.
13: Estaba en medio. Es muy difícil el jueceo. No tienen. Los jueces no tienen el mejor asiento, ¿eh?
12: Eso es lo que le iba a decir también. Están a nivel de ring, que están, si están en la esquina al otro lado.
13: Están a nivel de ring, viendo hacia arriba, las luces, los fotógrafos encima, incómodos. Hemos.
12: ¿Ellos no ven la tele?
13: No.
12: Oh.
13: No se ve. Califican lo que ven ahí. Hemos tratado de poner sillas de tenis de los jueces de tenis.
12: Es lo que le iba a decir, pero va a tapar ahí, ¿no?
13: Tapan ahí, les avientan botellazos.
12: Bueno, oye, ¿qué, nunca esta plática está bien interesante. Obviamente, entonces, sí, eso es lo que quieren cambiar y como al bar. El cinturón que tiene Ryan, vamos a decir que lo pierde, ¿puede pedir la revancha luego o no?
13: Siempre hay la oportunidad de revanchas. Nosotros, por norma, por regla, no damos revanchas directas, a menos que el consejo la apruebe. Si tú tienes una pelea dispareja que no le interesó a nadie, pues ¿para qué quieres ponerla otra vez? Si es una pelea dura, fuerte, donde se entregaron con todo, sí se puede ordenar una revancha. Entonces, Hay muchos que tienen contratos de revancha, pero si no es una pelea que haya, que merezca, que sea una de demanda popular, no hay revancha.
12: Oigan, por último, pues obviamente el boxeador favorito de los mexicanos es el Canelo Álvarez, muy popular. Yo creo ya está pues en un momento ya casi de decir adiós para acabar ahí en ese nivel grande. ¿Usted qué tanto pudiera influir para decir una pelea en el Estadio Azteca?
13: Hombre, sería el sueño maravilloso. Sería culminar en lo más grande, en lo más alto. El otro día escuché a Chávez mismo decir que sería espectacular que el Canelo pelee en el Azteca, seguramente lo llenaría y le regresaría una noche de gloria tan necesitada a México.
12: Sí, así lo hizo Don Vicente, se retiró ahí, Chávez también peleó ahí, y luego además es la casa del mejor equipo de México, las Águilas del América.
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12: Oh, qué lach. No, ya, váyanse mucho. 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
13: 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Me encanta el craft. El de carnes de aquí del MGM.
12: El Kraft, güey. Apúntenle, Choco.
13: Kraft.
12: Por favor.
13: Steakhouse.
12: Un ribeye, por favor.
13: Lo que pasa es que, fíjate, he venido tantas veces a Las Vegas que ya no salgo del hotel.
12: Sí, ¿no?
13: Llego a una pelea y ya no salgo hasta que me voy al aeropuerto. Antes iba a shows, iba de compras, iba a ver, a cenar aquí y allá. Andar
12: a ver
13: ahí
12: a las cariñosas.
13: A ver ahí a las...
12: Bueno, nosotros, pues. No, pero ¿sabe lo que acaba de decir? Me sorprende porque nosotros transmitimos los Grammys de aquí y venimos a las peleas, todo. Y los últimos Grammys ya... Oye, que un concierto... Yo estaba ahí en la barra, váyanse el que sea. Al último nos quedamos todos ahí, la pasamos tan a gusto.
13: Tranquilo,
12: es que ya estamos ya amargados.
13: Ya, sí, ya. Pegan los años.
12: Oiga, es un tipazo usted. Vamos a estar. ¿Qué querías decir, Ben?
15: A ver. Tiene un cinturón especial para la pelea de Ryan García.
12: Ah, tiene el cinturón.
13: Increíble.
12: Nos enseñó una vez el huichol, que ese es mi favorito. Ahora, ¿qué va a ver?
13: Es un cinturón basado en la cultura tolteca. Y es el más pesado de todos porque está lleno de obsidiana. Y la obsidiana es una piedra milenaria donde los 10 dioses toltecas reflejaban en esa piedra, veían su interior para ver su futuro.
12: ¡Wow!
13: Está
12: la obsidiana
13: bellísimo.
12: Es siempre negro.
13: Negro.
12: Que es cuando van a las pirámides de Teotihuacán, llegas y te venden como tipo de eso. Unas son piratas porque la familia de Garbanzo es de Catepec y te venden vidrios. Y dicen, obsidiana. No vayas.
15: En el negocio de mi familia no te metas.
12: Ah, tienes razón, perdón.
15: Tengo unas obsidianas que ando vendiendo.
13: ya me pongo aquí de referee.
12: No, pero entonces está hecho de pura de esta piedra.
13: Sí, la placa central es obsidiana. Tiene las banderas alrededor y todo el cuero está lleno de piedritas de obsidiana. Fue un problemón traérmelo ayer.
12: Ah, usted lo trae, va.
13: Yo me lo traigo en la mano.
12: ¿Cuánta lana más o menos costaba ese? La otra vez nos dijo, el otro costaba, ¿cuánto nos dijo el huichol? Como unos 50 mil, algo así, ¿no?
13: No tienen precio.
12: No tienen precio.
13: Porque además de que se toman de 2 a 3 meses hacerlos. También mañana se los voy a traer al... ¿Van al pesaje?
12: Sí, mañana vamos al pesaje.
13: Mañana se los enseño en el pesaje.
12: ¿Y también el cinturón?
13: El cinturón.
12: Digo, don Mauricio...
13: Qué inocente caí. Qué bárbaro. Caí.
12: Digo,
13: caí.
12: Don Mauricio, apenas estamos llegando ya, que se los voy a enseñar en el pesaje. No, con todo respeto, ¿eh? Es un chascarrillo ahí, pero... Oiga, pues sí, ahí lo vamos a ver. Bueno, los que están viendo esta entrevista ya lo están viendo, ahí lo estamos poniendo en las imágenes. Y pues gracias otra vez por esta charla. No se lo vayan a perder. Paramount Plus, Ryan García contra Ben. va a estar muy chido. Y algo muy curioso que Ben vivió en España y dice, habla más español que Ryan García.
13: Habla más español que Ryan.
12: Sí, bueno.
13: Y le grita groserías y el otro no sabe ni qué.
12: Pero usted dijo algo empezando. Hay peleas que se arman, que son, se siente ahí que es armado, y eso sí se traen ganas de verdad.
13: Hombre, se traen unas ganas ya de hace mucho tiempo.
12: Pues vamos a ver cuál es el que él va a ganar. Mauricio, muchas gracias.
13: Muchas gracias, placer. Hombre, un gustazo estar aquí. Y no se la pierdan y sigan este programa, este es el que vale la pena.
12: Es el que vale la pena, todos los demás.
13: Todos también, los demás.
12: Pero poquito, dijo aquel. Todos poquito.
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0: hacer el chocolatazo a su otra amante que se llama Margarita. ¿Cómo estás, Sergio?
1: Muy bien, bien, bien. Todo bien.
0: Oye, de las tres mujeres que tenías, solamente te quedan dos, porque el día de ayer el chocolatazo que le hicimos a Ana, pues salió que estaba coqueteando con el lobo y ya terminaste con ella, ¿no?
1: Pues sí, es que pues para qué, yo es lo que yo deseo, quedarme con la que de verdad sí me quiera, porque para qué voy a estar con las tres si están jugando, pues mejor prefiero que si las tres están jugando, pues prefiero ninguna.
0: Muy bien, ya sabemos que una sí como que estaba jugando, solamente te quedan dos, ahora vamos a hacer el chocolatazo a Margarita, ¿verdad?
1: Sí.
0: Ayer ya terminaste con Ana, tú la mantenías a ella, ¿no?
1: Las tres. Les ayudo.
0: Y si ya dejaste a Ana y tú la ayudabas económicamente, ¿ahora cómo le va a hacer con el dinero?
1: Pues yo, a pesar de todo, yo le había puesto un negocito a ella y me imagino que de ahí se va a mantener.
0: ¿Tú le pusiste un negocio a Ana?
1: Sí, le había puesto un negocito a Ana.
0: ¿Y de qué era el negocio que le pusiste?
1: De ropa.
0: Wow, por lo menos se quedó con el negocio. Ahora, tu segunda amante, Margarita, ¿ella también la mantienes?
1: Sí, también le ayudo.
0: Ayer me dijiste que Ana era muy cariñosa contigo y mira lo que pasó. Ahora dime tú, ¿Margarita es también cariñosa contigo?
1: Sí, muy cariñosa. Inclusive Margarita la que menos le manda y la veo que creo que es la más cariñosa.
0: Margarita, la que menos le mandas es la que es más cariñosa contigo.
1: Así es.
0: Bueno, pues vamos a llamarle a tu segunda amante, Margarita, y vamos a ver si te manda los chocolates a ti, Sergio, o a alguien más, ¿ok?
1: Está bien.
0: Margarita es 13 años menor que tú.
1: Sí.
0: Muy bien. ¿Y a qué se dedica Margarita?
1: Ella trabaja en Bodega Aurrera.
0: ¿Ahí la conociste?
1: Así mismo.
0: ¿Está bien si le llama el lobo?
1: Ok, está bien.
2: Bueno.
3: Bueno, con la señorita Margarita, por favor.
2: A sus órdenes.
3: Gracias, Margarita. ¿Cómo estás?
2: Bien, bien, gracias. ¿Quién habla? Perdón.
3: Bueno, Margarita, te llama un joven de una compañía de chocolates donde tenemos una promoción ahorita.
2: A sus órdenes, joven.
3: Gracias, Margarita. Bueno, es algo muy simple. Si tú tienes a alguien especial, nosotros le mandamos unos chocolates que son en forma de corazón. Le podemos escribir una nota de tu parte a esa persona. Tú no pagas nada ni la persona que recibe los chocolates, es solo para darlos a conocer y de eso se trata. Entonces, no sé si tienes a alguien especial por ahí a quien te gustaría que se los hagamos llegar, Margarita.
2: Pues mire, joven, no tengo a nadie más que nada. Como estoy sola ahorita con mi hija, si no, con todo gusto.
3: Ok, oye, tienes una risa muy bonita.
2: Ay, gracias.
3: No, de nada, oye, pero de verdad no tienes a nadie entonces.
2: No, joven, pues no. Bueno, pues ahorita gracias a eso que soy sola y como le digo, de todas maneras muchísimas gracias.
3: Bueno, pues entonces te va a tocar mandarme los chocolates a mí, Margarita.
2: Sí, ¿verdad?
3: Sería muy rico recibir unos chocolates de tu parte.
2: Sí, ¿verdad?
3: Oye, ¿pero de verdad no tienes a nadie?
2: No, en realidad.
3: Qué raro, y pensar que tienes una voz tan hermosa, Margarita.
2: Muchas gracias, Juan.
3: De nada, oye, entonces me va a tocar que me mande los chocolates a mí, me los voy a mandar a mí de tu parte, ¿eh?
2: Ándale, cómáselos con gusto.
3: Bueno, me los voy a comer si me dices que no tienes a nadie, que no hay nadie que te regañe.
2: Claro que no, te lo mando con todo cariño.
3: La verdad me encantaría conocerte más, Margarita, ¿te puedo llamar en la noche?
2: Sí, ¿cómo no?
3: ¿De verdad te puedo llamar en la noche?
2: Sí, de verdad, ¿cómo no? Le digo, ahorita...
3: Digo, creo que nos caímos bien y nos podríamos conocer mucho mejor.
2: Sí, cómo no, no te preocupes. Ahorita pues no tengo como dice, mientras que no nos peguen.
3: La verdad sí hay que aprovecharnos de nosotros.
2: Claro que sí. Ay, cuando gusten.
3: No, yo encantado, podría hablar contigo todo el tiempo.
2: Ándale, joven. ¿Cómo se dice que se llama, perdón?
3: En la noche te voy a decir, pero por lo pronto me puedes llamar Lobo, ¿cómo ves?
2: Ok.
3: Sí, oye, ¿y tienes WhatsApp?
2: Claro que sí.
3: Bueno, por ahí te digo a qué hora te llamo exactamente y te mando un mensajito.
2: Ándale, está muy bien.
3: Igual ahí está mi foto para que me veas.
2: Ok. También la mía también ahí está.
3: Perfecto, Margarita, para verte. Oye, con tu voz, con tu sonrisa, ya me hiciste mi día, ¿eh?
2: Muchas gracias. Qué bueno que, como se dice, qué bueno que le hice sentir bien. Y a veces cuando tiene uno el día estresante, no hace falta a veces que uno se platicar cómo te fue y todo eso, ¿no?
3: Sí, la verdad, totalmente de acuerdo contigo. Entonces, ¿de verdad no tienes con quién platicar tú ni nada?
2: De hecho, no. Fíjate que salgo de trabajar. Tengo mi hija, pero pues es que no es lo mismo. Oye, dije, me pasó, la verdad que no es igual.
3: Pero qué raro que me digas que no tienes a nadie, Margarita, porque... En la línea tengo a tu novio Sergio que está escuchando la llamada. Él dice que según tú le haces muchos cariñitos, que hablas mucho con él y que según es muy especial para ti, pero bueno, no sé. Adelante, Sergio.
2: ¿Perdón?

0: tengo a tu novio Sergio escuchando la llamada.
1: Ay, qué bueno. Qué bueno, qué bueno que...
2: No, solamente quería escuchar si era verdad todo lo que me decías, Mago. Está bien.
1: Claro que sí.
2: Está bien, ok. Pues de todas maneras, muchas gracias, Mago. Y creo que, pues, escuché todo. Y no soy nada para ti, eso está bien. Ok, muchas gracias. Adiós.
1: Bye. Está bien, adiós.
3: Primo, de las tres que te quedaba, ya nomás te queda una, primo.
2: Mejor así.
4: Ayer pasó lo mismo con Ana y ahora con Margarita.
2: Sí, ok, está bien.
4: Nos dijiste que mantenías a Ana y hasta un negocio le pusiste. También a Margarita la mantenías. Nos dijiste, le mandabas dinero, ¿no?
2: Ah, de vez en cuando.
1: Sí, mucho que pero, me manda de vez en cuando.
4: Tú reconoces, Margarita, que él te manda dinero, pero al parecer pues no es él tan importante para ti, ¿no? Es obvio.
1: Dijiste que sí, sí me importa. Ahorita, como le digo, le he agarrado mucho cariño yo. Como le digo, más que nada yo a él lo estimo mucho y como le he dicho yo a él, te quiero bastante.
3: Qué bueno que lo quieres, si no lo quisiera, imagínate, Brody.
1: Él bien lo sabe.
4: Pero no lo ves como algo tan importante, ¿no?
1: Es que no, más que nada, como le diré, él ha venido, pero no nos ha tocado la casualidad en vernos.
4: O sea, te manda dinero y todo y habla contigo, pero ni siquiera se han visto como pareja ni nada.
1: Pero más que una vez que nos miramos, pero hace años. Y fíjese que le he tomado mucho cariño, bastante cariño le he tomado, me ha ayudado mucho, bastante me ha ayudado él. Y a veces en datos, sabes que yo soy bien apretada, oye corazón, ocupo esto. Y él siempre me ha tendido la mano, siempre.
3: Hasta te pide dinero, Brody.
4: Oye, pero tú, Sergio, dices que aquí terminas todo, ¿no? Después de escuchar esto.
2: Sí.
1: Pues no sé cómo lo tome él, y yo como yo le dije yo a él.
2: Lo tomo como lo que escuché.
1: No,
4: gracias. Sergio, ayer fue tu amante Ana, hoy tu amante Margarita. Lo único que te queda entonces es tu mujer, ¿no?
3: Vamos a hacerle el chocolatazo a tu esposa, primo.
2: No, está bien así.
4: ¿Ya no le hacemos el chocolatazo a tu esposa, así lo dejamos?
2: Sí, está bien.
3: Ya colgó la Margarita, ¿eh?
0: Choco, fuera del aire, me dijo Sergio que su esposa se accidentó.
4: ¿Oh, de verdad? ¿Cuándo se accidentó tu esposa?
2: Hace como unos 4 meses. Decidí a ella no hacerle que entre nada.
4: ¿Pero está bien? ¿Se está recuperando?
2: Sí.
4: ¿Y tu esposa iba manejando?
2: Ella iba manejando. Y se accidentó, inclusive tuvo una operación hace como mes y medio atrás en Guadalajara.
4: Bueno, entonces mejor así lo dejamos. Entonces, de las tres, pues quédate con tu esposa, no hagas el chocolatazo porque no vaya a hacer que el lobo pues también haga de las suyas, ¿no?
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23: Ryan García, el pretty guy, pero peligroso. Ryan, fiestas patrias, la pelea que todos esperaban este año, la más importante de Las Vegas, para toda la raza, the most important fight for Mexican people and Independence Day.
24: Yeah, I mean, it's a huge date. It's a date that, you know, we gotta whoop some ass on. We can't let this guy come over here from the UK and try to take what's mine. It's not gonna happen. Not on this date and not on any other date. He wouldn't be able to do it. So we're gonna put a whooping on this dude.
23: You say I'm gonna win. I'm 100% sure. Yeah. So that means I have to put my house and the bets or what?
24: You could do whatever you want. Put the mask on. Put everything on that bet. It don't really matter. For me, I'm here to just whoop ass. You know, if you make some good money, I need a little bit of a kickback.
23: Saludos a toda la banda de Victorville. Acá anda toda la raza de Victorville. Your dad is in the corner the whole time. Who else is here? You have friends from the...
24: I got some of my teammates. PJ is going to be in the corner. He helps me with the mitts and everything. Yeah, so we got the whole team pretty much here. You know, my dad has been with me since I was 7 years old, so we're comfortable. We're going to do our job.
23: You know, the soccer World Cup just passed, and in England beat Mexico in Mexico. Yeah. So we want to win something against those two.
24: Yeah,
23: we're the one.
24: Yeah, yeah. Well, that was football or soccer. This is some boxing shit.
23: This UK, is just one person.
24: Exactly, one person. And he ain't gonna be able to pass that ball. I'm gonna be whooping his ass around the ring, so it don't really matter.
23: So, you know, we like mariachi banda.
24: Oh, shit.
23: What do you have for the?
24: You're in for a surprise. You're gonna see legendary things. You know, we're doing it big for Mexican Independence Day. So just expect the unexpected, the biggest names from, you know, Mexico, the biggest names from, you know, Latin culture. You're gonna see it.
23: Yeah, you were undefeated, then you lost, and then you're coming back. And
24: yes.
23: Everybody, they hope you could, you know, be on top again, because we like you, and you're one of our boxers. So what do you think about Sufa? Are they making a big show? Are you doing something?
24: They're doing great. You know, I really like Sufa. I like how they handle business. I like how they handle the whole process. So I'm very impressed with Sufa Boxing. I like what they do, and I'm happy to be a part of this.
23: Bueno, aquí estamos con Ryan. Dice que pues le va a dar en su madre este compita y que obviamente va a ser una pelea que va a estar bien machín este sábado por Paramount Plus. ¿Qué Ryan vamos a ver? ¿Vas a empezar despacio y luego con todo? How you're gonna start like slow and then going for
24: his
23: everything?
24: His ass is gonna be getting whooped from the opening bell. That's it. Right when the bell starts, we're throwing punches right away. Well, you know, this is not one of those fights that you're going to get bored at. It's going to be intense all the way through until he gets knocked out.
23: Man, if you win this fight, you're going to have in your pocket the Mexican fans, man.
24: Let's go, baby.
23: Yeah, because yes. The first time you lost, I saw the fight, and I go, this guy's going to win, and then a punch from nowhere.
24: It's okay. You know what? You got to learn from all your losses and make sure that you come back stronger. And now I'm at my best, and we're ready to show everybody. You could come back from anything.
23: Órale, va a ir con todo, dice, y bueno, por último, y como un ejemplo para mucha banda, you're just a human being, you're being there, y ha salido adelante. What do you have for these new generations, you know, because there were days where you had no money.
24: Yeah, I mean, it's just the story of a kid coming from nothing to something, you know, and I think that it resonates with all the young boys, young men looking at this video now, that no matter what your situation is, there's always a way out of it, whether it's boxing, it could be anything. If you have that heart and determination to want for something more, with hard work and diligence, you'll do it.
23: El mensaje es un joven que no tenía nada, que hasta llegaron a pedir feria con su mamá para comer, está aquí y que es una prueba de que pueden hacer cosas grandes e importantes. Eso es lo que yo entendía, güey, casi no entiendo, pero eso dijo. Bueno, Brian, muchísimas gracias. Y cuando ganes, ¿qué vas a gritar?
24: What are you gonna say after your win? And you'll see.
23: ¿Qué vas a decir? ¿Viva México?
24: Oh, you're going to hear that and more. Trust
23: and
24: me.
23: And more.
24: Because he called me, you know, he questioned my heritage and who I am as a Mexican. So his bitch ass is going to call me a Mexican in the ring when his mouth is all bloody. That blood spilling out his mouth will be enough of him saying, all right, you're Mexican. Trust me.
23: And now I want to buy a ticket for going to the arena, man. Señores, Ryan García representando a nuestra gente. Así que vamos con todo, Ryan García. Gracias, bro.

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7: En la Copa Centroamericana y clasificatorio a la Liga de Campeones de la CONCACAF, hubo sorpresas en el marcador esta semana. Saprissa se complicó, Motagua casi que lo definió. 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
7: Saprissa complicó un poco su clasificación a la siguiente instancia de la Copa Centroamericana, de cuartos a semis. También complica su posible clasificación a la Liga Campeones de la CONCACAF. Empató en casa 2-2 contra el Cartaginés. Mientras tanto, Motagua sacó ventaja grande sobre Alianza en Tegucigalpa con goles de Alejandro Reyes, Jeffrey Macías y Oscar Disco. Vencieron 3-0 a la Alianza. Este Alianza que había ido a vencer a Maratón en San Pedro Sula y se clasificó primero de grupo. Motagua sacó ventaja, Saprissa se complicó. 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

0: maestrazo tan guapo. Aquí en Las Vegas se ve como de más calidad, como un perro de esos que se les jala el cuero de atrás y se ve más perros. En
1: gracias, Garbanzo. Bueno, saludos desde Las Vegas. Estamos aquí transmitiendo en el MGM Radio Row. Mañana va a ser la pelea de Ryan García. El día de hoy, pesaje. Y por ahí vienen algunos segmentos donde van a poder ustedes escuchar si dieron el peso o no dieron el peso, todo lo que hay detrás de eso. El día de hoy, aquí en el show de Erasmo y la Chocolata, el maestro Doggy y nuestros amigos de Paramount Plus. Sé que baje Paramount Plus y ahí puede ver pues la pelea de box de mañana y tienen la Champions League y muchas cosas. El día de hoy, el Garbanzo me hace una pregunta. ¿Y cuál es la pregunta, Garbanzo?
0: La pregunta es, y es pregunta, no es afirmación, ¿es posible que los hombres sientan celos de sus amigos porque su amigo pasa más tiempo con una mujer que con ellos?
1: Sí, pero no deberían. ¿Por qué va a ser eso?
0: Porque en una de sus clases que nos impartió esta semana, maestro, usted hablaba de abrir a ciertos hombres que de repente se fueron y se escucha muy recriminatorio decirle, no, pues ese güey me abrió porque ella era con una nalguita, en sus propias palabras es lo que dijo, y ahora cuando venga a buscarme
1: necesita... Ah, lo que te hablaba el otro día.
0: Sí, entonces lo abre, lo manda al carajo, entonces para mí esa es una seña como de celos. De que ya no está con usted y que no importa lo que está haciendo con la mujer, lo trate bien o mal, a usted le cala que ya no esté con usted, sino lo demás sale sobrando.
1: Fíjate que, ¿cómo puedes un mensaje llegar de diferente manera dependiendo la persona? O sea, mi mensaje fue cuando un brody te abre y te manda a volar, te manda a la fregada, ya no se junta contigo, ya no platica contigo, ya no sales con él, pero solo regresa cuando te necesita para algo. Para mí ese no es un amigo. O sea, está ahí para ver que cómo se beneficia de tu supuesta amistad. Entonces, a ti no te llegó bien el mensaje. A ti te llegó el mensaje, como eres pues casi una doñita.
0: A ver, espérese. No insulte.
1: No, aquí termino y ahorita me dices. El mensaje que le llegó aquí a doña... A doña Dani.
0: No le insulté.
1: A doña Dani.
0: Fue una pregunta.
1: Fue lo siguiente. Ya, porque en el año nuevo que llevabas tu saco de señora lesbiana, el comediante te lo dijo.
0: Maldito viejo, le dije que no era afirmación, que era una pregunta. ¿Por qué tiene que ofender?
1: Al Garbanzo le llegó el mensaje como, sí. Oye, pues te vas con tu mujer ya.
0: Doñita lesbiana. ¿Por qué me dice que soy una doñita lesbiana?
1: ¿Cómo te puso el comediante? ¿Que te llamas cómo?
0: ¡Él!
1: ¿Cómo, ¿cómo te llamabas?
0: Era un show de comedia.
1: ¿Rebeca o cómo dijo?
0: No voy a decir, era un show de comedia y en ese momento se puede decir todo. O sea, y no tiene que estarlo pasando a la vida real que es ahorita, es una chamba. Le pregunté algo, deje de estar acusándome diciendo...
1: Bueno, que soy... vamos a decir que tú no, que alguien más tomó...
0: ¿Doñita lesbiana? ¿Qué sigue? Que empiecen a poner en las redes sociales, ahí está con la doñita lesbiana. Eso no está bien.
1: Vete tu actitud. No, ve tu actitud. Bueno, entonces, oye, ¿a qué horas abres el puesto? Nada, el rollo aquí, barbacoa el sábado temprano.
0: Ahora, las doñas lesbianas tienen puesto.
1: Viene con grano de garbanzo. Consomé.
0: Chale. Maestro, le pregunté algo y dije, es pregunta, no afirmación, porque sabía que iba a contestar de esta manera. Conteste nada más lo que le pregunté. Usted es un hombre que tal vez a usted lo dejaron varios amigos porque están felices con sus esposas. Uy. ¿Y usted ya no lo es?
1: Ah, buena, pero ahí está otra. Okay,
0: pues ahí está, pues conteste bien.
1: Así me gusta, que empiecen a analizar, que haya un debate sobre esto. No nada más hay como mensos, como robots, todos igual. Bien, ya pensaste, ¿qué te cuesta? Es más... Creo que yo voy a empezar a hacer esto. Te voy a empezar yo a hacer como... Te voy a escribir para que me des un debate. Porque el único que me puede debatir a mí creo que soy yo mismo.
0: Hijo de eso. A ver, escúchese. ¿Por qué no empieza? Debate, o sea... No hay quien... Aquí la gente que viene a debatirle siempre le cierra, los empieza a ofender diciéndoles doñitas lesbianas y cosas otras cosas.
1: Que te calmes. Que te calmes, Rebe. ¿Ok? Entonces, Garbanzo, sí es posible que haya brodis que son muy celosos de que su amigo, número uno, ya haya tenido una pareja, y número dos, de que ya el Brody lo hayan abierto, ¿no? Porque imagínate, güey, si eras mi partner en crime, como dicen, ¿no?
0: Valió.
1: Güey, siempre salía el Chucho y el Erasmo, y de repente Chucho sale con que, pues, ya se casó, pero no solo eso, sino que ya de plano se desapareció del mapa, y un día vuelve Chucho y el Erasmo, pues, porque la vieja lo dejó o lo engañó, y el Erasmo está ahí, va a decir, güey, ni siquiera... Ahí es donde yo digo, yo lo mandaría a volar. No es que tengas un celo o que estés, al contrario, si eres feliz, qué fregón. Nada más esto ya se acabó aquí. Porque tú no puede... ni siquiera un mensajito de, güey, ¿cómo estás? ¿Cuándo vamos a echarnos una chela? Y vuelve solo para decir que necesita algo, Brody. Para mí, eso no es una amistad. ¿Tú crees que la amistad se debería demostrar siempre o nomás a veces?
0: No, no, obviamente tiene que haber un gesto siempre, ¿no?
1: Punto. Para mí, pero si tú eres de los, por eso te decía, de los que para ti está fregón que yo te abra un día, de andar, de ser compas, güey, de saber,
0: sí, sí, sí,
1: de saber, de comer casi en el mismo plato, de conocer a tu jefa, tú a la mía, de ser de sus camaradas, y un día me abras, de verdad, Brody, si para ti es normal, fregón, en mis líneas, en mis notas, no está eso.
0: Ok, fue pregunta. Yo no es que lo esté haciendo ni que diga.
1: No,
0: que
1: no, pero ahí está la respuesta.
0: Ok, perfecto, muchas gracias.
1: ¿Tú qué harías?
0: Ah, pues yo no le guardaría ningún tipo de rencor.
1: Si no, yo no hablo de rencor, yo nada más.
0: No, pero tampoco le voy a cerrar la puerta a un
1: ex amigo. Está bien. Y, pero, yo estoy hablando, si solo te busca ya cuando ocupa algo, ¿eh?
0: No, no, está bien, pero lo hace usted ver mala leche el que, oye, güey, necesito escuchar.
1: Muy mala leche.
0: Pero eso no quiere decir.
1: Y sinvergüenza.
0: No, o sea, sí,
1: güey, pero
0: es rencoroso eso.
1: No es rencor.
0: Sí, porque ¿qué le cuesta
1: tener a su
0: ex amigo? Pues,
1: mira, te voy a leer ahorita que dijiste eso. Rencoroso, te voy a leer algo que escribí el otro día.
0: A ver.
1: Y lo volví a leer, dije, güey, esto no lo escribí yo. O sea, me sorprendí. Te lo voy a leer. Qué bueno que acabas de decir eso ahorita.
0: Ok.
1: Y se trata de poner límites y que no te sientas mal.
0: Ah, caray.
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0: Buenas tardes. Como una cosa lleva a otra, feliz viernes. Estamos aquí desde Las Vegas en el Radio Row. El día de mañana, Ryan García pelea a través de Paramount, supuestamente una de las peleas más importantes del año. Así que no se lo pierdan en Paramount Plus. El Garbanzo me dijo algo que me llevó a, obviamente, aterrizar algo que yo había escrito, y aquí te lo tengo, Garbanzo.
1: Ah, mire.
0: Para que veas en mis notas. Algo que escribí.
1: Es mucho, ¿no?
0: Pues sí y no. El rollo aquí es el siguiente. Y me lleva a pensar otra vez lo mismo. Siempre hay que estar preparados. Siempre hay que hacer cosas. No sabes cuándo las vas a necesitar. ¿Ok?
1: Ok.
0: Esto yo lo había escrito, lo dejé ahí. Puse parte de eso en los pensamientos del Doggy y dice así. Después de escucharme o leerme, no quiero que salgas pensando que la solución es volverte un hombre frío, distante o desconfiado de todas las mujeres. Eso sería reemplazar un extremo dañino por el otro. O sea, güey, es como yo quiero que seas mejor persona, pues no quiero que te vuelvas ojete y ya no te vuelvas frío y que ya nada, no convivas con nadie ni nada, claro. Especialmente las mujeres.
1: Muy bueno, okay, eso.
0: Por, y tengo que decirlo.
1: Muy
0: porque
1: bueno.
0: Porque hay gente que interpreta, oh, ese güey, no. Ok, oh, aquí voy. Bueno, la meta no es dejar de confiar, es aprender a confiar con criterio. Los brodis que han creado un imperio o que han creado negocios, esos güeyes tienen que tener socios y tienen que confiar, pero no agarran cualquier socio para hacer negocios, ¿sí entiendes? O sea, hay gente que piensa más en cómo administrar $1,000 que en poner sus sentimientos y su tiempo en una relación, y no debería ser así. También, y no solo de pareja, sino de amigos. ¿Por qué yo me junto con el Chucho? O sea, Chucho, ¿por qué se junta conmigo? O sea, ¿qué hay detrás de esta amistad? Y si ustedes pueden leer, hay amistades que solo te buscan por algo. Y el hecho de que los abras, tú no te tienes que sentir mal. Esos güeyes no se sienten mal teniéndote como relación para sacarte algo. ¿Por qué tú te sentirías mal el abrirte porque no quieres ser esa persona? Y de eso hablaba. Sigo. Entonces, la meta no es dejar de confiar, es aprender a confiar con criterio. La meta no es dejar de aprender, la meta no es dejar de dar, es aprender a dar sin vaciarte. O sea, amistades y confianza, sí, pero con criterio. O sea, tengo que ver bien qué rollo. Y la otra no es que deje de dar, es que ahora voy a dar, pero sin vaciarme. O sea, no voy a dejar de dar para vaciarte por completo cada vez. La meta no es volverte calculador con quienes de verdad te quieren bien. O sea, calculador es este güey que ya de plano está como viendo a ver qué, o sea, de plano en todo, pero sí quieres ver quién te quiere bien. Es dejar de regalar esa misma entrega incondicional a quienes ni siquiera se lo han ganado. Yo no sé por qué muchos hablamos de que en la relación 50 y 50, que tenemos que ser igual. Para mí, yo lo veo igual en una amistad. Yo no veo por qué yo tenga que esforzarme por dar más. Y no hablo de dinero, hablo de tiempo, hablo de muchas cosas con un amigo. Si ese güey ni te invitó a una carnita asada, no te peló. Mira, hay brothers, te voy a dar un ejemplo. Hay brothers que nos están escuchando que saben, por ejemplo, hacer roofing o saben echar cemento. Y hay gente que no los pela. ¿Hasta cuándo?
1: Hasta que hay una gotera en la casa.
0: Exacto. ¿Qué onda, mi George? Hijos. ¿Qué onda, mi George? ¿Sí entiendes?
1: Sí, cómo no.
0: Y si yo soy George y digo, güey, me encantaría juntarme con el Garbanzo, güey. Yo ve que anda ahí. Pero ese güey, nomás cuando ocupa que hay una gotera, ¿qué onda, mi George? La última vez me voy a mis mensajes fue justo cuando tuvo otro pedo su jefa del techo.
1: Ah.
0: Ahora, si yo soy el frío y el calculador, eso es ser calculador y no ver, observar que un güey me está usando con su supuesta amistad. Yo, bro, yo estoy llegando a una edad donde veo estas cosas y digo, menos es más. Menos amistades. Oye, güey, ¿qué va a ser el día que ocupes? ¿Qué voy a ocupar, güey? Yo ya veo cómo las arreglo. Estos brodis me buscan solo cuando ocupan algo. Garbancito, ¿cómo estás? Oye, unos boletillos ahí para Karim. Híjole, mi George, si es que contesta. No tengo, yo no soy un Ticketmaster, dicen. Pero el George sí es el güey que está ahí para arreglarte el techo, que te cobraba 5,000, te lo dejó en 3,000.
1: O sea, aparte que te hizo...
0: Claro, es lo que te digo.
1: Unos buenos días, algo, ¿no?
0: Es lo que te digo. Yo lo que quiero que entiendan, ese es mi punto, brody. Y qué bueno que me hiciste eso de hace rato pensar, porque aquí tengo esos apuntes, brody. La meta no es volverte calculador, es con quienes de verdad te quieren, es dejar de regalar la misma entrega incondicional a quienes ni siquiera se lo han ganado. ¿Se acuerdan la canción de Luis Miguel? La incondicional.
1: Sí.
0: Es la que no espera nada a cambio. Si quieren ser esa persona, pues denle, ya tienen canción.

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16: Señores, estos son los últimos tres minutos de esta semana. La semana que viene estaremos desde Ciudad de México. Vamos a hacer un show desde el balcón, viendo a la bandera del Zócalo. Ahí estaremos. Pero bueno, brodis, para terminar esto de las amistades, y no estamos hablando precisamente de mujeres en este punto, pero parte de ser hombres, con quién nos relacionamos, con quién nos juntamos, con quién diría la raza, cotorreamos. Y la verdad, parte de esos pensamientos, Garbanzo, que te decían, dice, ¿por qué dejas desperdiciar tu energía en vínculos que nunca debieron durar tanto? O sea, ¿por qué gastaste tanto tiempo y tu energía en relaciones que no debieron durar tanto. O sea, deberías de estar al pedo, güey. A ver, llevo 3 meses conociendo este Brody, o esta pareja, o esta familia, y creo que es mucho, traen muchos pedos. Imagínate que llegues a su casa y que de repente un party ahí con tus hijos o tus hijas o lo que tengas, o tal vez tú tocando, y que llegó la policía, que porque uno ahí hubo un pedo, que, o sea, ese tipo de ondas a mí
10: mucho ruido
16: me dan, o sea, no podemos estar relacionándonos con esa gente. Y perdón, si tienen pedos, es su pedo. Nosotros ya por naturaleza tenemos muchas broncas. Para ir a quererla hacer de mago en familias que ni conoces o raza que conoces. No, Brody. Y por eso decía yo, ¿por qué durar tanto tiempo en eso? No, gastar energía en ese rollo. Piensa bien, alumno, el costo silencioso de la ingenuidad prolongada, porque no es solo un tema de oportunidades perdidas, es también un tema de autoestima, y cada vez que te pasan por encima y no dices nada, cada vez que cedes por evitar conflicto, cada vez que alguien se aprovecha de tu buena fe y tú lo justificas, en lugar de ponerle límite a algo, se rompe internamente. O sea, güey, tú estás secándote cada vez más con ese rollo. Yo conozco brodis que buscaron a alguien, vamos a decir, Chucho, Garbanzo, tenían buen crédito, se le hicieron compa aquí y acá, oye, güey, voy a sacar un carro, y pues de buena onda. Nunca hagan eso. Iban a decir, ah, el Doggy, qué ojete. Yo, gracias a un buena onda, me saqué el carro y le pagué, y gracias a él. Bueno, arriesguense ustedes. Arriesguense, ustedes saben. Ese es el rollo. Entonces, empiezas a sentir... No lo digas en voz alta, que tu bondad es una debilidad, que ser buena persona te ha costado más de lo que te ha dado, y ese resentimiento silencioso, si no se transforma en acción, termina convirtiéndose en una amargura. Ese, vas a acabar, yo di todo, yo era un güey buena onda, y vas a acabar amargado. Entonces, bueno. Y está muy, muy fregón, la verdad, andaba inspiradón saliendo del gym. Ahí está. Se los voy a ir compartiendo poco a poco. Garbanzo, ya te estás pensando, ¿verdad?
10: No, y es que me salen ejemplos en la cabeza, porque hay vínculos también en el trabajo, y la gente abre a gente del trabajo, pero como personas, individuos afuera, como cuates, está bien, pero en la chamba no. Pero eso se lo explico después.
16: Muy bien. Ahí que nos explique el Garbanzo. Hay gente que te abre allá afuera, pero en la chamba no.
10: O al revés, o viceversa. Porque como que no los puedes tolerar en el trabajo, pero afuera es que sí es buen pedo, es buen pedo.

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16: ¿Qué tal? ¿Cómo están, bebés de luz? Oye, no manches, Las Vegas siempre creando historias, haciendo recuerdos, unos buenos y otros malos, ¿no?
17: Ya, definitivamente más de 18,000 personas con malos recuerdos. Pero yo me la pensé bien.
16: Espérate, esto es 18,000 eran los que...
17: 18,000 personas
16: no,
17: dentro del Sphere.
16: Son un chorro, güey.
17: Sí, yo estoy disfrutando de esto, la verdad.
16: Diablo, no es que es así, güey. Mira, estaba escuchando todas las grabaciones de la gente cuando están saliendo del escenario, cuando están adentro del escenario, cuando están ya en otros casinos. Y la verdad, entiendo su frustración y su coraje, güey. Señores diciéndole cosas, groserías fuertes a Karim, la gente mentándole su madre. O sea, de verdad,
17: sí.
16: Es algo que honestamente es muy, muy feo, es muy canijo y la verdad que no se puede pasar por alto, ¿no? Pero también estuve escuchando lo que fue la disculpa de parte de Karim. O sea, dio la cara y honestamente yo veo el video y se siente, la verdad, perdón, aquí estoy dando la cara y tengo mucha vergüenza, pero esto es lo que pasó.
17: Claro, y pero sabes que casi yo me... Ya casi me caigo en eso, lo que estás sintiendo tú de él, como lástima. Pero tengo entendido que no es la primera vez que cancela.
16: Ah, ya había cancelado
17: también. Ya había cancelado otros eventos en Tucson también. Y fue después de una semana, creo que la presión es cuando pidió disculpas nuevamente, por otra razón. Entonces, como que no tiene buen récord con esto.
16: Bueno, vamos a escuchar su disculpa. Eso fue lo que dijo Karim. Ve cómo le habla a todo el público. ¿De cuánto dijiste? ¿18,000?
17: 18,000 personas.
16: Escucha esto.
18: Gente, sigue con lo que tengo que decir. No les voy a devolver ni su tiempo, ni todo lo que ustedes sacrifican por venir a ver un show de nosotros, por estar con nosotros sentados y disfrutar de un show tan importante para mí, para mi carrera, como para ustedes. No pudimos llegar al evento. Tuvimos fallas con los aviones desde el primero. Nuestra salida está programada como 2-3 de la tarde. Subimos al avión, tuvimos una falla de frenos. Mandamos pedir otro avión, llegó como a las 4:30, 5, nos estábamos saliendo también, tuvimos otra falla con los de la dirección ahora, que la verdad pues no entiendo mucho, pero ahí están las bitácoras, pues estamos anexándoles la evidencia también de todo esto, también los testimonios de la gente que estuvo en el aeropuerto, los testimonios de los pilotos. La verdad, ustedes saben el compromiso que yo tengo en mi trabajo y sobre todo una fecha tan importante como es esta. Estoy muy apenado, sé que, como les digo, no les devuelvo su tiempo perdido, no les devuelvo tanta ilusión. Y pues vaya, con la cara de vergüenza, la verdad que no está en nuestras manos, pero pues priorizando también ahí la seguridad pues de la gente. Los pilotos no nos dejaron volar, las autoridades correspondientes no nos dejaron volar y la verdad con el corazón en la mano les pido una gran disculpa y reiterarles nuestro amor y que no es nuestra falta de compromiso, sino que simple y sencillamente pues las cosas no sucedieron como quisiéramos y estamos aquí con la cara de vergüenza. Esperamos seguir en sus corazones, seguir en su gusto y Dios me lo bendiga. Mil disculpas.
16: Ahí está Karim. Oye, no, la verdad, yo sí siento gacho. La verdad, yo siento gacho. Escuchando esto que acaba de decir Karim, y también escuché a una señora que le dijo: oye, Karim, yo la verdad, te perdono, no hay bronca. Y él va a estar en Phoenix también en estos días, en estos meses. Dice: a mí nada más regálame boletos, primera fila,
17: hoy nomás,
16: con tequila, porque todos gastaron, oye, los vasos
17: de Karim,
16: $33 con tequila. Entonces,
17: crazy,
16: la señora que está pidiendo eso, en los comentarios dice: no, estás exagerando, tampoco abuses. Pero yo no creo que sea un tanto abuso. Pero bueno, tú hablaste con gente, ¿no?
17: Sí, sabes que muchas de las cosas que vemos ahorita en las redes sociales, no sabes si es verdad o no. AI, tú sabes que es increíble. Entonces, me tomé la tarea, mi querido Garbanzo, de ir a investigar si realmente es, cómo se siente la gente. Y me encontré una familia que llegaron desde Juárez con su niña de 16 años. Tú sabes que aquí no hay mucho para hacer para los niños.
16: Sí, sí.
17: Y vinieron solamente para ella. Y uno, escúchame, pobrecita esta familia, neta, viaje, boletos, hotel, fuerte de trabajo,
16: sí, son muchas cosas, sí. O sea, no nada más es el boleto del concierto.
17: Entonces, escucha esto.
19: ¿Cómo
17: te
19: llamas? José Luis.
20: Soy Liliana.
19: Ok, Liliana está más feliz que Zoe. ¿Qué pasó?
20: Yo estoy muy molesta porque tengo 16 años, no puedo hacer nada aquí en Las Vegas y vine nada más a ver a Karim León.
19: Oh my God, ¿Qué le dices a Karim? Velo ahorita, ahorita velo.
20: Que estoy muy molesta. Y que jamás, jamás pensé que me haría esto.
19: Oh, oh man, bro. ¿Y dónde son ustedes?
2: De Juárez.
19: O sea, planearon todo esto.
20: Meses, tenemos meses con esto planeado. Hace, ¿qué será? En abril. En abril compramos vuelos, los tickets, todo.
19: Pero pueden venir el próximo año.
2: Sí, podemos venir, pero venimos de Juárez. Ella quería ver a Karim.
20: Yeah. Ya no quiero volver.
19: Yeah. ¿Y tú qué dices, compa?
2: Pedimos permiso en el trabajo. Igual avión, hotel, cervezas, y ahí en el concierto esperando. Y no.
19: ¿Qué dices tú? Parece que igual que Zoe estás triste.
2: Sí.
19: Cuando hicieron el anuncio, ¿qué dijiste?
2: Que pudo haber avisado por Instagram, por Facebook, un mercado, lo que sea. Pero aún así nos dejó plantados, por así decirlo.
20: De un principio pensábamos que era broma cuando nos estaban diciendo, estamos todo el mundo sentado.
2: ¡Chocolata! La neta, tienen que... ¡Chocolata, por favor! Haz algo.
19: Oye, ¿cuál es tu canción favorita?
20: Mi canción favorita...
19: Era.
20: Mi canción favorita era porque...
2: No. ¿Es la mordí mi herida?
19: A ver, ¿por qué no se la cantan ustedes? A ver, dale.
2: No. No te lo voy a cantar porque no se lo merece.
19: ¡Oh, yeah! All right, chavos, pues... Sorry, man.
20: Sí, pues, eso pasa.
19: Un abrazo a ella.
20: Ya me dieron mucho, así que está muy molesta. Yeah. Sí.
19: Okay. Bueno, lástima que no puedo hacer nada, pero enviar este mensaje. Eres un...
2: Wey. No.
20: Irresponsable.
2: Irresponsable.
21: Right,
2: irresponsable.
19: Gracias, man.
21: Gracias,
2: bro.
21: No, man.
17: Yeah, man.
21: Wow. Es que... Tú, a ver, honestamente, ahorita dijiste, a mí me da gusto esto. La neta... ¿Qué te hace sentir todo lo que pasó con Karim? O sea, ¿estás del lado de la gente o estás del lado de Karim?
17: Es que me da risa todo esto, o sea...
21: Pero tú porque gozas, güey. Sí, porque sí. Como que te da alegría, como no que sé. Si tienes un gozo...
17: Siento...
21: Es verdadero, güey.
17: Es edgy, no sé. Es el bien sufrimiento después...
21: Ese güey le vale madre. No. Güey, escucha, mira...
17: Es que somos... La gente también veo en los comentarios de que por qué apoyan cantantes así, si no, y no, entonces...
21: Wey, a todo el mundo le pueden pasar cosas. ¿A ti nunca te ha pasado algo que vas a alguna cita de trabajo o algún lugar y se te poncha una llanta? Es más, tú no has llegado al trabajo por llantas ponchadas y es no llegar. O sea, no es como que llego tarde. Tú dices, no llego, güey, y estás a 20 minutos, eres un desgraciado.
17: No, pero es algo, pero nuestro el carro de hoy es muy diferente a los carros.
21: No, o sea, se te poncha la llanta, ¿cuánto se tarda? Ya no vas a trabajar. No, ya no voy.
17: No, es que pasa.
21: Tú sí eres un descarado.
17: Los que son dueños de Teslas van a entender que no tenemos llanta, ¿cómo se dice? Extra tire. Ajá. Es un pedo, güey. Tienes que llamar a grúa. O sea, es un proceso.
21: Ya mejor ya no voy a trabajar.
17: Es que, güey.
21: Eso es lo que hizo Karim entonces, desde tu punto de vista. No, dijo, no, ya los frenos no sirven. No, pues ya no voy.
17: No.
21: Eres. No,
17: mira, mejor es que escuchar esta otra
21: entrevista
17: de esta familia. Que igual vinieron desde México y estuvo ahí con su hija. Sus hijas le compraron su boleto desde diciembre, era el regalo de Navidad. Y ella estuvo practicando las canciones, buscando sus vestidos. Bueno, escucha lo que dice esta familia.
22: Chavos, aquí estoy con personas que fueron al concierto de Karim. ¿Cómo te llamas?
23: Claudia.
22: ¿Y tú?
23: Sofía.
22: Sofía, Claudia. ¿Qué pasó? Cuéntanos un poquito sobre lo que vivieron. ¿Qué fue la experiencia?
23: Pues mira, la verdad es que llegamos tarde al show. Sí, íbamos ya tarde. Y vemos que está toda la gente informada. Y dijimos, bueno, pues mientras nos formamos por el drink, qué bueno que llegamos tarde, empezaba más tardecito. Y de pronto escuchamos que se cancela el concierto. ¿Cómo? Que se cancela el concierto, sí, no intento.
21: No.
23: Entonces la persona que está delante de nosotros nos dice que supuestamente se descompuso el avión de Karim y que habían dicho que se retrasaba el concierto para iniciarlo a las 10 de la noche. Cosa que estaba bien.
0: Ya, 10, pues apenas fue empezando.
23: Pero ya íbamos con la fiesta nosotros, o sea, ya la teníamos toda la fiesta, no se vale. Y claro que en eso ya, se pasa que llegan y todos ahí del estadio, ahora le salen y nos cerraron bar, no nos dejaron ni tomar, ¿sí? Nos cerraron el bar, nos dijeron, ahora le vayas porque ya, bar, la pop store, la todo, o sea, todos nos agarraron y nos cerraron y toda la gente bajando. Y claro que tenemos videos donde todo el mundo va gritándole.
0: ¿Qué decían? ¿Qué decían? ¡Ah!
23: Tu madre, cariño.
0: No. Oye,
23: y era lo menos, lo más bajito.
0: Lo más bajito. Oye, ¿y de dónde son ustedes?
23: De Chihuahua.
0: A ver, explíquenos un poquito cómo fue esto. ¿Tuvieron que comprar boletos, viaje? ¿Cómo era?
23: Mis hijas, Sofi, mi otra pequeña que tiene mañana el concierto, me regalaron.
0: Van a cancelar el concierto de mañana, ¿no?
23: Otra va al concierto mañana con sus amigas. Esperemos que sí lleguen. Me regalaron de Navidad el boleto para ver a Jari. O sea que desde diciembre.
0: Desde
23: el 24 de diciembre tengo el boleto. Y pues ya organizamos todo para venirnos.
0: Viaje de avión.
23: Sí.
0: Hotel.
23: Así es, no. Ya, o sea, permisos, acomodar tiempos y todo.
0: A ver, ¿qué le dices a Karin ahorita?
23: Ay, no, la verdad estoy muy decepcionada de ti, de verdad. O sea, porque digo, si tienes unas residencias aquí y tienes un compromiso que ya hiciste y que estás viendo que abriste más fechas porque tienes miles de gente, la verdad, cualquier pretexto es así como que no se vale. Y si fue realmente el del avión, el teniendo ahorita el boom que tiene, yeah. ¿Estás de acuerdo que cualquier avión pudiste haberte subido? Claro.
17: Yeah, man. I'm telling you, bro. A lot of people sacrificed their time, their money to come see this one artist. Y mira lo que pasó.
21: A la gente que ha visto estos videos de las personas que has grabado, en sus ojos sí se le ve de verdad como mucha desilusión, ¿no? Como que dices, güey, yo soñé con esto. Es más, un señor dijo también allá afuera cuando estábamos caminando en el casino, dice, no, güey, mira, yo no, a mí me, así lo dijo y le ponen blip, a mí me vale ver, bolso. Lo que es una mentada de madre que no haya venido Karim y que no haya sido responsable. Es una verdadera, o sea, eso es una mentada, pero hay otro nivel de mentada. Es mentada, verdadera mentada, es que en el concierto te digan que te lo hacen válido en un año.
17: Sí,
21: eso sí es pasarse de la...
17: Bueno, de hecho, uno de sus familias que entrevisté les dije yo eso. Por lo menos pueden venir el 15. Pero no, el próximo año.
21: No, ok, vamos a regresar con más aquí en Erasmo y la Chocolata. Regresamos con más. Las aventuras desde Las Vegas continúan. Al pendiente de las redes sociales, todos los videos, todas las entrevistas. Ahí están. Y también vas a ver todo lo que pasó con los boxeadores que tienen.
17: Ahora que llegue Ryan García, ¿no?

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